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1: Hola, ¿qué tal? Muy buenas tardes. Gracias, gracias a quien nos escucha y nos acompaña este día, ya jueves 3 de septiembre, en las noticias con el doctor Héctor Muñoz. A nombre del titular de este espacio informativo, el doctor Jesús Héctor Muñoz Escobar, soy Fernando Camacho Ochoa. Les agradezco su preferencia. Y bueno, estaremos platicando el día de hoy de todos los temas internacionales, por supuesto, nacionales y locales. Le recuerdo que en unos momentos más estaremos entrevistando a Cruz Manuel Ochoa Alvarado, comisario municipal, para saber cuáles son las funciones de un comisario municipal. A veces en algunas comunidades pues los tenemos, pero pues no sabemos qué realizan, y estaremos platicando con él de 5:30 a 6 de la tarde, y por supuesto de 6:30 a 7 de la tarde, también hoy mismo jueves 3 de septiembre, en una segunda entrevista con Juan Pablo Siqueiros Avitia, regidor de Movimiento Ciudadano por el municipio de Navolato. Estaremos platicando con él cuáles son las funciones de un regidor, qué hace un regidor y las, bueno, todo lo que viene a ver con el Cabildo. Lo estaremos platicando con usted e informándoles puntualmente. También le recuerdo que por ahí tendremos también Santoral, Clima, cumpleañeros y por supuesto todo lo que tiene que ver con información financiera, el parte de guerra, por supuesto, de los conflictos, de estos terribles conflictos que hay allá por el Medio Oriente y por supuesto Rusia y Ucrania, que sube de tono la Organización del Tratado del Atlántico Norte. Ha advertido al gran oso siberiano Vladimir Putin que podría haber represalias por el tema de Alemania, por el tema del intento, pues un intento de un dron con explosivos que fue localizado en la ciudad de Leipzig. Y bueno, estaremos platicándole de este tema, y está creciendo este problema. Desde aquí, antes de iniciar con el noticiero, le envío un abrazo a mi hermano, a mi bro, a Goyo, a Gregorio García, que estuvo convaleciente, por ahí tuvo una cirugía nuestro gran amigo Goyo, y por supuesto le enviamos todo lo que tiene que ver con el tema de la salud, que tenga que ver con la salud, y estaremos platicando la magia de la radio en unos minutos con usted para comentarle todos los acontecimientos, y por supuesto lo estaremos platicando y bueno, también informándole. Y bueno, me enviaron una invitación hace unos momentos, el ingeniero Antonio Quintero Contreras, al cual le agradezco. Bueno, mañana 4 de septiembre, en el Hotel Lucerna, Salón Esmeralda, se presentará el libro Reflexiones, Sinaloa frente a los desafíos, una agenda urgente para el futuro. Mañana, a partir de las 4:30 es el registro, Hotel Lucerna, Salón Esmeralda, inicia a las 5 de la tarde la presentación del libro Reflexiones. Bueno, a todos ellos, muchas felicidades. Bueno, pues hay que leerlo para ver qué es lo que comentan. Y bueno, estaremos platicando, como le comentaba, en unos minutos más, sobre los temas más importantes de lo que acontece en el tema internacional. Y bien, bueno, estaremos también platicándolo aquí a nivel nacional, lo que está sucediendo en las cámaras, la respuesta del gobernador Durazo del estado de Sonora por el discurso de Luis Donaldo Colosio Riojas. Lo llamó prácticamente que no sabe de política, así las cosas. Y fíjese que, Luis Donaldo Colosio Riojas, hijo de Luis Donaldo Colosio Murrieta, prácticamente es, digamos, de alguna manera, pues un hijo adoptivo de Durazo. Y aquí se calentó el ambiente político, claro, con unas personas, bueno, cuando sube Luis Donaldo, da un discurso, no ofendiendo a la presidenta. Yo la verdad escuché un poco del discurso y no escuché yo alguna ofensa en contra de la presidenta Sheinbaum. Incluso la llamó con mucho respeto, llamó que su hija la ha tomado también como ejemplo para las niñas, las mujeres que pueden llegar a donde, bueno, se lo tracen. Y bueno, la respuesta en un tuit, la verdad que el gobernador Durazo fue muy fuerte. Incluso le podría decir yo que hasta rayó un poco en lo ofensivo al llamar a Colosio pues un inexperto en política, que le queda grande el apellido Colosio, y bueno, usted ya se la sabe. El tema aquí es radicalmente opuesto, la política rebasa los sentimientos, lo enviarían para que pusiese esa información, estaría de esa manera, pues digamos, atentando en contra de la democracia, pero bueno. Todo este tema lo estaremos platicando con ustedes en unos minutos más. La verdad que sí, estuvo fuerte los comentarios. También aquí en Sinaloa le vamos a hablar un poquito de todo lo referente a los temas políticos que pasa en el Revolucionario Institucional, que pasa en Acción Nacional, que pasa en Movimiento Ciudadano. ¿Qué pasa en el partido sinaloense? La oposición, claro está. ¿Y qué pasa en el partido oficialista, Movimiento de Regeneración Nacional, Partido Verde Ecologista de México y el Partido del Trabajo? Lo estaremos comentando con usted, por supuesto. Estaremos muy, muy atentos a todo lo que sucede. Y bueno, estaremos platicando con ustedes todos estos temas. Y bueno, ¿cómo le fue a usted, amigo Redescucha, amigo Cibernacta, con el tema de la lluvia? A nosotros allá en Navolato sí nos fue bastante fuerte, estuvo bastante fuerte la lluvia, hubo inundaciones, y por supuesto platíquenos cómo le fue aquí en Culiacán. Aquí en Culiacán, al llegar yo aquí a este bello municipio, pues la verdad sí estaba fuertecita la lluvia, no había encharcamientos todavía, cuando llegamos aquí a la estación, la 91.9, la Qué Buena, bueno, pues no había, pues digamos, encharcamientos, pero bueno, todo esto pintaba o pinta para que sea una tarde lluviosa, tarde noche lluviosa, y así lo han pronosticado. Hay una depresión tropical, ya ciclón prácticamente, categoría 2, que está frente a las costas por ahí de Baja California Sur, y por supuesto nos golpea a nosotros aquí en lo que tiene que ver con la lluvia. Estaremos platicándolo con usted, por supuesto, y también aquí en los temas locales. Imelda Castro declara y descarta daño a Movimiento de Regeneración Nacional, vaya Morena, por el caso Rocha Insunza, y confía en llegar fortalecidos al 2027. Bueno, es lo que declara la coordinadora de la defensa de la transformación y la soberanía de Movimiento de Regeneración Nacional aquí en Sinaloa. Y bueno, pues ellos ya tienen precandidato, no sabemos quién vaya a ser el precandidato de la oposición. Lo que sí es de que se están tardando bastante, pero bueno, ellos sabrán sus tiempos, sabrán su estrategia, por supuesto, porque todos siempre te comentan que hay una estrategia. Le reitero que a las 5:30 de la tarde, 5:30 a 6 de la tarde, estaremos entrevistando a Cruz Manuel Ochoa Alvarado, el excomisario municipal, para que nos platique a nosotros qué hace un comisario municipal, si es un cherife, si anda, no sé. Los sheriffs los vemos en el viejo oeste, amigo Radioescucha, amigo Cibernauta. Si usted sabe qué hace un comisario, pues envíenoslo aquí a las plataformas con el doctor Héctor Muñoz. Agradezco al ingeniero Sánchez aquí en las plataformas digitales, a José Luis en los controles, al ingeniero Muñoz, a nuestra amiga Charo Castro y por supuesto a nuestra amiga Silvia en controles. A todos ellos, gracias. Sin ellos no sería posible llevarles a ustedes las noticias con el doctor Héctor Muñoz, y por supuesto desde aquí le envío a mi compañera Ana Elizalde pronta recuperación. Por ahí se enfermó de la terrible y temible gripe que está ahorita pegando, pero fuertísimo, amigo Radioescucha, amigo Cibernauta, cuídese mucho, el calor está fuerte, hay que evitar los cambios bruscos de temperatura, hay que no automedicarnos. Le recuerdo a usted que tenemos nosotros que acudir con un profesional de la salud. Vaya a una institución médica si usted siente por ahí o tiene algunos síntomas de gripe. Y por supuesto, le comentaba, el calor está muy fuerte, hay que hidratarse constantemente, ayudar a hidratarse a nuestras niñas y niños. Y por supuesto, ayudar a nuestras amigas y amigos de la tercera edad y a quien no pueda valerse por sí mismo. Hagamos humanidad, que tanto lo necesita este mundo. Y estaremos platicando con ustedes de todos estos temas. Ah, bien, me enviaron aquí un WhatsApp, lo cual agradezco. Bueno, pues allá en Estados Unidos, el Departamento del Tesoro lanzó una moneda de un dólar con la imagen de Donald James Trump. Bueno, pues no va a creer usted, amigo Redescucha, amigo Cibernauta, pero se están vendiendo. No las están adquiriendo, las están vendiendo, así como usted escucha, las están vendiendo a precios desorbitados. Y aquí en México, en la Casa de Moneda, pues ya hay algunas monedas. ¿Y cuánto es el costo de la moneda? A ver, permítame. Bueno, rollo de 25 monedas se vende por $61, aproximadamente 1,000 pesos mexicanos. Equivalente a $2.44 por unidad. O sea, una moneda de un dólar se la venden en $2.44. Fíjese, Donald Trump, hasta todo lo que realiza. Y una bolsa de 10 monedas mantiene un precio de $154.50, alrededor de 2.200 pesos mexicanos, lo que reduce el costo unitario a $1.54. La autoridad acuñó 250.000 piezas especiales distribuidas al azar en los paquetes, las cuales integran una marca distintiva con la fecha del 4 de julio. Donald James Trump ya en una moneda acuñado su rostro en una moneda. Es el primer presidente de la Unión Americana, amigo radioescucha, amigo cibernauta, que tiene su rostro en una moneda o en un billete de dólar, digamos, que es la moneda en tránsito allá en la Unión Americana. Bueno, así las cosas con Don Donald James Trump. Vamos a unos anuncios de nuestros patrocinadores en la banda radiofónica. Ya regreso a las noticias con el doctor Héctor Muñoz, con toda la información internacional, nacional y, por supuesto, local. Quédese con nosotros en las benditas redes sociales.
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14: Hola, ¿qué tal? Muy buenas tardes. Gracias, gracias por continuar con nosotros en las noticias con el doctor Héctor Muñoz. A nombre del titular de este espacio informativo, el doctor Jesús Héctor Muñoz Escobar, soy Fernando Camacho Ochoa. Les agradezco su preferencia. Estamos hablando por ahí de algunos temas internacionales. Por supuesto, el clima lo vamos a estar hablando. Le reitero, por ahí anda un pequeño ciclón categoría 2 frente a las costas de Baja California Sur. Este meteoro está pegándole un poco al clima aquí en Sinaloa y lo estaremos platicando con usted. Por lo pronto, vamos con el parte de guerra allá en el Medio Oriente. El presidente Donald James Trump anunció que pedirá a los países europeos que reembolsen la ayuda militar y las municiones que Estados Unidos ha enviado a Ucrania durante la guerra. En una publicación en redes sociales, Donald James Trump también sugirió que las ventas de municiones a países aliados podrían permanecer suspendidas temporalmente, mientras Estados Unidos fortalece sus propias reservas. Trump quiere recuperar dinero de ayuda a Ucrania. Trump afirmó que Estados Unidos entregó a Ucrania a la Organización del Tratado del Atlántico Norte cientos de miles de millones de dólares en apoyo militar sin recibir un pago por esos recursos. Lo dijo así el mandatario. Se entregaron cientos de miles de millones de dólares a Ucrania y a la OTAN. de forma gratuita que Europa habría pagado si se les hubiera pedido, pero vamos a pedir ese dinero aunque sea con algo de retraso. Donald Trump, presidente de los Estados Unidos de América. Bueno, pues ya, ahí está el cobro que les hace Donald James Trump a los países europeos por la ayuda que se le brindó a Ucrania. Bueno, es Donald Trump. También le platico, y en el tema de Rusia y Ucrania, muy probable que Rusia intensifique ataques contra la Unión Europea, señaló el ministro lituano Kęstutis Budrys. Así lo dijo, las anteriores medidas de disuasión aplicadas por Bruselas contra Rusia no han logrado hasta ahora impedir que lleve a cabo ataques contra países europeos, lo que agrava la amenaza que el país representa para el bloque, afirmó a Euronews el ministro de Asuntos Exteriores de Lituania, Kęstutis Budrys. Lo dijo así. Bueno, sus declaraciones llegan pocos días después de que Alemania atribuyera a Rusia la presencia de un dron cargado con explosivos cerca de un avión de cargo ucraniano Antonov en el aeropuerto de Leipzig, que desempeña un papel clave en el transporte de material militar. El Kremlin ha rechazado estas acusaciones. Bueno, los servicios alemanes, los servicios de seguridad e inteligencia actuaron con mucha rapidez, frustraron este complot, este acto de terrorismo de Estado y lo atribuyeron al país y a los servicios responsables. Así que es buena señal de que contamos con estas capacidades, así declaró el ministro lituano. Bueno, pues así las cosas. Esto está creciendo, amigo radioescucha, amigo cibernauta. Bueno, esto está creciendo para mal de todos nosotros, toda la humanidad, está creciendo hacia la Unión Europea. Y bueno, esperemos que esto cambie con el transcurso de los días y que por fin llegue la paz a esta parte del mundo. Rusia rechaza un posible encuentro para negociar el fin de la guerra, mantiene su exigencia de una rendición en Ucrania. El presidente de Rusia, Vladimir Putin, reiteró que el Kremlin rechaza cualquier arreglo político sobre la guerra en Ucrania que no contemple lo que Moscú considera el fin del conflicto, el tiempo que cuestionó las propuestas para una posible reunión con Donald Trump y Volodymyr Zelensky. Bueno, pues el oso siberiano continúa con su postura, no negociar. Y bueno, hagamos un poco de historia, amigo radioescucha, amigo cibernauta, esta incursión terrestre que inició el ejército ruso hace ya prácticamente 4 o 5 años. Bueno, fue debido a que recordemos que Ucrania solicitó ingresar a la Organización del Tratado del Atlántico Norte. ¿Qué significa entrar a la OTAN o ingresar a la OTAN o ser miembro de la OTAN? Bueno, significa tener bases militares en sus países, precisamente del bloque europeo. Putin dice que no, que es un riesgo para la seguridad de Rusia, que podría llegar un misil en menos de 5 minutos al propio Kremlin, o sea, al propio Moscú. Así de fuerte está la situación referente a los cálculos militares que se realizan por parte de Rusia. Ahora bien, si un país independiente, soberano, desea ingresar a una organización o a un tratado, bueno, pues es su voluntad. Aquí la situación es que Rusia no confía en sus vecinos europeos, no confía en Estados Unidos y considera que Ucrania puede ser el puente para una posible invasión o actos bélicos en contra de su territorio. Todo esto, amigo radioescucha, amigo cibernauta, fue lo que detonó en un principio la guerra. Bueno, hoy, en estos días, pues ha declarado Vladimir Putin que desea anexarse a algunos territorios. O sea, pasó del tema bélico-militar al tema de anexión, al tema de suma de territorio, al tema de poder tener algunos espacios geográficos de Ucrania. Bueno, pues resulta, amigo radioescucha, amigo cibernauta, que está solicitando los mayores puertos marítimos de Ucrania, por donde se comercializa la mayor parte de los cereales en el mundo. O sea, es un tema alimentario esta situación. Por lo pronto, Zelensky dice no me siento mientras no lleguemos a un acuerdo de no anexarse

por el tema de la seguridad militar. Putin habla tras la visita del jefe de la CIA a Moscú. Las declaraciones se produjeron después de los rumores generados por la reciente visita de John Ratcliffe, jefe de la Agencia Central de Inteligencia, la CIA por sus siglas, y sobre el posible mensaje que habría llevado de parte del presidente estadounidense Donald Trump. Dice Rusia, dice que busca negociaciones con resultados concretos. Bueno, es lo que les comentaba, es lo que les informaba hace un momento. Se hablan de diferentes situaciones y Rusia también ahí rechaza un posible encuentro para negociar el fin de la guerra y mantiene su exigencia de una rendición en Ucrania. El presidente Vladimir Putin reiteró que el Kremlin rechaza cualquier arreglo político sobre la guerra en Ucrania que no contemple lo que Moscú considera el fin del conflicto, al tiempo que cuestionó las propuestas para una posible reunión con Donald Trump y Volodymyr Zelensky. Pues así las cosas, lo era lo que les comentaba hace un momento, amigo reescucha, amigo cibernauta. Así las cosas también les platico. Estados Unidos investiga ataque mortal a una boda iraní. Dice que nunca ataca civiles, pero a veces ocurren incidentes. El vicepresidente de Estados Unidos, J.D. Vance, confirmó que su país realiza una investigación exhaustiva sobre el ataque estadounidense a una boda en Irán que causó la muerte a 4 personas, entre ellas un niño. Aseguró que Washington nunca ataca civiles durante un combate. De J.D. Vance se mostró sumamente escéptico por la manera en que los medios estatales iraníes han informado sobre los ataques que Teherán califica como crímenes de guerra. Lo que puedo afirmar con total seguridad es que, a diferencia de la Guardia Revolucionaria iraní, Estados Unidos nunca ataca civiles durante los combates. Jamás lo haremos, nunca lo hemos hecho y lamentablemente es evidente que a veces ocurren incidentes. Terribles incidentes. Lo comentó, estamos investigando el asunto porque obviamente nos importa. Queremos saber qué ha pasado y si cometemos errores, y aquí radica una gran diferencia entre nosotros e Irán. Nuestro ejército aprende de ellos para tratar de mejorar. Por eso estamos llevando a cabo una investigación exhaustiva. Dice, ya alcanzan 18 muertos. En la noche del pasado martes, proyectiles estadounidenses alcanzaron una vivienda donde se celebraba una boda en el pueblo de Khuzestan de la sureña provincia de Hormozgan. En el ataque murieron 4 personas, incluidos un niño. Y lo comentan, estos brutales crímenes de guerra que constituyen una grave violación a los principios fundamentales del derecho internacional recuerdan a crímenes anteriores cometidos por Estados Unidos sionistas durante el último año y medio, incluidos los de Minab y Lamer, dijo el miércoles el Ministerio de Exteriores iraní. Crece este tema terrible. Imagínese usted, a veces podemos fallar por errores humanos, pero imagínese usted, esos errores llevan a la muerte y llevan siempre a la población civil. Somos los más dañados, la población civil. O usted, amigo radioescucha, amigo cibernauta, ¿ha visto que un hijo de un presidente, de un rey, de un sultán, de un príncipe vaya a pelear las guerras? No, lo hacemos nosotros, la clase media y la clase baja. Eso es lo que sucede en cualquier parte del mundo, pero es terrible la muerte de civiles. Bélgica ha rechazado confirmarse un nuevo intento de utilizar los activos rusos congelados para brindar apoyo adicional a Ucrania. La Unión Europea mantiene inmovilizados unos 210 mil millones de euros del Banco Central de Rusia, la mayor parte de ellos depositados en Euroclear con sede en Bruselas. El asunto especialmente delicado se debatió el martes durante una reunión informal de ministros de Exteriores de la Unión Europea con Suecia, Países Bajos, España y Polonia al frente de la iniciativa tras la carta conjunta que enviaron la semana pasada. Los países bálticos también expresaron su apoyo. Sin embargo, según el ministro de Exteriores belga, Maxime Prévot, el debate apenas ha suscitado entusiasmo o apetito entre mis colegas. Me aseguré de reiterar la posición de Bélgica, que se mantiene intacta desde hace un año. Las razones de nuestra oposición no han desaparecido por arte de magia, mientras tanto, dijo Prévot en una de sus declaraciones compartidas con Euronews. Pues así las cosas, activo rusa, o sea, lana rusa allá en Europa, amigo radioescucha, amigo cibernauta, lana rusa allá. Vamos a unos anuncios de nuestros patrocinadores en la banda radiofónica. Regresamos a la magia de la radio en unos minutos, quédese con nosotros en las benditas redes sociales. Ya vamos a iniciar, vamos a regresar ya con la entrevista al comisario municipal Cruz Manuel Ochoa Alvarado. Estaremos platicando con él sobre diferentes temas.

0: ¿Qué hace un comisario municipal? ¿Qué realiza un comisario municipal? Bueno, lo estaremos platicando con él y por supuesto con usted también para que esté informado. Si desea, bueno, comentarnos, hablarnos, hágalo por las diferentes plataformas sociales del doctor Héctor Muñoz. Vamos, regresamos, nos quedamos en las benditas redes sociales, volvemos.
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10: Gracias, gracias por continuar con nosotros en las noticias con el Dr. Héctor Muñoz. A nombre del titular de este espacio informativo, el Dr. Jesús Héctor Muñoz Escobar, soy Fernando Camacho Ochoa. Les agradezco su preferencia. El día de hoy me acompaña el comisario municipal Cruz Manuel Ochoa Alvarado. Muy buenas tardes, Cruz, ¿cómo estás?
11: Buenas tardes, bien, bien, gracias a Dios.
10: Excelente. A ver, Cruz, vamos a iniciar con la entrevista ya formal para nuestro amigo Redescucha, aquí en la 91.9, La Qué Buena. Cruz, ¿qué hace un comisario municipal? Para iniciar, ¿qué es un comisario municipal?
11: Sí, primeramente, gracias por el espacio.
10: No, hombre, a la gracias. Orden. A la orden.
11: Es que no hay plazo que no se cumpla.
10: Es correcto.
11: Entonces, pues lo que hago yo más es más lo que hace un comisario.
10: Ah, ok.
11: Porque la función de un comisario son las que, pues, todos hacen lo mismo, pues, pero yo como he visto la necesidad de la gente, las personas, no tienen la manera ni de conectarse para acá, ni a la comisión, al agua potable, porque viven lejos.
10: Ajá.
11: Entonces, yo me les ofrezco. Desde ahí nació el nombre de 24-7, que estoy toda la noche, hasta las 3 de la mañana, 4, hasta que tengan
10: ¿qué
11: agua.
10: ¿Qué significa 24-7?
11: Es 24 horas, 7 días de la semana.
10: Ah, muy bien, 24-7, fue excelente. A ver, Cruz. Ustedes como síndico, perdón, como comisario municipal, ¿tú como comisario municipal recibes alguna remuneración por parte de la autoridad?
11: 1,500 al año.
10: ¿Al qué?
11: ¿Al año?
10: 1,500 pesos al año.
11: Así es.
10: No, hombre, Cruz, no me digas eso.
11: Te lo juro.
10: Sí, y con toda la chamba, o sea, no les dan gasolina, no les dan nada.
11: Yo pongo en mi bolsa.
10: ¿A poco sí, Cruz? A ver, platícanos ese tema. A ver, estamos hablando con Cruz Manuel Ochoa Alvarado, comisario municipal de la cofradía de Navolato, allá en el municipio, en el bello municipio, en un municipio muy bonito como es Navolato. Pues estamos platicando las funciones de un comisario municipal. Pues me topo con el tema de que Cruz comenta que allá en Navolato a los comisarios municipales les pagan o les apoyan con 1,500 pesos. Pero al año, amigo radioescucha, amigo cibernauta, al año, así como usted lo comentó, usted lo escuchó. A ver, ¿y cuándo se los dan esos 1,500,
11: Cruz? En diciembre, y ya a veces cheques botados.
10: ¿Cómo?
11: Así, ahí tengo video, ahí tengo grabado.
10: Hombre, no me digas eso. ¿Cuántos periodos tienes gubernamentales tú?
11: Tengo con este tres ya.
10: Tres periodos consecutivos. Tres periodos,
11: sí.
10: ¿De cuánto abarca un periodo de un comisario municipal?
11: Son 2 años y meses.
10: Dos años. Así, ah, sí. Ok. A ver, tú dependes del ayuntamiento de Navolato.
11: Sí, dependo.
10: Ok. Tú no tienes un síndico municipal.
11: No, es cabecera municipal.
10: Es cabecera municipal. Sí. No me digas eso, que 1,500 pesos al año.
11: Sí, yo les digo que ingratos. Son una ingratitud.
10: Yo pensé que era gasolina, que mínimamente con gasolina.
11: No.
10: Ok. Bueno, ¿fuiste electo, Cruz? Uh-huh. ¿Por votación directa?
11: Por votación.
10: O sea, fue la comunidad y votó por Cruz. ¿Cuántos se inscribieron en esa elección, ese plebiscito?
11: 281 a favor mío y 150 a favor de
10: Cruz. 2-1 prácticamente.
11: Sí.
10: Pero, ¿tuviste contendientes en la elección?
11: Sí, sí.
10: ¿Siempre has tenido contendientes en la elección o te has ido a inscribir tú solo y quedas tú solo?
11: No, hay dos, pero yo porque soy independiente, pues.
10: Bueno, aquí también se meten los partidos políticos, entonces.
11: No, yo no pertenezco, pues yo soy independientemente de todos los partidos, más que hay un movimiento independiente, pues.
10: O sea, tú no vas con ningún partido, tú vas con las personas y le dices, quiero ser comisario municipal, y votan por Cruz.
11: Sí, yo puse el movimiento independiente por mí, pues.
10: Ah, ok.
11: Entonces, ya no se trata de un partido, es un movimiento que traigo yo.
10: Ah, o tú en lo particular.
11: Ajá.
10: Pero otros contendientes tuyos o adversarios políticos sí traían un respaldo de un instituto político.
11: Eran cuatro partidos contra mí solo.
10: ¿A poco?
11: Sí, la coalición del ayuntamiento, pues.
10: Ah, ok. Entonces, PAN, PRI, PAS y PRD.
11: Ajá.
10: Ah, un montonero.
11: PT, parece PT también, no me acuerdo, pero eran cuatro partidos.
10: Ah.
11: Y pues no.
10: Les ganaste, Cruz.
11: Les gané.
10: Ok, Cruz. A ver. ¿Cuáles son tus mayores gestiones? ¿Qué es lo que más solicita a la gente a Cruz? Van y le tocan la puerta y le dicen, Cruz, queremos que nos ayudes en esto, tenemos este problema. Platícanos un poquito cuáles son las gestiones que realizas en general ahí en la comunidad y en otras comunidades, que ahorita vamos a hablar también de este tema.
11: Sí, lo que más gestiono es la luz, la comisión.
10: La electricidad,
11: el agua, el drenaje.
10: Ok.
11: Que la verdad está muy... Muy desatendido.
10: Okay.
11: Muy desatendido, pero a lo mejor no podemos decir que pues nosotros estamos esperanzados a que ellos tengan la posibilidad de que nos ayuden.
10: Okay.
11: Entonces hacemos reportes, pero no nos ayudan.
10: Okay.
11: Y yo dije, pues lo que voy a hacer yo es para no, porque no puedo quedar mal con nadie.
10: Claro.
11: No puedo quedar mal con nadie. Y tampoco, yo lo que sí, ayer me enojé, antier sí me molesté poquito porque hay un cráter que estaba en la carretera. ¿Usted cree que no lo mira ni un funcionario?
10: Claro. Entonces, por ahí pasa, ¿no?
11: Sí, a lo mejor no tienen tiempo o a lo mejor están esperando que caigan.
10: Sí, a ellos sí se les paga, los funcionarios, ¿no? Del ayuntamiento ganan un sueldo y buenos sueldos.
11: Pero
10: gasolina, carro, teléfono.
11: Todo, toditito.
10: ¿Cuántos comisarios municipales tiene el municipio más o menos? No sé si tengas alguna idea.
11: Son como 85.
10: 85 comisarías municipales.
11: Más o menos, no estoy seguro.
10: Ok, bueno, y dentro de tus funciones como comisario, ¿cuáles realizas? ¿Cartas de posesión? ¿Cartas? A ver, platícanos un poquito.
11: Constancia de posesión, okay. Incluso yo no puedo hacer, me dijeron que no podía hacer sucesión de derechos.
10: Ajá.
11: Porque es ejido. Pero donde no hay títulos, sí puedo hacer sesión de derechos.
10: Ah, ok.
11: Y ya se va, y ya la gente va con un notario. Uh-huh. Y ya sus movimientos para quedar registrado.
10: Okay.
11: Y también se puede hacer la constancia de verificación. Se cambió ahora, es verificación.
10: Ah, ok.
11: Y cosas así que me pide la gente y yo les digo, no es nada, no hay cobro.
10: Okay.
11: Entonces ellas sí me dan mis 100 pesos así.
10: Sí, como una retribución.
11: Ajá.
10: Ok. ¿Qué ha sido la mayor dificultad a la que te has enfrentado en estos 3 periodos que tienes de comisario municipal? ¿Qué ha sido lo que tú dices es lo que más me he enfrentado y lo he resuelto?
11: Al COVID.
10: Ah, sí, te enfermaste. No, se enfermó la persona.
11: Pedí 198 despensas para la comunidad que ofrecía el abuelato. Ajá. Porque no podían salir nadie. Y yo me salí.
10: ¿En pandemia?
11: Sí, yo me salí. Ajá. A pedir al gobierno del estado. Ajá. Yo me salí a pedir al gobierno del estado y me dieron la camioneta de despensas.
10: Ah, ok. Ah, sí, sí te llegó.
11: Ajá,
10: ¿Quién era
11: el gobernador? El gobernador Quirino.
10: Quirino Ordaz Coppel.
11: Okay. Y la verdad que Ricardo Madrid, ese fue el que me mandó las... ¿Listo? El que
10: me mandó las... Hoy diputado federal, Ricardo.
11: Ajá, ese, ahí...
10: Le mandamos un saludo a Ricardo Madrid.
11: Sí, aquí. Sí, felicidades. Gracias por todo. Okay. Entonces, y yo casa por casa, pero primeramente la gente que yo miraba que no podía, que no tenía carro para salir, a esa gente yo le dejaba.
10: Lo apoyaba.
11: Incluso también mandé para despensa para la Sinaloa.
10: Ah, la Sinaloa. Hay que recordar que la Sinaloa es una comunidad contigua a la cofradía de Navolato, de donde es comisario Cruz. A ver, Cruz, bueno, esas son las funciones y lo que ha realizado como comisario municipal. Pero me llama la atención que me comentes que no tienen ustedes un apoyo económico más que 1,500 pesos al año. Sí. Y a veces, pues no llega.
11: ¿No?
10: Y todo lo que realizas, todo es prácticamente por voluntad y con tus recursos.
11: Sí.
10: Con lo tuyo, pues vaya.
11: Con lo mío,
10: Okay. Bueno, un llamado ahí a las autoridades y a los regidores, en este caso, para que se legisle con este tema de los comisarios municipales. Cruz, ¿qué otras comunidades apoyas, aparte de tu comunidad, que es la cofradía de Navolato?
11: Pues la mayoría de las sindicaturas, de hasta Tecomate.
10: ¿En todo Navolato?
11: Sí, estamos hablando de allá de Palau de Villajuárez. Uh-huh. Todas las comunidades de también de Cinco Hermanos, de la Sauceda de La Palma, todas las comunidades, las que me llaman, porque ya se sabe mucho. Incluso me dio un agradecimiento, fíjate, un reconocimiento.
10: ¿Así?
11: El campo del Trébol.
10: Ah, sí, cómo no.
11: El campito.
10: Sí, cómo no.
11: Donde era un señor que sobaba. Ah, pues ahí me sentí bien, bien satisfecho con ese. Da cuenta que no, hombre, me da más fuerza ese tipo de reconocimiento.
10: Claro. A ver, Cruz, ¿cuál ha sido, aparte del reconocimiento que se te otorgó, cuál ha sido el mayor satisfacción que has tenido tú en estos periodos de como comisario municipal?
11: Entré a una, ¿cómo te diré? Para recoger despensas.
10: Ajá.
11: La satisfacción mía es llegar a las casas humildes y entregarle sus despensas. Mm-hmm. Entonces... Okay. Esas despensas, Borrás, se apellida Borrás.
10: Ajá.
11: Entonces yo le ayudaba a repartir despensas.
10: Ajá.
11: Y me decían, vete a donde más necesiten.
10: Claro.
11: Y yo me iba, pues eso es mi lo que me dicta mi corazón.
10: Ok.
11: A la gente que no puede, esa gente, me fui directa con ella.
10: Oye, Cruz, una pregunta. Un día te levantaste tú, despertaste y dijiste, quiero ser comisario municipal. ¿O cómo se dio esto? ¿Se acercaron contigo personas? ¿Tu familia te impulsó? Porque aquí tiene mucho que ver la familia, ¿no?
11: Sí.
10: Porque soportan que no estés en tu casa, soportan que andes gestionando para otros y en algunas ocasiones estés ausente en tu casa. ¿Qué fue lo que a ti te impulsó para decir, quiero ser comisario municipal?
11: Mi padre fue de este tipo, una persona que siempre ayudó a mucha gente.
10: Ah, ok.
11: Y de ahí me entró dije, pues si mi padre era así, pues yo también le voy a ayudar a la gente.
10: Claro.
11: Dejé las adicciones, gracias a Dios.
10: Ajá.
11: Y de ahí dije, pues voy a ayudar a la gente.
10: Claro.
11: Incluso fui a las escuelas a dar clases en contra del alcoholismo, la drogadicción, a los muchachos. Porque pues, de ahí los jóvenes los agarran, pobrecitos, los convencen y se los llevan.
10: Claro.
11: Pero todo eso hice yo. Y por mi padre, padre y la familia también, pues eso me impulsa más.
10: Ok, muy bien. A ver, entonces, llega Cruz, la primera experiencia electoral que tuviste, ¿cómo fue? La primera vez que te eligieron como comisario municipal.
11: La primera experiencia fue de que, pues yo no sabía, no, pero pues, apúnteme, está bien, yo quiero entrar y quiero ser... No es comisario, quiero servir a la gente.
10: Ah, ok.
11: Porque comisario, todos son comisarios, pues, pero pura carpeta. El sello y el papel y eso, ahí está el comisario.
10: Ah, ok.
11: Pero un comisario debe tener entendido que no es nomás el papel y el sello. Debe procurar bienestar para su comunidad.
10: Claro.
11: Entonces, ser un comisario no es nomás papelito y ya, no. Tienes que ver la comunidad, ya salir. Yo salía, anteriormente salía en las noches a dar rondín. Como los comisarios de antes, Pero pues ya ves que se vino esto y pues ya no salgo. Entonces, mejor me quedé en la casita porque pues está peligroso andar a esa hora. Y,
10: sí, claro.
11: Y todos entendemos por qué.
10: Sí, sí, sí, claro. A ver, Cruz. Bueno, entonces, ya eres comisario municipal, 3 periodos consecutivos. 2027 va a haber elecciones. Va a haber elecciones para diputados federales, que a eso se les pagan muy bien, gobernadores, que les pagan mejor todavía,
11: sí.
10: Presidentes municipales que ganan muy bien, diputados locales que ganan muy bien, y pero también hay cabildos, sindicaturas de procuración, regidores. ¿Has pensado en algún momento en buscar un puesto de elección popular? Me comentas que no has estado afiliado a ningún instituto político, que no estás afiliado a ningún instituto político, de manera independiente, o vas a esperar los tiempos, o vas a esperar un tiempo para realizarlo.
11: Pues la gente me está diciendo que me apoya.
10: Ajá.
11: Porque, oiga, me dijo el comisario, usted ya cambie, usted ya debe de ir para adelante, tiene mucha gente.
10: Ajá.
11: A todo lo que ha ido a poner, lo que siembra cosecha, va.
10: Sí, sí, claro.
11: Y toda esa gente me está diciendo, me está dando ánimos. Y sí, quiero ser regidor independiente. Si se puede presidente, pues, ¿qué tiene?
10: Claro, no. Entonces,
11: ¿qué
10: sí,
11: tal, sí?
10: ¿Sí buscarías tú una posición política el próximo 2027?
11: La voy a buscar.
10: La vas a buscar. Sí. O sea, es un hecho.
11: Y voy a hacer.
10: De manera independiente.
11: Independiente.
10: ¿O te vas a aliar a algún instituto político?
11: No, es un movimiento independiente que se va a hacer.
10: Ok, ahí en el municipio de Navolato. Ok, bueno, entonces queda aquí en nuestras cámaras, queda aquí en la radio, pues que Cruz Ochoa Alvarado, Cruz Manuel Ochoa Alvarado, buscará una posición electoral el próximo 2027. Bueno, hay que escucharlo, hay que ver y hay que seguirlo. Y bueno, vamos referente a las gestiones que ha realizado Cruz, creo que es lo que le interesa bastante a las personas. Estas gestiones que tú realizas en todo lo que tiene que ver el municipio, me platicas, ¿no? Todas estas gestiones que tú realizas, las personas te los piden. ¿Tú vas y encuestas o ves qué necesidades hay? ¿O simplemente las personas te hablan y te dicen, comisario Cruz, quiero que me apoyes en esta situación? Me has comentado que es el tema de la Comisión Federal de Electricidad, me has comentado que es el tema del agua potable, del drenaje, y ahorita en algunos momentos me has comentado pues que ayudan con alimentos, con despensa, vaya, sí, a las personas con menos recursos.
11: Sí.
10: Platícanos un poquito de este tipo
11: aparte
10: de gestiones.
11: Aparte de eso, mi amigo líder, yo me iba cada tanto a San Luis Río Colorado.
10: Ajá.
11: Ahí yo compraba andaderas, muletas.
10: Ah, okay.
11: Compraba silla de ruedas.
10: Uh-huh.
11: La buscaba más baratita porque no me alcanzaba tanto, pero sí me traía 3 silla de ruedas, 3 andaderas, muletas, y ya la gente, yo le avisaba.
10: Claro.
11: Los grababa y todo, y aquí tengo las muletas, esto. Incluso ya voy a sacar, ya me llegó más aparato ortopédico para la gente.
10: Ok.
11: Entonces, eso no me pesa.
10: No,
11: me dicen a mí que estás perdiendo, ¿no? Aquí pierde, aquí gana.
10: Es correcto.
11: Esto no pierdo, yo gano.
10: Es correcto. Bueno, y te platicaba de estas gestiones. ¿Cómo llegan a ti las gestiones estas? ¿Te las hacen por teléfono? ¿Te las hacen por escrito? ¿O vas tú a las comunidades? Platícanos un poquito del tema de las gestiones que se realizan.
11: Por teléfono, primeramente yo voy. Ajá. Me piden, ¿sabes qué? Primeramente voy, pues si veo una casa de 2 pisos y con carro, todo eso, pues no hay, no.
10: Okay.
11: Pero si yo veo una gente que sí necesita.
10: Hay mucha necesidad afuera.
11: Hay mucha necesidad. Están abandonados.
10: Okay.
11: Abandonadas las personas. Es que, no sé, un funcionario público debe estar a lo más que con el que le dé atención.
10: Claro.
11: Pero ellos piden, pero no le dan atención.
10: Okay.
11: O que digan, la verdad, ¿sabes qué? No tenemos dinero para esto. No tenemos suficientes recursos para esto, pero que hablen, no que los ignoren.
10: Ajá.
11: Es muy feo ser ignorado.
10: Claro.
11: Entonces, ¿por qué no habla? Nomás que le da atención a un señor que se siente atendido, se le olvida las necesidades, pero si tú vas y lo atiendes directamente.
10: Es correcto. Pero y atención.
11: Sí, atención.
10: Atención, es correcto. Oye, Cruz. Bueno, y ya estamos entrando al periodo, ya al término de la entrevista, son las 5:52, salimos a las 6 de la tarde en corte. ¿Del ayuntamiento de Navolato has tenido apoyo para estas gestiones?
11: No.
10: ¿Por qué?
11: Lo que sí, yo pido lo de la basura, pido en comunidad que me dice, no vi la basura acá, bueno, le hablo al director, dice, bueno, te lo voy a mandar. Y es que están descompuestos los camiones.
10: Ah, ok.
11: Están descompuestos los camiones, las pipas también. No hay recursos, no sé por qué pasó, pero no hay recursos.
10: Ajá.
11: Pero bueno, los comprendo a ellos.
10: Claro, claro.
11: Los comprendo. Y la verdad que también a los el agua potable, pues también los comprendo que tenemos que abonar. Tenemos que abonar y pagar para poder que se mueva la Japán.
10: Sí, es correcto.
11: Yo, mis respetos, lo que es del César al César. Yo mi respeto para ellos porque hacen todo lo posible por estar. Pero algunas comunidades las dejan al olvido.
10: Okay.
11: Pero no. Todos coludos, todos rabones.
10: Claro. Y el ayuntamiento en sí, en este tipo de gestiones no hay un apoyo sustancial, o sea, no hay un apoyo directo que se busque a las comunidades para hacer realizar este tipo de gestiones. No existe.
11: No existe el apoyo.
10: Ok, bueno. Y entrando al tema electoral nuevamente, cuando fuiste a la elección, cuando fuiste... se hace campaña, ¿no? ¿Cuántos días se hacen de campaña?
11: Se hacen... como casi un mes nada más, me dieron muy pocos días.
10: Muy pocos días, ok. Y hay boletas electorales, hay todo.
11: Sí.
10: ¿Viene tu nombre? ¿Viene en color? ¿O
11: cosa cuál? Muy rara, fíjate.
10: A ver, dígame.
11: Porque ya ve que son Contreras, son Contreras.
10: Sí, sí.
11: ¿No le pusieron comisario 24-7?
10: Ah,
11: ¿y apodo?
10: ¿Tú querías que le pusiéramos comisario? Sí. Ok.
11: ¿Y le puedo decir nombres?
10: Sí, adelante.
11: Vanessa no puso.
10: ¿Quién es Vanessa?
11: Vanessa, la que es regidora.
10: Ah, ok, regidora.
11: Entonces ella no puso comisario 24-7, ¿por qué no lo puso?
10: Mm.
11: Entonces a fuerza querían...
10: ¿Querían que no llegara?
11: Sí, querían que no llegara.
10: Ah, ok, ok.
11: Pero bueno, dije, yo me quedé callado.
10: O sea, pusieron tu nombre, Cruz Manuel Ochoa, sí, Alvarado.
11: Pero yo me soy conocido como comisario 24-7.
10: ¿Y no les otorgan un color?
11: Sí, yo agarré el gris.
10: El gris, color gris. Ah, ok. O sea, eso es nada más para cubrir el requisito,
11: ¿no? Sí, como,
10: ¿no?,
11: movimiento independiente.
10: Ah, ok. ¿Y esa fue la elección entonces?
11: Esa fue.
10: ¿Cuándo fueron las elecciones, Cruz?
11: En marzo.
10: ¿Este marzo pasado? Sí. Ah, ok. No, muy sí, bien. Sí. Qué bien.
11: Fíjese, también le voy a hablar de las administraciones pasadas. Yo firmé un papel notariado.
10: Uh-huh.
11: Se me olvidó traerlo. Un papel notariado que el 50%, si yo llegara a ser regidor, uh-huh, el 50% ibas a las comunidades más pobres.
10: Ajá.
11: Yo iba a ir directamente y en especie.
10: Entregarlo.
11: Que miras una gente que no tiene para alimento y todo eso.
10: Vamos.
11: Vámonos con las despensas.
10: Mm.
11: Que mira una gente que ocupa medicamento, ahí le va.
10: Uh-huh.
11: De ese tipo.
10: Okay.
11: Y eso lo voy a hacer, primeramente Dios.
10: No, claro. Hay que ver la situación.
11: Mi carta de presentación ya la tengo.
10: Uh-huh.
11: Si dijera, pues, ¿hay cuenta que yo ando en campaña todo el tiempo entonces? Porque todo el tiempo estoy ayudando a la gente.
10: Andas como los defensores de la cuarta transformación.
11: Ajá. Sí, pero pues eso solo los olvidaron.
10: Okay.
11: Esos son los que nos olvidaron.
10: Sí, claro. A ver, ¿qué mensaje le enviarías tú, Cruz, a las personas, no solamente a la cofradía de Navolato, a todo el municipio de Navolato? ¿Qué mensaje le enviaría Cruz Manuel Ochoa Alvarado en este momento? Comisario 24-7, aquí sí te decimos comisario 24-7. Sí. ¿Qué mensaje le enviarías tú a Navolato en este momento?
11: Que mientras haya vida hay esperanzas.
10: Ok.
11: Primeramente Dios.
10: ¿Ves mal al municipio?
11: Sí, se lo veo olvidado.
10: Olvidado. ¿Y qué se haría? Es una pregunta natural. ¿Qué harías tú para que no esté olvidado Navolato?
11: Los recursos que aportamos del 2% de pago y predial,
10: ajá,
11: equitativamente a cada sindicatura te corresponde esto, a cada poblado, bueno, ¿cuántos comisarios?
10: Con lo que dan.
11: Sí,
10: ah, okay.
11: Equitativamente, no se vayan por un solo lado.
10: Es correcto. O sea, a ver, entonces, si una sindicatura recaudó $1,000,000, vaya el millón de pesos a la
11: sí,
10: sindicatura.
11: Sí, porque tiene más sindicaturas, más comisarías, pues, y todas las sindicaturas, pues, tienen necesidades.
10: Claro.
11: Y ve a cualquier comunidad y te van a decir, no, es que no tiene olvidados.
10: ¿Qué necesidades ves tú más apremiantes en el municipio?
11: Lo que es las calles, empedrados, pavimentos, baches, presión de agua, calidad de agua.
10: Calidad de agua.
11: Yo te aseguro que si lleno el agua,
10: ajá,
11: no se la toma el de la Japán.
10: Claro.
11: Porque no es potable.
10: Sí, sí, sí.
11: Y yo estaba pensando hacer unos filtros gigantes con arena y todo eso. Uh-huh. A mí me estaba funcionando, pero dije, pues a lo mejor no lo puedo hacer porque ellos mandan.
10: Claro.
11: Pero debe ser filtrada el agua.
10: Sí, sí.
11: Yo pues, dije yo, pues no me salen canas y nada, que era el agua negra que salía.
10: Oye, Cruz, entonces ya nos quedan 3 minutos para salir del aire de la entrevista. El Navolato, un mensaje no político a Navolato. ¿Cuál sería ese mensaje de Cruz en este momento a Navolato?
11: Le digo que siempre va a haber una persona que no pertenezca a nada políticamente, uh-huh, que siempre va una persona que los va a apoyar siempre, uh-huh, independientemente de lo que sean, de lo que no sean, yo los voy a apoyar, okay, a todo Navolato y quien me ocupe.
10: Okay. A ver, ¿nos podría dar tu teléfono? ¿Es público tu teléfono?
11: Sí.
10: A ver, dánoslo, por favor.
11: 672
10: 109
11: 82 55.
10: 55. Ahí lo subió ya nuestro amigo el ingeniero Sánchez.
11: A ver, confirma. 672 109 82 55.
10: Ahí está, amigo cibernauta, amigo radio escucha, el teléfono de Cruz o Manuel Ochoa Alvarado, comisario 24/7 de Movimiento Independiente en Navolato. Él nos dice, voy a buscar, voy a hacer y lo voy a encontrar el próximo 2027. Así nos lo comenta Cruz aquí en nuestros micrófonos. ¿Es correcto, Cruz?
11: Es correcto, y cuando me invitas aquí, vas a ver.
10: Ah, muy bien.
11: Cuando aquí, llegue a ser alguien.
10: Estas puertas están abiertas, como lo dice el titular de este espacio informativo, el doctor Héctor Muñoz, para todas y todos, de afuera hacia adentro y de adentro hacia afuera. Y bueno, Cruz, nos queda un minuto para irnos. Tu mensaje a quien nos escucha, tu mensaje a Navolato y tu mensaje, pues, a todos los que buscan apoyo.
11: Les comento a todos mis amigos, amigas, que estaré al pendiente. Siempre voy a estar al pendiente de la gente y que lo que ocupen me dicen, a la hora que sea, me pueden llamar cualquier urgencia.
10: Claro.
11: Está en mis manos, yo les puedo ayudar.
10: Ok.
11: Y si tengo efectivo, con lo poco que tenga, yo les ayudo.
10: Muy bien.
11: Que no se mortifiquen, que tienen un amigo seguro de que sí los va a ayudar. ¿Cómo? ¿Quién sabe? Voy a buscar el sí, cómo sacar el problema.
10: Muy bien. Esta fue la entrevista con... Muchas gracias, Cruz, por estar con nosotros. Fue la entrevista con Cruz Manuel Ochoa Alvarado, comisario 24/7, comisario municipal de la cofradía de Navolato, allá en el bello municipio del Navolato. Va a cumplir... Y bueno, ya cumplió 44 años de independiente, ¿no, Navolato?
11: Sí.
10: Me dices, está olvidado.
11: Sí.
10: Bueno, nos vamos a un corte comercial con nuestros patrocinadores. Volvemos a la banda radiofónica en unos minutos. Quédese con nosotros en las benditas redes sociales, en las noticias con el doctor Héctor Muñoz. Volvemos.
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10: Gracias, gracias por continuar con nosotros en las noticias con el Dr. Héctor Muñoz. A nombre del titular de este espacio informativo, el Dr. Jesús Héctor Muñoz Escobar, soy Fernando Camacho Ochoa. Les agradezco su preferencia. Hace unos momentos tuvimos la oportunidad de entrevistar a Cruz Manuel Ochoa Alvarado, comisario municipal de allá del municipio de Navolato. Y bueno, antes de continuar con las noticias, le tengo una sorpresa. 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Y bueno, estaremos platicando de diferentes temas y bueno, si usted desea, después de que estemos en nuestro horario habitual de 5 a 7 de la tarde, seguir escuchándonos, ver de las entrevistas, de las noticias, de todo lo que estuvimos hablando, bueno, lo invito a que siga las diferentes plataformas del Dr. Héctor Muñoz en Facebook, Dr. Héctor Muñoz, Instagram, Dr. Héctor Muñoz, y también en TikTok, ahí nos puede sintonizar. 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Bueno, estaremos platicando, permítame usted. Bueno, a ver, vamos a platicar un poco de temas nacionales. Ahí le vamos a meter un poquito los temas internacionales antes de irnos a pausa. Bueno, la presidenta Sheinbaum prevé que en México no avance la ultraderecha. La mayoría apoya la transformación. En su encuentro con Gustavo Petro, expresidente de Colombia, la presidenta Claudia Sheinbaum Pardo le planteó que a diferencia de lo que sucede en el resto de América Latina, en México es difícil de que la ultraderecha avance. Destacó que en el encuentro que tuvieron en Palacio Nacional, Petro le confió que escribe un libro sobre cómo ha avanzado la ultraderecha en las elecciones de años recientes en Sudamérica y del uso de las nuevas tecnologías que se usan para ese propósito. Él me platicó de un libro que está escribiendo en donde toca algunos temas que hemos hablado aquí, pero obviamente desde su perspectiva y con información no solo desde Colombia, sino una reflexión internacional que tiene que ver con el uso de plataformas digitales para influir de manera externa en resultados de elecciones. Le platiqué de México, de que nuestra perspectiva es muy distinta porque aquí pues hay una gran mayoría del pueblo de México que apoya la transformación y los resultados que hemos tenido y que la gente está contenta con el trabajo que está haciendo el gobierno y con la transformación con el proyecto de Nación, explicó Sheinbaum Pardo. Dijo que los temas que aborda Petro en su libro son aquellos que ella ha abordado en las ruedas de prensa matutina sobre el uso de la inteligencia artificial y del avance de la derecha de América Latina y Europa. Lo invitamos a que pudiera a través del Instituto de Historia y las Revoluciones Mexicanas, que ahora va a ser un instituto y es un instituto de investigación y docencia, pudiera venir a dar algunas pláticas, comentó así la presidenta Claudia Sheinbaum Pardo. Prevé, dice la presidenta, que no avance la ultraderecha, porque la mayoría apoya la transformación. Bueno, pues así las cosas. Y bueno, también le voy a platicar por ahí, Omar García Harfuch. El cártel de Sinaloa está afectado, pero aún tiene un poder económico y de fuego que necesitamos mermar. El secretario de Seguridad Federal, Omar García Harfuch, ha defendido la estrategia del gobierno de Claudia Sheinbaum Pardo para hacer frente a los cárteles de la droga, nada más arrancar la administración. A octubre del 2024, Harfuch recibió la encomienda de dirigir toda la atención del Gabinete de Seguridad a Sinaloa, donde ya había iniciado la sangrienta guerra de facciones entre los Chapitos y la Malliza. Las dos columnas del cártel de Sinaloa, a 2 años de los operativos federales contra uno y otro grupo que han resultado en detenciones de jefe, decomiso de armas y drogas y la destrucción de narcolaboratorios, el funcionario destaca que el cártel se encuentra en horas bajas, aunque no subestima el poderío que aún conserva. Cuando llegamos al gobierno, en Culiacán se veían convoys de camionetas, hoy eso ya no se ve. Sin embargo, no podemos decir que el cártel de Sinaloa está disminuido, está afectado, sí. Así lo dijo. García Harfuch ha remitido también el día en que Nemesio Ceguera, el Mencho, máximo líder del cártel Jalisco Nueva Generación, fue abatido en una operación encabezada por el ejército y en la que México recibió apoyo de inteligencia de los Estados Unidos. Así lo comentó. Lamentablemente tenemos organizaciones criminales con mucho poder de fuego y con mucho poder económico. Se vio en el operativo del 22 de febrero con la muerte de Nemesio Ceguera. Se vio el poder de fuego y reacción de estos grupos criminales o con otras detenciones que hemos tenido, ha indicado Omar García Harfuch. Bueno, esperemos que la estrategia siga. Por lo pronto ayer asesinaron a un joven aquí en Sinaloa, aquí en Culiacán. Senadores del Partido Revolucionario Institucional y Movimiento de Regeneración Nacional en Sinaloa chocan por el caso Rochamoya Insunza. Ninguna renuncia o licencia es suficiente. Los senadores por Sinaloa, los morenistas Francis Chiquete y la priista Paloma Sánchez, chocaron en el caso del gobernador con licencia de Sinaloa, Rubén Rochamoya, y del senador Enrique Insunza, acusados por Estados Unidos de vínculos con el crimen organizado. En entrevista, Francis Chiquete, senadora suplente de Imelda Castro, virtual candidata al gobierno de Sinaloa, salió en defensa del gobernador Rochamoya y lo reconoció como una figura muy importante del movimiento de la Cuarta Transformación. Se le preguntó a la legisladora, la más joven de la entidad, si Sinaloa es un narcoestado y si se considera parte del rochismo, y respondió que forma parte del movimiento de transformación. Sin embargo, se dijo agradecida con Rubén Rochamoya e Insunza porque le dieron la oportunidad de llegar a la política a su estado. Sobre su ahora compañero Enrique Insunza respondió en el mismo sentido: Yo me considero parte de un movimiento de transformación en Sinaloa. El doctor Rochamoy es una figura que ha sido muy importante en este momento. Yo le tengo gratitud y le tengo respeto porque en su momento me dio una oportunidad y yo creo que las oportunidades se honran con trabajo y es lo que yo he hecho. Para usted no es culpable de que se le señale en Estados Unidos. Una opinión mía no va a sustituir lo que las instituciones digan. Yo confío en las instituciones y que se van a hacer los trabajos necesarios para ello. De Insunza, ¿qué piensa? De la misma situación, le tengo gratitud y respeto. Es un compañero senador y de igual forma, él mismo lo ha dicho, cada quien habla por sí mismo y yo hablo por mí misma. Por otra parte, Paloma Sánchez, senadora del Revolucionario Institucional, advirtió que Rubén Rocha sigue gobernando con el crimen organizado en Sonora, en Sinaloa, y que Enrique Insunza controla el Poder Judicial. Lo digo una vez más, en Sinaloa mandan los criminales y en Morena manda Rocha, por eso ninguna renuncia o licencia es suficiente. No basta con mandar a Rocha a su casa, no basta con dejar a Insunza sin bancada. Morena le dejó a Insunza el fuero para que pueda escapar de la justicia, pero el destino que se merecen es una prisión de máxima seguridad en Estados Unidos, señaló Paloma Sánchez, senadora del Revolucionario Institucional. Bueno, pues agarrón ahí en San Lázaro entre la senadora Chiquete y la senadora Sánchez. Bueno, Claudio Sheinbaum deja en Enrique Insunza la decisión de seguir en el Senado, pese a acusación de Estados Unidos, cada quien es responsable de sus actos. La presidenta Claudia Sheinbaum Pardo sostuvo este jueves 3 de septiembre que corresponde a Enrique Insunza Cáceres decidir si permanece en el Senado y cómo ejercerá su voto, pese a la acusación penal que enfrenta en Estados Unidos por presuntos delitos relacionados con narcotráfico y armas, que dijo la presidenta. Al ser cuestionada sobre la conveniencia de que Insunza continúe en un cargo de elección popular, Sheinbaum señaló que ya había expresado su opinión sobre el caso y dejó la decisión final en manos del legislador. Cada quien es responsable de sus actos y lo que decida. También defendió la autonomía de las instituciones y sostuvo que los legisladores toman sus propias determinaciones. Cada senador y cada diputado toman por conciencia la decisión de su voto. Entonces, cada quien es responsable y se respeta la autonomía de las instituciones. Por supuesto que soy presidenta de la República y decido la política pública y coordino el gabinete y definimos avances. Cada gobernador es autónomo en su estado. Así lo dijo la presidenta Claudia Sheinbaum Pardo sobre el tema de Enrique Insunza. Hoy senador sin partido. Vamos, unos anuncios de nuestros patrocinadores en la banda radiofónica. Regresamos ya en unos minutos más con Clima Santoral, cumpleañeros, en fin, de todo un poco. Volvemos.
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10: Gracias, gracias por continuar con nosotros en las noticias con el Dr. Héctor Muñoz. A nombre del titular de este espacio informativo, el Dr. Jesús Héctor Muñoz Escobar, soy Fernando Camacho Ochoa. Les agradezco su preferencia. En unos minutos más de 6:30 a 7 de la tarde, le recuerdo la entrevista con el regidor Juan Pablo Sicario Savitia, regidor de Movimiento Ciudadano del municipio de Navolato. Estaremos platicando con él, envíenos sus comentarios, por supuesto, y envíenos todo lo que considere que debemos de hablar con él. Para alguna gestión también, alguna gestión, por supuesto, que la podemos pasar por aquí, por radio. Bueno, ya está con nosotros el tremendo Luisín, jefe de todos los micrófonos de las estaciones aquí en Sinaloa. Luisín, ya está con nosotros. Gracias, Luis, por estar con nosotros. Y estaremos platicando. Voy un poco a la información financiera, amigos cibernauta. En los índices bursátiles, le comento, los principales índices de Wall Street cerraron con ganancias el 2 de septiembre del 2026, rompiendo una racha de 3 sesiones consecutivas a la baja. También le informo, las divisas internacionales se ubican en las reservas internacionales de México en 258.564 millones de dólares. La mezcla mexicana de exportación se ubica en $90.68 por barril. El dólar canadiense a la compra en 12.27 pesos y a la venta en 12.27 pesos. El dólar estadounidense en ventanilla a la compra en 16.47 pesos y a la venta en 17.41 pesos. El dólar estadounidense interbancario a la compra en 16.96 pesos y a la venta en 16.97 pesos. La agrobolsa de Chicago cotiza el maíz en 3.617 pesos con 51 centavos, el trigo en 5.175 pesos con 52 centavos, el frijol soya 8.779 pesos con 66 centavos. Ahí está la información financiera para que usted tome las mejores decisiones. Y bueno, antes de ir al pronóstico del clima, bueno, pues vamos a platicar un poquito de los temas nacionales. La presidenta Sheinbaum atribuye a error de una persona los incidentes del Tren Maya. Los recientes incidentes en el Tren Maya no obedecen a problemas de mantenimiento, aseguró la presidenta Claudia Sheinbaum Pardo, quien atribuyó los casos registrados a errores de personal y afirmó que existe supervisión permanente sobre la operación ferroviaria. La declaración ocurrió después de cuestionamientos sobre el mantenimiento de las vías y la contratación de empresas para realizar estos trabajos, sobre lo que Sheinbaum rechazó que existe un problema generalizado en la conservación del sistema. Respecto al suceso del 31 de agosto, unos 50 metros de la estación San Francisco de Campeche, el último vagón de un tren Maya, el tren Maya que cubría la ruta Cancún-Palenque, tuvo un percance de vía. Dijo que se trató de problemas humanos. Bueno, aquí voy a hacer una pequeña pausa. Bueno, voy a textualmente lo que comentó la presidenta. Decir así, tan de que no hay mantenimiento, yo se pone la verdad, pues no. No puedo dejar pasar esa observación, respondió la presidenta ante los cuestionamientos. Aquí el tema, presidente Sheinbaum, es sencillo. ¿Cuántos problemas ha tenido el tren Maya? Ya ha costado vidas humanas, ojo, que eso es terrible. ¿Cuánto nos ha costado a los mexicanos el Tren Maya? ¿Cuánto nos seguirá costando el Tren Maya a los mexicanos? Eso es un tema debatible. Puede ser, nos pueden informar que, bueno, que es un atractivo turístico, estamos de acuerdo. Pero también hubo un daño ecológico. También hubo un sobreprecio en todo. Nos comentaron que iba a ser una cantidad y al final fueron hasta 10, 15 veces más. ¿Cuántas vidas humanas más va a costar el Tren Maya para los mexicanos y las mexicanas? Ese es el cuestionamiento real. No sé si se le da mantenimiento o no, porque esa es una obligación natural de que se dé mantenimiento a un tren, a una institución, a cualquier tema que tenga que ver. El tema es que ya mexicanas y mexicanos han muerto en el Tren Maya. Ese es el tema debatible, presidenta, y creo yo que usted, creo desde mi punto muy particular, debe tomar cartas en el asunto. No molestarse, hombre, no hay que molestarnos, pero sí cartas en el asunto sobre esta situación. Ahí les platico también, los parches no corregirán el cáncer de la elección. Javier Lainer arremete contra la reforma judicial. Luego de que el gobierno federal anunciara nuevas modificaciones al mecanismo para elegir por voto directo jueces y magistrados, el ministro en retiro, Javier Lainer Potisek, advirtió que estos cambios son apenas paliativos que no resuelven los problemas de fondo del nuevo sistema. Durante un análisis con motivo del primer año de la nueva Suprema Corte, la Inés Potisek cuestionó las propuestas anunciadas la semana pasada por la consejera jurídica del Ejecutivo, Luisa María Alcalde, entre ellas la capacitación obligatoria para juzgadores y la reducción del número de candidatos en las elecciones judiciales. Capacitación no sustituye la carrera judicial. Ahora va a haber que cuidar también, ahí está esa nueva iniciativa, pues hay que darle seguimiento. Para mí todos los paliativos para todos son una aspirina para un cáncer terminal, afirmó el ministro en retiro. Bueno, aquí hay un tema real, ese tema de la elección. Pues recuerde usted, amigo cibernauta, amigo radioescucha, que llevaban sus acordeoncitos, llevaban su listado, llevaban por quién iban a votar. Es más, si usted va, amigo redescucha, amigo cibernauta, hace historia en esta elección, bueno, eso de los mapaches le quedó corto. La verdad que fue una triste elección que fue llevada a cabo por el Estado. Es una realidad y no podemos cerrar los ojos ante

En el pronóstico del tiempo y el clima les informo, el monzón mexicano sobre el noroeste de México y divergencia en altura generarán lluvias fuertes a muy fuertes acompañadas con descargas eléctricas y rachas de viento en Sonora, Sinaloa, Chihuahua, Durango y Nayarit. Por su parte, el ciclón tropical María en el Océano Pacífico se desplazará gradualmente al suroeste de Baja California Sur, alejándose gradualmente. Sin embargo, su extensa circulación ocasionará oleaje elevado y rachas fuertes de viento en la península de Baja California y las costas del Pacífico Central mexicano. Además, reforzará la probabilidad de lluvias puntuales intensas en Baja California Sur. Simultáneamente, canales de baja presión sobre el interior de la República Mexicana en interacción con circulaciones ciclónicas y vaguadas en niveles altos de la atmósfera, además de la onda tropical número 35, que se desplazará sobre el occidente de México, y la onda tropical número 36 al sur y sureste del país. Ocasionarán chubascos y lluvias fuertes a muy fuertes en el noreste, oriente, sur y sureste del territorio nacional, incluida la península de Yucatán, y con posible caída de granizo en el occidente y centro del país. Finalmente, una circulación anticiclónica en niveles medios de la atmósfera mantendrá el ambiente caluroso a muy caluroso en el norte de México, estado del litoral del Pacífico, del Golfo de México y de la península de Yucatán, prevaleciendo la onda de calor en Sinaloa, que sería en la zona centro y sur. ¡Ojo! Va a estar bastante caluroso estos fines de semana. Por su parte, también en norte y sur de Coahuila, centro, sur y este de Nuevo León y el oeste de Tamaulipas, los sistemas meteorológicos mencionados ocasionarán los siguientes efectos: lluvias muy fuertes con puntuales intensas en el centro y sur de Baja California Sur, también lluvias puntuales a muy fuertes en este y sur de Sonora, norte de Sinaloa, oeste y suroeste de Chihuahua, oeste y noroeste de Durango, oeste y sur de Zacatecas, norte y este de Nayarit, oeste de Jalisco, este de Guerrero, este de Oaxaca, el oeste y el sur de Chiapas. En las temperaturas, las máximas de 40 a 45 grados en el noreste de Baja California, en el oeste de Sonora, noreste de Chihuahua, norte y centro de Sinaloa, noreste de Coahuila, en el norte y este de Nuevo León, también oeste y centro de Tamaulipas y en el sur de Oaxaca. Temperaturas máximas de 35 a 40 grados en el noreste y centro de Baja California Sur, en Durango, San Luis Potosí, Nayarit, Jalisco, Colima, Morelos, el norte y suroeste de Puebla, Veracruz, Guerrero, Chiapas, Tabasco, Campeche, Yucatán y Quintana Roo. Las temperaturas máximas de 30 a 35 grados en Michoacán, Zacatecas, Aguascalientes, Hidalgo, en el suroeste del Estado de México y Querétaro. Temperaturas mínimas de 0 a 5 grados durante la madrugada del viernes en las zonas serranas de Chihuahua, Durango, Estado de México, Tlaxcala y Puebla. Ojo, vamos al Santoral por Gerardo Asencio. Hoy, 3 de septiembre, se recuerda a los santos Gregorio Magno, Aristeo y Simeón. Muchas felicidades. Vamos con los cumpleaños de Facebook. ¡Felicidades a Gildardo López, Ivonne Castro, Mitle Romero, Raúl Franco Valdés, a Gil LB, a Francisco Aguilar hasta la Ciudad de México! Mi Águila, un saludo. A Cuauhtémoc Romero Sánchez, a Miguel Ángel Guzmán Torres, a Julio Salazar y a Luis Fernando Leiva Solís. A todos ellos, muchas felicidades. ¡Truénale la mañanita, Luisín! ¡Que suene la banda!

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1: Muchas felicidades a todos y a cada uno. Ya nos noticia en tránsito rápidamente antes de irnos a un corte y regresar ya con la entrevista con el regidor Juan Pablo Sicario Savitia de Movimiento Ciudadano y allá del municipio de Navolato. Daniel Ortega desafía las amenazas de Estados Unidos. Ni su gobierno ni el ejército se venden ni se rinden, dice. El copresidente nicaragüense Daniel Ortega aseguró este miércoles que ni su gobierno ni el ejército se venden ni se rinden, luego de que Estados Unidos pidiera a sus socios internacionales no comercializar con Nicaragua tras la reforma constitucional que busca afianzarlo aún más en el poder. Así lo dijo: ustedes, queridos hermanos, han sabido dar la vida por el pueblo nicaragüense y estamos seguros que esa disposición, que realmente es una fortaleza que viene de Cristo, que viene de Dios,

Dios es la que nos permite decirles a todos que nos quieren amenazar y que nos amenazan constantemente. Aquí está un pueblo y un ejército que ni se vende ni se rinde jamás. Bueno, hay que recordar un tema sencillo. Pues esta reforma pide, bueno, exige e implementa que no haya opositores en las elecciones, imagínese usted. Bueno, pues por ahí dijo alguien, vengan por mí, cobardes, ¿y qué cree? Sí fueron por él. Vamos, unos anuncios de nuestros patrocinadores en la banda radiofónica. Regresamos a la magia de la radio en un minuto. Ya está con nosotros el regidor Juan Pablo Sicario Savitia. Regresamos a la magia de la radio. Quédese con nosotros en las benditas redes sociales. Volvemos.

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9: Regresamos con las noticias con el doctor Muñoz.
10: Gracias, gracias por continuar con nosotros en las noticias con el doctor Héctor Muñoz. A nombre del titular de este espacio informativo, el doctor Jesús Héctor Muñoz Escobar, soy Fernando Camacho Ochoa. Les agradezco su preferencia. Ya estamos en la entrevista, ya vamos a iniciar la entrevista formal con el regidor Juan Pablo Siqueiros Avitia, regidor por el partido Movimiento Ciudadano del municipio de Navolato. Hay que recalcar, llegó muy puntual llegó el regidor aquí con nosotros, al igual que el comisario municipal Cruz Ochoa. También llegaron muy puntuales, yo creo que es puntualidad inglesa, por eso de que los navolatenses son los europeos de Sinaloa. Muy buenas tardes, regidor, ¿cómo estás?
11: Buenas tardes, Fernando. Primeramente agradecerte el espacio que nos brindas en esta radiodifusora, saludar a todo tu auditorio, a quienes nos ven en las plataformas digitales. Pues estamos aquí a la orden. Agradecerte, como siempre, la invitación.
10: Iniciamos la entrevista, regidor. ¿Qué hace un regidor, regidor Siqueiros? ¿Qué realiza? ¿Cuál es la función de un regidor? ¿Qué realiza? El concepto de cabildo nada más existe en México. Algunos lo comparan con un diputado municipal. Algunos pues comentan que es una función dada en el sistema político mexicano, nada más en este país. ¿Cuáles son las funciones de un regidor?
11: Fíjate, Fernando, que siempre va a ser halagador ser parte de un cabildo municipal. Las funciones de un regidor son muy variadas y muy diversas, ¿no? Aun cuando tenemos ciertas reglamentaciones, pero pues los preceptos básicos de un regidor es la toma de decisiones que vengan a fortalecer una estructura municipal. Prácticamente, pues en eso encaja todo lo que tenga que ver con la obra pública, con el servicio público, con el tema de los presupuestos, que son muy importantes y que cada vez nos hemos dado cuenta de cómo se han ido moviendo a raíz de las circunstancias que estamos viviendo, no nada más en Navolato, sino yo creo que en todo el estado y a lo mejor en el país. De igual manera, pues ejecutar el tema de los reglamentos, también hay que actualizarlos porque hay algunos que ya están desfasados, tienen varios años, y ahorita estamos trabajando en ese sentido, precisamente en el tema de los reglamentos.
10: Okay.
11: Y algunas cosas muy importantes, que es lo que dignifica al regidor, es precisamente el tema de la atención y de la gestión ciudadana, ¿no?
10: Claro.
11: Yo creo que eso es lo que nos mueve, es lo que nos emociona estar ahí ahorita desempeñando esa función. Y pues siempre hemos estado en el servicio público, no es nada nuevo para nosotros poder atender cualquier tema y sobre todo trabajar también de la mano con la sociedad, porque claro, Pues el regidor puede trabajar de tres maneras. Trabajas con el presidente municipal, con la sindicatura de procuración, en acuerdos generales de gobierno. Pero también puedes trabajar en comisión, te da esa oportunidad de que...
10: Precisamente, te interrumpo, ¿en qué comisión, qué es una comisión en el Cabildo y en qué comisiones estás?
11: Una comisión en el Cabildo es precisamente lo que tiene que ver con un ente, con un área específica de la función pública.
10: Ajá.
11: O sea, tenemos en el Ayuntamiento de Navolato tenemos 21 comisiones.
10: Okay.
11: Esas 21 comisiones se distribuyen entre los 9 regidores que formamos el Cabildo actualmente. Uh-huh. Y pues nos asignan en la presidencia algunas, en la secretaría algunas y como vocal. Normalmente le integran 3, salvo el tema de la Comisión de Concertación Política, que así ahí va un representante de cada partido político.
10: A la cual perteneces.
11: Así es.
10: Okay.
11: Actualmente pues hay 8 fracciones políticas dentro de este cabildo. Es un cabildo muy...
10: Nomás queda uno fuera.
11: Muy plural, sí. Solamente quedó uno en el proceso, quedó en el camino uno en el proceso del 2024. Pero sí, yo creo que es un cabildo muy plural. Eso no quiere decir que no estemos trabajando, ¿no?
10: ¿Hay encontronazos entre los regidores, diferentes puntos de vista, o se llevan muy bien?
11: Pues mira, no podemos decir que nos llevamos bien, pero sí hay mucho respeto.
10: Ah, ok.
11: Hay mucho respeto. También tenemos diferencias. Es normal que tengamos diferencias. Hay algunos que tienen más experiencias que otros en ciertos temas. Pero siempre hemos coincidido, hemos llegado a un punto de equilibrio, un punto de acuerdo para transitar con el tema de los acuerdos que se tienen que tomar para tratar de rendirle mejores cuentas a la sociedad Navolato.
10: ¿En qué comisiones participas tú? ¿En cuáles presides y en cuáles estás integrado?
11: Actualmente en la presidencia tengo 2.
10: Okay.
11: Esas se me asignaron desde el principio de la administración. Uh-huh. La Comisión del Trabajo y Previsión Social y la otra que tiene que ver con Turismo, Comercio, Industria y Artesanía. Son las 2 presidencias que tengo en la comisión.
10: Ajá.
11: Tengo algunas secretarías y así se fueron distribuyendo de manera equitativa entre quienes integramos este cabildo.
10: Regidor, has sido funcionario municipal tú en otras ocasiones, pero también has tenido un liderazgo al interior del Sindicato de Trabajadores del Ayuntamiento de Navolato. Yo lo veo muy importante, dada la Comisión de Previsión y Trabajo, Previsión Social y Trabajo, la cual tú presides. Platícanos un poquito de la vida sindical, cuántas veces dirigiste al sindicato y cuántos años estuviste dentro del tema sindical.
11: Fíjate, Fernando, yo me tocó desde el siglo pasado, 1999, ahí iniciamos. Ya había tenido algunos cargos dentro al interior del sindicato, ¿no? En algunas secretarías, pero ya para dirigir el sindicato ya como líder, como secretario general, pues tuve la oportunidad de dirigirlo, que me dio los trabajadores, a quienes les agradezco mucho, les mando un saludo, de dirigirlos por 4 periodos.
10: ¿4 periodos? ¿De cuánto tiempo cada periodo?
11: De 3 años cada uno.
10: Ah, ok.
11: Había alternancia de poder, eso se ponía más interesante porque pues siempre tuvimos el apoyo de los trabajadores y eso nos permitió transitar de una mejor manera para sacar lo mejor para la clase trabajadora en esos tiempos. Desde 1999 al 2011 fueron los periodos que estuvimos.
10: ¿Con cuál presidente municipal cuando fuiste delegado, cuando fuiste representante de los trabajadores, pues hubo más fricción por ahí, que era más renuente? Digamos, le mandamos un saludo a todos los presidentes municipales, ¿no? Claro, pero ¿con cuál, vaya, como decimos allá en la calle, ¿con cuál batallaste más?
11: Fíjate, es muy complicado tocar ese tipo de tema, ¿no? Porque al final de cuentas salimos bien con todos los alcaldes. Me tocó trabajar con 5 alcaldes diferentes. Sí había ciertas tensiones en algún momento, pero siempre pudimos transitar en el camino del diálogo y del acuerdo para salir adelante con lo que los trabajadores necesitaban. Siempre estuvimos al pendiente de las necesidades de los trabajadores, tanto en lo general como en lo particular. Y pues sí hubo momentos críticos financieros que tuvimos que hacer nuestros ajustes y entender también que esto no es un tema de falta de voluntad, porque pues voluntad siempre la hubo, y eso pues de cierta manera a veces entendimos el tema de un día o 2 días que no te puedo resolver este tema. Claro. No era tanto como para pensar en decir que hubo una confrontación. Uh-huh. Sí la hubo antes que yo estuviera dirigente. Yo era secretario de organización en aquel tiempo, con el ingeniero Almaral, Marcos Almaral.
10: Marcos Almaral.
11: Sí hubo unos paros laborales ahí, pero eran temas que pues se resolvieron prácticamente en cuestión de horas.
10: Ah, okay.
11: Esa es la parte de porque pues los trabajadores exigen también sus derechos y tener mejores condiciones y sí nos tocó en ese lapso de ser miembros del sindicato tener ese tipo de eventos dentro del sindicato.
10: Nos quedan 15 minutos para cerrar la entrevista, regidor. ¿Qué te parece si le entramos un poquito al tema de la política? ¿Cómo ves? Tu dirigente nacional, Álvarez Maynés, dice, Movimiento Ciudadano va solo en el 27, no vamos en alianza. Tú como miembro de Movimiento Ciudadano, ¿qué consideras que pueda pasar llevar aquí en Sinaloa y en específico en Navolato? ¿Consideras que es algo sano que vaya Movimiento Ciudadano solo o consideras que debe reconsiderarse?
11: Fíjate que respetando las decisiones de nuestra dirigencia nacional y también de la estatal, les mando un saludo a Sergio El Pío Esquer, que es quien está al mando de la coordinadora aquí en el estado. Yo creo que hay condiciones diferentes en ciertas regiones, uh-huh, tanto en el ámbito nacional como estatal, y en el caso de Navolato, pues ya que es la parte particular que a mí me corresponde, yo creo que sí vale la pena hacer ciertos análisis en donde haya un equilibrio político, uh-huh, que permita también seguir transitando. Pues ya lo hicieron hoy cuatro partidos que son los que están gobernando en Navolato. Y seguramente pues habrá algunas decisiones que se tengan que tomar, ya cada quien en sus respectivas estructuras pues definirán qué es lo que más le conviene para pues tratar de en cierta medida equilibrar el tema social y el tema político de los municipios. Sabemos que no nos ha ido bien en este gobierno federal, hay que decirlo.
10: Sí, claro.
11: Igualmente de manera en el estado, pues todos sabemos cómo está Sinaloa y cómo están por el frente los 20 municipios del estado. Entonces, sí vale la pena hacer un análisis así regional para definir cuál es el rumbo político que va a tener el 2027 tanto en México como en Sinaloa y principalmente en nuestro municipio.
10: Oye, regidor, una pregunta nacional, ¿no? Subió a tribuna el senador Luis Donaldo Colosio Riojas con motivo del informe de la presidenta Sheinbaum Pardo y bueno, hizo algunas observaciones, pero esto desató un tuit de parte del gobernador de Sonora, Alfonso Durazo, un hombre muy cercano a la familia Colosio, Alfonso Durazo, amigo personal de Luis Donaldo Colosio Murrieta, secretario particular del candidato presidencial, rompió incluso con el Partido Revolucionario Institucional, Alfonso Durazo, y se fue a apoyar a Vicente Fox, si mal no recuerdo, fue secretario de la presidencia de la República. Le hizo unos cuestionamientos vía tuit muy fuertes, y estuve escuchando la entrevista que le hicieron al senador Colosio, en el cual dice, bueno, yo mi teléfono está a disposición cuando desee hablarme Alfonso, con todo gusto, seguramente lo mandaron para que me enviara ese tuit. Se habla que el senador Colosio puede ser candidato a gobernador del estado de Sonora. Algunos ya lo dan por hecho prácticamente que sea el candidato en Sonora. El apellido Colosio en Sonora pesa y pesa muchísimo, ¿sí? A nivel nacional también, pero en Sonora pesa muchísimo. Colosio Murrieta, ¿consideras? Bueno, primero, ¿qué piensas? ¿Cuál es tu análisis de este tema de la reacción de Durazo ante? Yo escuché el posicionamiento y en ningún momento hubo una fricción o alguna falta de respeto a la presidenta.
11: Pues creo que en esta libertad de expresión que tenemos en nuestro país es válido que todas las corrientes, las fracciones políticas se manifiesten dentro del Congreso. El tema de Sonora es un tema muy interesante porque va y vota ya el tema, precisamente en donde hay un disgusto, por así decirlo, en torno a las expresiones de nuestro senador, licenciado Luis Donaldo Colosio Riojas, pues precisamente porque ya hizo ampolla en Sonora. Y hay algunas manifestaciones políticas y ciudadanas que dicen que Colosio pudiera ir a buscar la gubernatura en el 2027 a Sonora. Y eso en cierta manera ha inquietado a la oposición porque saben que tiene él un arraigo aunque él se haya ido desde pequeño a Monterrey, a Nuevo León, pues él tiene un arraigo por su familia, por su trayectoria, por su padre, por muchas cosas y por muchos acuerdos políticos que se hicieron cuando su señor padre estaba en la actividad política. Y aparte, pues él es una persona que ha estado en crecimiento. Ya tiene él una trayectoria política muy fuerte, Colosio Junior. Y eso, en cierta manera, inquieta a los políticos actuales que gobiernan el estado de Sonora. Pienso que por eso votó allá. Pudo haber votado en cualquier otro estado, incluso pues desde el centro, pues hay mucho que hacer, pero cada quien definirá su propia estrategia. Yo creo que estas declaraciones mediáticas no abonan en nada a una política de altura, que es la que ocupamos en este momento en nuestro país.
10: Es correcto. También quiero tocar un tema, sé de la gran amistad que te une con el diputado Sergio Torres. Sé que iniciaron en el tema sindicalista juntos, en el sindicalismo municipal, cada quien en su diferente municipio, claro, él aquí en Culiacán y en Navolato, tú en Navolato. Sé de esa gran amistad que tienes con él, ese gran cariño que los une. Hace días la dirigencia estatal, encabezada por Sergio Esquer, solicitó que asumiera el cargo el suplente. La familia de Sergio manifestó su inconformidad por el tema convaleciente en el que está Sergio, que fue víctima de un atentado siendo diputado en funciones, prácticamente salió del Congreso y fue él y Elizabeth Montoya fueron atentados en esta situación. Hoy el Congreso dice no vamos a llamar al suplente. ¿Qué comentarios te puede te genera esta situación que sucedió?
11: Como bien lo dices, efectivamente yo tengo una amistad con Sergio Torres de poco más de 40 años, ¿no? Y si estoy ahorita en Movimiento Ciudadano es precisamente por una invitación que nos hiciera después de andar en otro proyecto político, y yo tengo poco tiempo dentro del Movimiento Ciudadano. Ajá. Sé de la capacidad y el liderazgo, y sé también de todo el esfuerzo que estaba haciendo Sergio Torres para que Sinaloa estuviera mejor, ¿no? Entonces, yo pues reconozco al Congreso que ya le ha dado reversa a esa decisión, porque no considero justa cuando una persona está incapacitada, como es el caso de nuestro amigo licenciado Sergio, porque al final de cuentas él no quiere estar en esa condición que está.
10: Claro.
11: Y eso no tengo ninguna duda que es producto del trabajo legislativo que él estaba haciendo, lo que originó que es esa situación que lamentablemente hoy estamos viviendo. Pues todo Sinaloa, ¿no? Y principalmente pues los amigos y la familia. Tengo amistad con su esposa, con sus hijas, y sé también que este tema no es un tema sencillo, no es un tema fácil, sino es un tema más de solidaridad que de...
10: Y de humanidad.
11: De humanidad que pensar en los temas ya de que pues tenemos que cubrir una curul, ¿no?
10: Así es.
11: O sea, con 39 hay veces que no van uno, hay veces que no van, con 40, con 30, con los que sean, el Congreso funciona. Y nosotros quisiéramos tener a Sergio Aguerrido ahí.
10: Claro.
11: Pero pues, lamentablemente pues, las condiciones no se lo permiten a él.
10: Es correcto. Regidor, en Navolato, vamos al municipio de Navolato, nos quedan 7 minutos para cerrar la entrevista con el regidor Juan Pablo Sicario Zavitia, que hoy nos acompaña de Movimiento Ciudadano del municipio de Navolato. ¿Qué acciones están llevando a cabo ahí en Navolato? ¿Qué fue en el tema del cabildo, en el tema específico, regidor, para combatir todo este tema, que las necesidades que hay, que nos comentaba el mismo comisario municipal hace unos momentos, ahí cómo han coadyuvado ustedes con la presidencia municipal?
11: En ese sentido, fíjate que la parte más sensible yo creo que siempre lo ha sido el tema de los servicios públicos, ¿no?
10: Okay.
11: Hemos estado muy insistentes en, sobre todo ahorita, yo creo que hay tres situaciones principales que tenemos que atender pues de una mejor manera. El tema de los baches es un problema muy fuerte en las principales vialidades de Navolato y en algunas carreteras que confluyen hacia la cabecera municipal, ¿no? Entonces, son muchos los baches, no se ha podido transitar en ese tema, y pues no queremos que correr un riesgo ahí, que pueda pasar algún accidente que después tengamos que lamentar. El otro tema sensible es el tema de la recolección de basura.
10: Okay.
11: Ahorita, pues, platicando con el director de servicios públicos, pues, a veces fallan los equipos. No tenemos nosotros un equipo de respuesta inmediato para pues, resolver el tema de la recolección de la basura como la sociedad lo merece. Del servicio de recolección de basura es un servicio muy sentido por la sociedad, y pues nadie quiere tener la basura en su casa. Sin embargo, a veces se retrasan las rutas y a veces pasan varios días y no hay quien les atienda. En ese sentido, pues hemos estado insistiendo en buscar un esquema, pues de a lo mejor de arreglar algunos equipos que se tienen ahí que no están funcionando y buscar la posibilidad de adquirir algunos nuevos vehículos, porque el problema no lo tenemos en el recurso humano, tenemos personal para operar, pero no tenemos el equipo para ese fin. Tenemos que ser más eficientes en ese sentido. Ahorita ha estado marcando mucho. El otro tema es el tema de alumbrado público. Alumbrado público, pues se han estado sustituyendo algunas lámparas por que quitan las obsoletas que ya había de anteriormente y se están equipando con lámparas LED, pero sin embargo el esfuerzo no ha sido suficiente como para pensar que ya tenemos una cobertura pues sustantiva en el tema del alumbrado público.
10: Okay. Fíjate que en las comisiones que trabajas, que presides, regidor, ¿hay qué propuestas hemos llevado al cabildo por tu parte para mejorar estos tiempos? Principalmente el turismo, ¿no? Como en Navolato, pues tenemos decía un amigo mío, en Navolato tiene un turismo anárquico, crece solo.
11: Fíjate que en el tema de turismo hay un tema ahí que lo hemos estado monitoreando y viendo en los últimos meses, ¿no? Nosotros como regidores, como comisión de turismo, hemos estado en el Congreso, hemos platicado con los que integran la comisión de turismo. En algunas ocasiones también hicimos una reunión, hicieron, mejor dicho, los representantes de la comisión de turismo en el Congreso en el puerto de Altata.
10: Okay.
11: Ahí sesionaron ellos y nosotros estuvimos ahí con la sociedad de ahí de la región manifestando todas las necesidades y todas las inquietudes que se tienen. Hicimos algunas peticiones, algunas propuestas. Sobre todo no es un tema de llevar eventos nada más y que los fines de semana ya haya movimiento ahí de la gente, sino es un tema más de infraestructura. Yo creo que necesitamos invertirle también al tema de la infraestructura. Claro. Para que esas obras, pues aparte de que embellezcan, puedan generar también un detonante económico en la zona. Y en ese sentido, pues lo hemos estado platicando, ya parece ser que se está destrabando un tema de inversión para aquel lado. Pero sin embargo, yo creo que pues hay mucho por hacer, sobre todo en el tema de Altata y en las unas zonas conurbadas de ahí de la sindicatura de Altata, que tiene que ver también con esa actividad turística. Sobre todo allá en la parte del Cerro del Tecomate también tenemos ahí un atractivo turístico que a veces se nos complica un tanto por la cuestión de la llegada hacia allá. Es un lugar que en cierta manera, aun cuando es atractivo, se complica la llegada hacia esos lugares por diferentes circunstancias, ¿no? A veces el clima, a veces otros factores, pero sí hemos estado en pláticas con la Comisión de Turismo del Congreso del Estado.
10: Nos queda un minuto para cerrar la entrevista. ¿Algún último mensaje, algún saludo que desees enviar, regidor? Adelante.
11: Pues, más que nada, agradecerle a todos los radioescuchas, agradecerle aquí a la Qué Buena, la 91.9, esta oportunidad que nos da de dirigirnos hacia el pueblo de Navolato y hasta todos los rincones donde llega esta radiodifusora, ¿no? Decirles que pues tienen ahí un servidor, es un regidor ahí que cualquier tema que se ofrezca de cualquier índole, tenemos afortunadamente algunas buenas relaciones con las diferentes dependencias y con las áreas, también con el tema empresarial. Si hay algo podemos ayudar ahí, pues este transitar de 40 y tantos años dentro del servicio público pues nos permite poder encauzar las cosas y buscar la manera de resolver de la mejor manera. La gente lo que quiere es respuestas y soluciones claras a sus peticiones, a su edad. Y en ese sentido, pues nos quedamos a la orden para hacer,
10: Muy bien, muchas gracias. Esta fue la entrevista con el regidor de Movimiento Ciudadano de Navolato, Juan Pablo Sicairos Avitia. Le agradecemos al regidor, que no sea la última vez, para que lo veamos por aquí. Lo vamos a seguir invitando para seguir platicando de política y de otras cosas. A nombre del titular de este espacio informativo, el doctor Jesús Héctor Muñoz Escobar, soy Fernando Camacho Ochoa. Les agradezco su preferencia. Tenemos una cita mañana viernes 4 de septiembre de 5 a 6 de la tarde. Le recuerdo que solamente una hora mañana viernes. Acompáñenos, por favor. Una sola recomendación: sea feliz. Nos vemos.
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1: Muy buenas noches, ¿cómo están? Soy el Yaco, soy el Chapulín de la Qué Buena. Qué gusto, qué agasajo estar con ustedes en el consultorio más grande de México. Oigan, váyanle cayendo con sus llamadas, ¿eh? Al 55-51-66-8929. Es el consultorio más grande de México. Está listo para ti, así que vamos a recibir llamada telefónica. Repórtate mientras tanto, ¿quién está en la línea? Buenas noches, hola.
2: Hola, buenas noches.
1: Hermano, ¿cómo te llamas o eres anónimo?
2: No, nos vamos anónimo.
1: Anónimo, me parece perfecto. Escuchamos y no juzgamos. Oye, ¿qué edad tienes, carnalito? ¿Y de dónde eres, papi?
2: Tengo 40 años y soy de Guadalajara.
1: ¡Ah, qué suena! Del bello Guanatos, me parece perverso. Saludos a la Qué Buena 97.1. Mi querido carnalito, pues entonces el micrófono es tuyo. Gracias por marcarnos. Adelante, papá, con tu historia migajera.
2: Bien, pues miren, les platico. Fue por ahí, empieza la historia, por ahí del, no es reciente, bueno, ya está, todavía hay historia, pues, pero fue por ahí del 2015. Okay. Yo me andaba, me acababa yo de separar.
1: Ajá.
2: Y en el trabajo tenía una compañera, pues nada más era compañera de, pues, de hola y adiós, y teníamos a uno que otro pendiente que teníamos relación, pero nada más.
1: Okay.
2: Entonces fue más o menos por estas fechas, fue en mayo porque fue mi cumpleaños, que ella me dice, oye, te invito a un café. Ah, bueno, y en la plática...
1: A ver, solo quiero hacer una pregunta antes de seguir con esta historia. Tú para este momento de esta historia, ¿tú eras soltero, casado, con novia? O sea, nada más para saber tu estatus, para saber cómo procede la historia.
2: Yo estaba separado.
1: Separado.
2: Yo ya estaba en proceso de divorcio.
1: Ok, hombre en proceso de divorcio, ya esta muchacha te invita por un cafecito, y luego, carnal...
3: ¡Ay, chisme, chisme!
2: Pues ya entre la plática... salió el tema de que pues yo me estaba divorciando, y ella también sacó el tema de que también se estaba divorciando, y pues empezamos ahí a platicar, ¿no? Como de cuates.
1: Ajá.
2: Pero pues ya después eran los perdón, los mensajes, luego después ya eran las llamaditas, todo eso. Ella ya no tampoco vivía con su expareja.
1: Okay.
2: Entonces pues ya empezaron a ver que las saliditas, que las cenitas, que las comiditas, que en horarios de trabajo, pues el mensajito ahí, a veces yo le dejaba algo en su escritorio.
1: ¡Ay, perro!
2: Todo eso.
1: Ya andabas acá en modo galán romántico, papá.
2: Pues la neta me lo sacó, porque yo andaba, digo, me acababa, tendría yo creo que de separado como unos 5 meses.
1: Ajá, no manches.
2: Entonces, ajá. Pues ya una cosa llevó a la otra, y pues en el súper rapidísimo, en febrero del 2016, pues nos dimos cuenta de que pues estaba embarazada.
1: O sea, y para esto, a ver, digamos que un año después de que empezaron con todo el teje y maneje, ¿no? Y para esto, ¿ya tenían una relación formal ustedes, o solamente eran como amigos con derecho, o cuál era?
2: Ya era una relación formal.
1: Okay.
2: Ya había una relación, pero pues llevamos relativamente muy poco. Era muy intenso, sí, pero relativamente poco, y pues ya estábamos esperando a un hijo.
1: Oye, güey, pero donde pones el ojo pones la bala, ¿eh? Porque la neta es que ni te tardaste, padrino, no manches.
2: No, la neta no. Entonces, pues yo te estoy contando todo la parte chida, la parte bonita, que la verdad estuvo padre, no te voy a decir que no.
1: Claro.
2: Pero pues empezó a pasar el tiempo, nació mi hijo. Yo me cambié de trabajo, ella se quedó hasta actualmente trabaja ahí, en la actualidad. Estábamos pues ya viviendo juntos, ya todo bien, era todo súper padre.
1: A ver, entonces vamos a hacer algo, porque viene esta parte donde entonces todo esto se empieza a fracturar y a fragmentar, me imagino, ¿verdad, carnal? Después de todo. Hagamos algo.
2: Correcto.
1: Regálame un segundo bloque, quédate conmigo un bloque más para que al regreso me cuentes finalmente qué es lo que fue deteriorando y complicando esta relación, ¿te parece?
2: Órale, va.
1: Oye, mientras tanto, ¿qué rola le ponemos hasta ahorita de lo que va a esta historia migajera, que hasta ahorita va viento en popa?
2: Pues la que le dediqué cuando empezamos. El color de tus ojos.
1: Ay, padre, te digo, es que también tú andabas de un romántico, no manches.
2: Claro.
1: Órale, ya estás, te la pongo con mucho gusto. Mientras tanto, ¿cómo se grita en Guadalajara?
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1: 8:19. Momento de marcar a cabina. 55 51 66 8929.

0: consultorio está abierto para ti. Márcanos 55 51 66 8929. Hacemos una pausa breve y regresamos con más del consultorio donde escuchamos y no juzgamos. Ese es el lema aquí, escuchamos y no juzgamos. 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
1: Estamos en el consultorio más grande de México, sí, las migajeras de la Qué Buena, las historias de la gente para la gente, escuchamos y no juzgamos. Soy el Yaco, soy el Chapulín de la Qué Buena, me encuentras como arroba, yo soy Yaco, todo con Y, arroba, yo soy Yaco. Oigan, a ver, tenemos esta segunda parte de este hombre anónimo que nos cuenta una historia de hace 10 años, cuando él apenas acababa de divorciar, pues llegó una nueva mujer a su vida, una mujer del trabajo, de hecho, que también ella estaba, igual, estaba en este momento de divorcio, pues hicieron clic, hicieron química, fue algo intenso, él lo narra como algo muy bello, muy bonito, o sea, sí hubo una parte padre de la relación, al grado de que un año después, solamente un año después, ya estaba embarazada, o sea, lo cual decía que la relación iba, pero sin freno. Entonces, es aquí donde caigo contigo, carnal, en esta relación que iba sin freno, al parecer terminaron chocando, vea, al parecer terminó estallando esta relación. ¿Qué sucedió? Cuéntame.
2: Pues mira, empezaron a pasar pues cosas que yo no lo veía, así que como dicen las banderas rojas, ¿no? Yo estaba tan clavado en mi relación, en mi familia, todo súper padre, que empezaron a pasar cosas que yo no quería ver o no quería aceptar hasta cierto punto.
1: Híjole.
2: Entonces empezaron a ver que de repente había saliditas, pero ya ella, por ejemplo, no se empezó a hacer como más fría. No quería que llegaba a ver el punto, y ahorita te lo digo así, llegaba a ver el punto en donde como que le daba pena estar conmigo.
1: ¿Neta, carnal? O sea, pero...
2: Neta.
1: Pero, o sea, tipo de que enfrente de la gente no te agarraba la mano, o sea...
2: No me agarraba la mano, se apartaba, así.
1: Oye, carnal, ¿al cuánto tiempo empezaste a notar esto? Porque ella no era así en el primer año, ¿no? O sea... No se comportaba nunca de esa manera, ¿o no lo notaste por lo clavado que estabas?
2: No, fíjate que no fue en los primeros años. Ya te estoy hablando de que esto empezó a pasar cuando ya llevábamos como 5 años de relación, 4 años de relación.
3: ¡Órale, qué fuerte!
2: Entonces, se apartaba, empezaba yo, por ejemplo, yo cocino, me gusta mucho cocinar. Y yo era el que hacía, dentro de las actividades de la casa, yo era el que hacía de comer. Entonces ya empecé a atar cabos ya con el tiempo. O sea, hablando que con el tiempo, empecé a ver que, por ejemplo, ya la comida me la despreciaba. Oye, te hice esto. Y nada más me decía, ah, sí. Oye, vamos a tal lado. No tengo ganas, mejor vamos a la casa de mi mamá. O sea, ya lugares como públicos, plazas, el cine... a llevar a nuestro hijo a lo mejor a algún lugar, así, ya no quería salir conmigo, prefería salir ella sola con mi hijo, o en su defecto, ir nada más a la casa de su familia.
1: Uy, hermano, a ver, yo soy casi investigador privado de tantas historias que he escuchado, y a mí me huele, digo, tú me vas a confirmar, que entonces, si ya no quería salir a lugares públicos contigo, es porque no quería que alguien en específico la viera, ¿verdad?
2: Es correcto.
1: ¡No manches, hermano! ¡No me digas eso, padrino! Y luego...
2: Es correcto.
1: ¿Cuánto tiempo te tardaste en averiguar eso? ¿O cómo fue que se dio el asuntacho, bro?
2: Mira, es una historia bien, bien curiosa, porque la platico y le doy gracias a unos vecinos que tenía. Te estoy hablando de que eso ya fue por ahí de la pandemia.
1: Nunca falta el vecino chismoso, ¿verdad?
2: No tanto chismosa, sino que haz de cuenta que nos invitaron a una fiesta, a una carne asada allí en su casa, a un lado. Y nosotros, no, me dice, ya vamos a ir con mi mamá. No, pues vamos a tener cosas que hacer, vecino, muchas gracias. Ajá. Pues ya nosotros fuimos, regresamos, ya en la noche, era un sábado, me acuerdo bien, sábado para amanecer domingo. Cuando, pues llegamos, nos dormimos, todo chido, pero en la madrugada los vecinos empezaron a pelear.
1: A ver, espérame, carnal. Entonces, tu historia está tan intensa que va para un tercer bloque. ¿Me regalas un bloque más, por favor, hermano? Porque esto se está poniendo cada vez más macabrónico y estás a punto de ya descubrir que te estaban siendo infiel, ¿verdad?
2: Es correcto.
1: A ver, aguántame. Mientras tanto, ¿qué rola le vamos a poner a esta historia migajera, papi?
2: Yo creo que ya le ponemos la del Soy Migajero.
1: Órale, la del remix, va.
2: Sí, la del remix.
1: Ahí de tan clavado que estabas, ni te dabas color, ¿verdad? De lo que estaba sucediendo.
2: Es correcto.
1: Órale, pues te la pongo mientras tanto. Grítame fuerte como se grita en Guadalajara.
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1: Las 8:51. 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
1: Esta es una pausa, pero bueno, ¿quién no ha vivido una historia migajera? Nos ha pasado absolutamente a todos. Vamos a la pausa y retachamos. Mientras a marcar 55 51 66 8

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13: Hola, ¿qué tal? Soy Manuel Castaños y esta es la información que tienes que saber. La policía de Harfush solicita a un juez retirar escolta de la Guardia Nacional a la diputada Paola Gárate. Se instalarán la próxima semana 3 grupos de trabajo técnico para dar certeza al plan integral para la Bahía de Oguira. La Marina Armada de México asegura armas, más de 700 cartuchos y equipo táctico en la comunidad del Recodo Mazatlán. Gobierno del Estado impulsa la profesionalización de servicios públicos mediante el programa de titulación por experiencia laboral. Hasta aquí el resumen informativo. Recuerde que más información puedes encontrarla en alairenoticias.com.mx.
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1: ¡Wow! Con las historias, neta, yo me quedo impactado, a veces sin aliento, de las vivencias que tiene la banda en todo el país. Gracias de verdad por su confianza. Gracias por estar compartiendo en el consultorio más grande de México. Seguimos con esta historia que, mira, dio para tres bloques porque este hombre que nos comparte esta historia migajera, donde hace unos años, pues primero arrancó muy bien su relación. Él se divorció, conoció a una mujer bella, se entendieron, hubo química, de esa química fuerte. Al año tuvieron un hijo, los primeros 4 años perfectos, o sea, todo muy bien. Y a partir del 4º año, ella se empezó a enfriar. Ella se empezó a poner rara, hostil, distante, extraña. Ya no quería salir con él a lugares públicos. A lo cual yo le decía, carnal, se me hace que ya te estaban ahí poniendo el cuerno, pero él no se daba cuenta por lo clavado que estaba, y ahí es donde estaba de migajero. Carnalito, tú dices que unos vecinos te hicieron reaccionar o te ayudaron a que supieras que te estaban poniendo el cuerno. ¿Cómo fue la onda? ¿Qué te dijeron los vecinos, o qué hubo?
2: No tanto que me dijeron, sino que ellos, recapitulando, en la noche se empezaron a pelear, y pues empezaron a, como era una reunión, empezaron a aventar botellas. Pues me paro súper rapidísimo, lo primero que agarro, okay, es su teléfono de mi ex.
1: Ajá.
2: Y pues yo, para ver la hora, entonces yo lo prendo y veo unos mensajes de WhatsApp, unos emojis de besitos y de corazoncitos.
1: No, no, todos menos esos emojis. Nada más falta el fueguito, no manches, hermano.
2: Ah, sí, también había fueguito.
1: No, no, no, no, no, no, ya el fueguito, no, ya. Y luego, hermano, ves los emojis, ¿y qué pasó?
2: Pues ya me la pensé en decir, bueno, pues la confianza, me la pensé. Pues abrí los mensajes. Y resultaron ser de una compañera.
1: No.
2: Del trabajo.
3: Tortillas, tortillas, llegaron eso. Las tortillas.
1: Y tú
3: tortillas.
1: Lo ubicabas perfectamente, me imagino.
2: Sí, sí, sí.
1: ¿Y sabías?
2: Sí, yo la ubicaba perfecto.
1: ¿Sabías de sus preferencias?
2: Es correcto, yo sabía de sus preferencias.
1: Pero ni te las olías de tu mujer, ¿verdad?
2: No, siempre fue su super amiga. Ya empecé a atar cabos, empecé a recapitular. Me acuerdo que esa vez me bajé de mi habitación, me fui a la sala. Ya no dormí. Estoy hablando, eran como las 3 de la mañana, ya no dormí. En estar recapitulando todas esas situaciones, todos esos momentos en los que yo la quería abrazar, me ponía el codo, me aventaba, me llegó a pegar y me decía cosas como, por ejemplo, ay, ya vas a llorar, eres la mujer de la relación. O sea, ya empezaba a ver ese tipo de cosas, empecé a recapitular en mi cabeza todo eso, y desde cuándo.
1: Claro, o sea, ya con comportamiento más de vato, ¿no? O sea, ya...
2: Sí.
1: Más masculino, pues, más masculino el comportamiento. No manches.
2: Sí, pues me aventé toda la historia y empecé a ver. Algo que no se me olvida son las caras y las fechas.
1: Ajá.
2: Para nada se me olvidan fechas.
1: Ok.
2: Empecé a ver los mensajes. En días que me decía que se iba a trabajar, la verdad no se iba a trabajar, se iba con la otra, con la morra. Llegaba súper tarde, se iba súper temprano, a las 5 de la mañana, y ya según ya se iba a trabajar, y llegaba a las 9:10 de la noche.
1: Ok.
2: Entonces ya empecé a atar todo eso, pero yo no reaccioné en ese momento. Di el tiempo, la pausa, de decir, bueno, voy a esperar a ver qué sucede en estos días. Sí, en los 15 días que estuve viéndolo, veía cómo se apartaba, cómo escondía el teléfono, se dormía después ya con el teléfono abajo de la almohada. La veía de repente que se estaba riendo, seguía con lo mismo de los desprecios y algunos desplantes y todo eso. Hasta que un día le dije, me acuerdo bien, fue un sábado, le dije, quiero hablar contigo. Le dije, lleva a nuestro hijo con tu mamá, vivía muy cerca de nosotros. Entonces lo llevó, fue y regresó, y la senté, y a rajatabla, frente a frente, le dije, ¿qué onda con esta mujer?
1: No mames.
2: La reacción fue de que se puso de mil colores, blanca, todos los colores que te puedes imaginar, y me dice, ¿cómo que de qué? Para esto, pues en esa noche yo me tomé unas capturas de pantalla, me las mandé y se las entrego. En cuanto ve el nombre de ella, empezó, es que no es cierto, tú me descuidaste, la,
1: sí,
2: que
1: sí,
2: ya no
1: la clásica que te quieren voltear la tortilla y empiezan a sufrir, ¿no?
2: Es correcto.
1: No manches, hermano, no maca, yo. Qué denso, carnalito.
2: Entonces, pues le doy, así para no hacer cuento tan largo, le doy un periodo, un tiempo. Le digo, ¿sabes qué? Necesito que yo todavía confiando en queriendo rescatar mi relación. Le digo, termina esa relación con esa persona y vemos. Pasó el mes, pasaron los 2 meses, pasaron los 3 meses y yo seguía con ella.
1: A ver, hermano, pero yo te quiero hacer una pregunta. En esa decisión que tú tomaste, ¿tú ya tenías entonces conocimiento que ella a lo mejor era bisexual o no tenía o no te la solías? O sea, ¿tú ya sabías sobre también las preferencias de tu mujer?
2: No me la solía, la verdad.
1: Ah, no digo, porque es que, o sea, el hecho de que hayas querido salvar la relación, pues al final sí te ponía en una situación de desventaja, ¿no? Porque es que a veces cuando compites contra un vato, pues dices, bueno, a ver qué tiene él que no tenga yo o dónde le echo más ganitas. Pero ya cuando compites de esa manera con otra persona que es de un sexo opuesto,
2: está complicado.
1: Sí. Me imagino que no funcionó, ¿o sí?
2: No, no funcionó. Pasaron como 6 meses, llego y le pregunto qué onda con esta persona y su respuesta fue bien clara. A ella la conocí primero que tú y ella va a estar primero que tú.
1: A su madre.
2: Y mi contestación fue, si yo salgo por esa puerta, jamás vuelvo a regresar.
1: Pero pues también decidió ser mamá contigo y creo que ese primer año que tú nos contaste, pues era como un amor de adolescentes, ¿no? Por lo que me platicas, muy intenso, muy, muy bonito, ¿no?
2: Sí, la verdad es, o sea, que sí.
1: Dices, ¿en qué momento? ¿En qué momento? ¿Y has sabido de ella o eso hace cuánto terminó, carnal?
2: Terminó hace 3 años.
1: ¿Y te ha vuelto a buscar o ya en el oso?
2: No, por otro... ya solamente pues llevamos la relación por mi hijo. Nos vemos de repente para algún tema de escuela, nos hablamos para un tema de escuela y relacionado con mi hijo, pero ya no hablamos más, verdad.
1: ¿Y quién se quedó al hijo, carnal?
2: Sí, ella se quedó a mi hijo. Digo, lo veo seguido, no es de que no lo vea, lo veo seguido, lo veo, por ejemplo, yo lo recojo todos los días de la escuela.
1: Ah, entonces, fregón.
2: Por ese lado nunca hubo un tema de no te voy a dejar a ver a mí, a nuestro hijo, cosas, no, realmente eran nuestras broncas. Y lo de nuestro hijo es lo de nuestro hijo.
1: Mi rey, muchísimas gracias por contarnos esta historia migajera, de verdad. Yo creo que mucha banda ahorita está escuchando esto y se ha de ver identificado bien machín, se ha de ver puesto hasta el saco, igual de cosas que también ha vivido. Gracias por compartir. ¿Qué canción le vamos a poner a esta historia migajera ya para cerrar, mi rey?
2: Ay, sí, te la dejo a ti, Jaco. A ver con cuál me complaces.
1: Te voy a poner Banda Pelillos, una explicación de Banda Pelillos, ¿te parece?
2: Órale, me parece bien.
1: Porque vaya que sí te debía una explicación. Eso sí, eso que ni qué.
2: Sí,
1: ¿ya
2: sí,
1: estás?
2: Sí, es correcto.
1: Carnal, ¿cómo se grita en Guadalajara?
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1: Esta es la pausa, y regresamos. Soy el Chapulín de la Que Buena, me encuentras como arroba, yo soy Yaco. Hay más historias viajeras, puedes contar la tuya al 55 51 66 8 9 2 9.
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1: Muy buenas noches, ¿cómo están? Oigan, estamos en el consultorio más grande de México. Qué buena onda que están con nosotros en todo el país, en toda la Qué Buena en Cadena. Soy el Yaco, arroba, yo soy Yaco, todo con Y, el chapulín de la Qué Buena. Oigan, este es el consultorio donde escuchamos y no juzgamos. Así que bienvenidos sus números. Déjame tu número para contactarte al 55-5166-8929. Tírame WhatsApp o también llámame aquí a cabina. Es el mismo número, 55-5166-8929. Mientras tanto, ¿quién está en la línea? Buenas noches, hola.
2: Hola, buenas noches, mi nombre es Luis.
1: ¿Qué onda, Luigi? ¿Qué edad tienes y de dónde eres, carnal?
2: Tengo 43 años, soy de aquí, de la Ciudad de México.
1: Cámara, me parece perverso, mi Luigi. Pues entonces el micrófono es tuyo. Bienvenido al consultorio más grande de México. Adelante con tu historia migajera, papá.
2: Sí, mira, yo quiero contar mi historia migajera, que la verdad sí fue migajera porque estaba muy enamorado. Pero hoy lo veo y ya no es. Y sí digo que la verdad, qué tonto que lo pasé de por alto. Y a final de cuentas, terminé estando solo ahorita.
1: Es que es normal a veces, mi Luigi. Creo que eso le pasa un buen de banda. Cuando está clavado uno, cuando uno está enamorado, por más que te pasan las banderas rojas, los malos tratos, las malas acciones y hasta las infidelidades, uno no se da cuenta. ¿Estás de acuerdo?
2: Es correcto.
1: Ya hasta que te enfrías años después y dices, no manches, ¿en qué estaba pensando? ¿Cómo me atreví a aguantar tanta barbaridad, verdad?
2: Sí, la verdad sí. Y prácticamente a mí me pasó ahora, así que prácticamente lo vivía así el día con día.
1: A ver, dime, así específicamente, ¿qué aguantaste por amor, carnal, que no te diste cuenta en ese momento?
2: Muchas infidelidades.
1: ¿Neta? O sea,
2: neta.
1: ¿Cuántas infidelidades le cachaste a esta mujer, carnal?
2: 4.
1: Y aún así la perdonabas, mi rey.
2: Sí, no, y lo peor es que, por ejemplo, ella trabajó en una empresa que era los dueños y los empleados así de alto rango eran colombianos.
1: Ajá.
2: Y yo hasta un jefe que ella tuvo vivió en Polanco. Yo fui hasta por ella, ahí a donde ella se quedó de ver con él.
1: Órale, o sea, ella se quedaba de ver con el jefe porque con él te estaba poniendo el cuerno y tú hasta la recogías, la llevabas y la traías, carnal.
2: Sí, la verdad sí, que la verdad estaba muy enamorado y no lo quería creer.
1: Oye, carnal, pero es que neta, ¿no te dabas cuenta ni te la solías tantito de que a lo mejor se iba a cuchiplanchar con su jefe colombiano?
2: La verdad no, y aunque me diera cuenta yo lo pasaba por alto.
1: Esa es la más perra de las situaciones, carnal, ¿eh? Y obviamente te lo digo como es nuestro lema, escuchamos y no juzgamos. Aquí no se le juzga a nadie, pero fíjate que ya cuando uno, incluso poniéndole en la cara que le están poniendo el cuerno, que te están, que casi casi cuchiplanchan en tus narices, y uno así dice, de todas maneras yo aquí me quedo, esa es, sí es la parte más migajera que puede vivir uno, ¿verdad, carnalito?
2: Sí, la verdad sí, y ya cuando pasó todo y que me di cuenta, sí me arrepiento de haber aceptado o soportado eso.
1: Oye, carnal, ¿y qué más? ¿Qué otra cosa fue de las cañonas que le aguantaste, mi rey? De esas que dices, oye, la neta es que sí me pasé de menso de repente.
2: Sí, otra infidelidad, que ella según iba a entrar a trabajar al aeropuerto y se fue y se quedó de ver con otra persona, con otro hombre.
1: O sea que te inventaba que según iba a pedir chamba y realmente iba pues acá a cotorrear con otro güey.
2: Sí, exacto, ajá.
1: Ay, carnal, no manches. Oye, pues sí, mira, quiero decir que sí estabas muy enamorado, la neta. Y yo te pregunto lo siguiente, ¿cómo fue que ya rompiste con esta relación? ¿En qué momento ya, a pesar de tanto amor que sentías y de tantas cosas que le pasaste, dijiste, ya, esta sí es la última?
2: Aparte de que me hacía eso, yo me enfermé y ella me dejaba ahí solo en la casa donde vivíamos, me dejaba solo, entonces es como que de ahí me empecé a hacer la idea de que no me convenía yo estar ahí.
1: Sí, no, a ver, si tú te enfermaste... Es que te voy a decir algo. Una cosa es cuando una persona es infiel y nada más, aunque no se justifica, todavía uno dice, ven, órale, pues la regaste, es cotorreo. Pero ya cuando de plano hay una situación delicada y ves que la persona no se sensibiliza contigo, ahí sí la neta lo que te está diciendo es, no me importas, o sea, me vale tu vida. Y si te enfermaste y te dejaba y te abandonaba y ni siquiera se preocupaba por ti, ahí es donde uno dice, pues la neta, como pa' qué te tengo, ¿verdad?
2: Sí, exacto. O sea, y más que nada que en ese momento yo necesitaba más apoyo que en otros momentos y ella me dejaba ahí solo.
1: Carnalito, pues a veces este tipo de situaciones pasan para que uno reaccione y a veces a lo mejor yo creo que tenías que pasar por esa enfermedad para que te dieras cuenta de que la persona con la que estabas compartiendo tu vida realmente pues era una persona que no valía la pena, papi, ¿no? Y a veces uno no lo comprende porque algunos aprendizajes son dolorosos, pero creo que este cumplió su cometido. Aunque fue gacho, aunque tú tuviste que pasar por una enfermedad, gracias a eso te diste cuenta que esta morra pues no era lo que tú te merecías. Mi rey, muchas gracias de verdad por compartir esta historia. Te mando un abrazo muy grandote. ¿Qué canción le vamos a poner a esta historia migajera, papi?
2: ¿Cuál me recomendaría?
1: ¿Quieres una para dedicársela a esta ingrata o quieres una como para que tú te alivianes?
2: No, es que después de esto yo me reencontré, ya después de que me dejé de ella y todo, me reencontré con un gran amor que tuve hace muchos años y la verdad volví a sentir lo que sentía por ella en su momento.
1: ¡Ay, qué bonito! Pues a ella le podemos dedicar la de Ya te perdí la fe de la Arrolladora, ¿te parece?
2: Sí.
1: Y si me das chance, te marco la siguiente semana y ahora me cuentas tu historia de ese amor bonito después de haber pasado toda esta historia mega ultra super migajera, ¿te late?
2: Ay, sí, la verdad sí, y quería pedirles un favor, pero a lo mejor eso que sea en privado.
1: Órale, carnal, ya estás, me parece perfecto. Mientras tanto, ¿cómo se dice en Ciudad de México?
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1: 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Las 9:51. 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
1: Vámonos, muchísimas gracias. Ha sido un enorme placer, un jolgorio estar con ustedes el día de hoy en el consultorio más grande de México. Gracias por compartir, gracias por sus historias, gracias por abrir el corazón, gracias por soltarse y ponerse bien netas con uno. Yo la neta es que también de repente me identifico y también comparto mis netas. Soy el Yaco, @yo soy Yaco. Bye, bye.

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27: Agradecemos a Dios estar aquí en su programa de Radio Enlace Espiritual en este día jueves. Quiero agradecer a Dios el clima que ha refrescado, gracias a Dios por la lluvia. Hemos tenido un buen sistema de lluvias este ciclo, en este tiempo. Vamos, gracias a Dios también por entrar ya este mes de septiembre. Un mes que algunos lo consideran de la libertad, pero hoy, este día, agradezco a Dios que está el pastor Abel Bajo aquí conmigo, un amigo ya de algún tiempo, agradecido con Dios de estar con usted esta noche en su programa de radio. Hoy queremos hablar acerca de los jóvenes, acerca de las redes sociales y acerca de la inteligencia artificial un poquito. Y yo quiero decirle esta noche, estimado radioescucha, donde quiera que se encuentre, que las redes sociales ya forman parte del día a día. Millones de personas a través de todo el mundo usamos las redes. Mucho joven hoy usa el Instagram, muchos otros más adultos usamos más el Facebook, usamos el WhatsApp, usamos ahora muchas cosas del celular. Y pues realmente mucha gente, incluyendo jóvenes, hoy se sienten hasta presionados de estar subiendo contenido, de publicar, de que les den like. Y hay mucha gente que hasta depende de esos likes y que entre más likes pues se siente que la está realizando, que la está haciendo. Damos gracias a Dios por las personas que nos van a ver a través de las redes, también del Facebook. Agradecemos a Dios por la vida de mi hermano Jesús López, que siempre nos apoya, hermana Marta, nuestra hermana Marce, que también está aquí con nosotros hoy. Pues hoy queremos hablar acerca de que lo que vemos nos influye en la vida. Y pues todas las personas, y me incluyo yo, porque yo también uso mucho el Facebook y veo también, inclusive también en ocasiones también vemos en Netflix y vemos series y películas, documentales, programas. Y sabemos que todo lo que está modernizado hoy está bien entretenido, está bien llamativo y que en ocasiones también está bien adictivo, hermano Abel.
28: Muy, muy, muy adictivo sobre todo.
27: Sí.
28: Sobre todo adictivo.
27: Adictivo. Entonces, quiero empezar nada más diciendo que lo que vemos sí nos influye en la vida. Y si vemos video, lo que más nos gusta, hay gente que ve sobre el maquillaje, otros sobre la moda, otros sobre los viajes, otros sobre los carros. Algunos siguen algunos influencers. Pero todo está en una batalla del corazón, hermanos. Este amado escucha, persona que nos ves y escucha a través de la radio. Hay una batalla detrás de estos medios por nuestro corazón. Y el problema real es lo sumamente adictivo que es esto. Y 1 Corintios capítulo 6, versículo 12, me voy a permitir leer este versículo que dice así. Todas las cosas me son lícitas, mas no todas me convienen. Todas las cosas me son lícitas, mas yo no me dejaré dominar de ninguna. Ojo con esta frase, mas yo no me dejaré dominar de ninguna. Yo creo claramente, ¿verdad?, que hoy las redes sociales nos estudian, hermano. Hay unos algoritmos que ven nuestros ojos, ven nuestra reacción, hasta ven lo que platicamos, hermana Marce, ven en las redes. Si una persona de repente está platicando de muebles y de repente le puede aparecer sí. Anuncios de los muebles, de repente alguien le pone un like a algo o pone en el Google algo que quiere investigar de cierta cosa y ya después solito te van a llegar varias otras cosas referentes a eso mismo. Entonces realmente existe hoy que nos van a mandar lo que más nos gusta, el mismo algoritmo te escucha, te ve y con lo que consumes mucho tiempo, lo que tú ves de eso mismo, de lo que más te guste, eso mismo te va a ir saliendo. Eso mismo te va a ir entreteniendo más. Y decía una persona que construyó el Facebook, no lo hicimos como para edificar, no lo hicimos para, lo hicimos para distraer y entretener. Una vez lo confesó, hermano, uno de los, así, literalmente, lo hicimos.
28: Mark Zuckerberg.
27: Para entretener, dice, para,
28: el creador.
27: Para distraer, ¿verdad? Entonces, lo que consumimos mucho tiempo, ¿cuánto tiempo se pasa en el celular? Y yo creo que hay gente que ha sido sincera, y hay gente que se avienta 4 horas, pero hay quien se avienta 8 y quien se avienta 12. Hay gente que no suelta el celular, sobre todo la juventud, los niños pasan muchas, muchas horas en el celular. Se dejan de hacer cosas importantes, trabajos, y pues somos nosotros hoy producto de los anunciantes. Y yo quiero decirte que nosotros mismos hemos cedido nuestra propia privacidad, porque de repente las mismas redes te dicen, para poder acceder tienes que poner ahí que le das acceso, que les das permiso y permiso y permiso. Y entre tanto permiso, pues ellos pueden usar tus fotos, pueden usar lo que tú publicas, pueden tantas cosas, de tal forma que realmente hemos cedido nuestra privacidad a esas redes. Pero hay una clave que dice aquí la Biblia, no dejarse dominar. No dejarse dominar. Dios te bendiga, hermana Esther Ramírez, que nos saluda desde Seattle, Washington. Dios te bendiga. Es amiga Esther, amiga de muchos años. Damos gracias a Dios por cada persona que nos va a estar mirando a través del Facebook y a través de esta red, porque esta radio se escucha por la sierra, la costa, muchas partes de Culiacán y sus alrededores. Y donde quiera que esté Radio Escucha, queremos decirte hoy, pues que reflexiones un poco qué tanto tiempo usas en las redes y qué es lo que miras, y si te está produciendo un poco de vicio o adicción, pues puedes decidir tú también dejarlo un rato, puedes decidir dormir, puedes decidir cambiar, puedes decidir descansar un poco, inclusive la vista. Entonces es algo que lo que llena tu mente es de lo que vas a tú hacer. Y si tú llenas tu mente de cosas malas, pues te vas a hacer una persona mala. Si llenas tu mente de cosas buenas, pues va a salir cosa buena de ti. Entonces dice una, dicho ya, lo que compartes muestra lo que tú eres. De hecho, Lucas 6:45, hablando, ¿verdad?, nuestro Señor Jesucristo. Voy a permitir leer Lucas 6:45, que dice así la palabra de Dios. El Señor Jesucristo dice, el hombre bueno del buen tesoro de su corazón saca lo bueno, y el hombre malo del mal tesoro de su corazón saca lo malo, porque de la abundancia del corazón habla la boca. Hay gente que publica muchas cosas malas, muchas cosas negativas, inclusive noticias falsas, porque hoy a través de esa inteligencia artificial se crean también noticias falsas, fotos superpuestas, y lo hacen ver como que parece que es de verdad, ¿verdad? Me ha tocado a mí ver de algunos famosos, inclusive como Marco Witt, que lo pone en una foto con una joven y que ya se casó, pero resulta que él nunca se ha casado, ha estado con su esposa, pues. Pero de repente la gente ve y lo cree y lo comparte como que fuera una realidad. Ya cayó en pecado, que ya esto. Y son muy delicadas las redes, son muy delicado lo que uno ve. No puedes dar por sentado todo lo que ves, porque hay muchos, ¿cómo le llaman, hermano Abel, a eso? Fake news.
28: Fake news.
27: ¿Verdad? Como
28: noticia falsa.
27: Noticia falsa, ¿verdad? Hay, sí existen, sí circulan, y habría que tener mucho cuidado sobre eso. Entonces, sí tenemos que realmente tener sabiduría en usar las redes. Yo insistiría nada más en la parte esta de no dejarse dominar por las redes. Que realmente luchemos también por los tiempos de dormir, que sean de dormir. Los tiempos de trabajo, hay que trabajar. Por ejemplo, un día tú tienes un trabajo que hacer y estás entretenido con el celular, ¿qué hay que hacer? Pues primero sacar la chamba. Hay que sacar el trabajo adelante. Si llegó el horario de dormir, son las 11, a lo mejor las 12 de la noche, estás agarrado con el celular, suéltalo. Suéltalo y ponte a dormir, porque el horario de dormir, hay que dormir, porque tu cuerpo también requiere, ¿verdad?, por lo menos 6, 7, 8 horas de descanso. Entonces hay que dárselas al cuerpo. ¿Y por qué es tan difícil usar sabiamente las redes? Una pregunta. ¿Por qué es tan difícil usar sabiamente las redes? ¿Sabe qué? Por nuestro propio pecado. Porque las redes están hechas para entretenernos y nos ponen lo que nos gusta, pero somos carne y la carnita le gusta cosas carnales, ¿verdad? Entonces realmente sí entretiene. Entonces, y detrás de las redes está todo un sistema donde te van a publicar cosas que parecen buenas, cosas disfrazadas. Y ojo, también nosotros de cristianos sabemos, y también yo lo voy a mencionar más al rato, que sí hay un buen uso de las redes sociales, sí se predica, sí se publican prédicas, se explican versículos, se explican trasfondos históricos, arqueología. Hay cosas buenas en las redes, sí, no lo podemos negar y que se le puede dar un buen uso, pero también hay que ser realistas. La inmensa mayoría de las cosas que circulan en las redes no son realmente edificantes, no son verdaderas y muchas de ellas pues son cuestiones que te llevan a la lujuria, a la perversión o simplemente al entretenimiento o a la vanidad, pero que no son edificantes y que son adictivas y que hay que tener cuidado, porque de lo que llenas tu mente, de eso te vas convirtiendo. Lo que publicas es un reflejo de quién eres. Hay gente que aunque sea cristiana publica muchas cosas negativas y digo, oye hermano, si no todo en la vida es negativo, también hay que publicar las victorias y hay que publicar que Cristo ama. Y de repente hay gente, ¿verdad?, que se dedica nada más a enfocar en lo malo. Pero tú comparte más bien lo que dice Filipenses 4:8, tan conocido, ¿verdad? Todo lo bueno, todo lo justo, todo lo amable, si hay virtud alguna, si algo digno de alabanza, sobre eso hay que pensar, ¿verdad? Yo creo que ya llegamos al para irnos al corte y después va a compartir. Ahorita ya tenemos aquí a mi amigo Pastor Abel Bajo y también vamos a dejarle la oportunidad después de este breve corte, cual nos vamos en el nombre de Jesús, ¿verdad? A seguir hablando de este tema tan importante de los jóvenes, las redes y la guía, ¿verdad?
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28: Muy buenas noches tengan todos. Mi nombre es Abel Bajo Islas. Estamos pastoreando aquí en la ciudad de Culiacán. Quiero introducir de lo que estamos hablando en el libro de Gálatas. A lo mejor sigue muy fuerte, pero la Reina Valera dice Gálatas 3:1 o Gálatas insensatos, ¿quién nos fascinó para no obedecer la verdad? Sí, en la Biblia, a ver, ¿cuál es esta? Del jubileo, o Gálatas insensatos, ¿quién nos hechizó para no obedecer la verdad. En la Nueva Traducción Viviente dice: ¡Ay, gálatas tontos! ¿Quién los ha hechizado? Y cuando una persona piensa en la palabra hechizar, se me imagina un conjuro, ¿no? Pero hechizo significa alguien que ejerce un poder sobre otro en cualquier índole, ¿sí? Ya sea verbal, ya sea una influencia. Sí, entonces, ahorita hablando de las redes sociales, que hace tiempo yo leía una nota que la verdad me llamó mucho la atención, porque se supone que como seres humanos vamos a evolucionando, vamos cada día, cada vez siendo más inteligentes, pero este estudio demostró que la generación que está surgiendo del 2000 para acá ya no salió más inteligente que las generaciones pasadas. ¿Y eso se debe a qué? A la tecnología. Somos consumistas ahorita en la tecnología, sí. Somos consumistas en las redes, y no en sí no es malo. No es malo cuando se consume moderadamente. Pero todo lo que es exceso ya es malo. El comer no es malo, pero si una persona come en exceso, pues cae en gula, ¿no? El problema que está pasando con esta generación, que se está enfocando demasiado y está consumiendo demasiada tecnología y demasiadas redes. Demasiado consumismo en ella. El cerebro es como un músculo que se tiene que ejercitar. Sí. Sí, el cerebro es como un músculo que se tiene que se estar ejercitando. Entonces, cuando yo iba a la primaria, de hecho yo cursé parte de mi primaria, la terminé en Estados Unidos, y era obligación saberte mínimo 5 teléfonos de memoria. Hoy ahorita tenemos una generación que ni siquiera se sabe el número de celular que trae. ¿Sí? A ver, ¿cuál es tu número de celular? Y van a contactos, van al WhatsApp y abren su... mi celular es este. Ya te lo empiezan a decir porque ni el propio celular se lo saben. ¿Sí? ¿Por qué? Porque el músculo que se llama cerebro no está siendo ejercitado. Antes la gente estudiaba y ahorita solamente lee. Analizaba las cosas, no se las graban. Entonces, ¿qué es lo que está produciendo el consumismo? Por eso me llamó la atención cuando Pablo dice: ¿quién os ha hechizado? O sea, en otras palabras, ¿quién está ejerciendo un poder sobre ustedes? O sea, déjame se lo vuelvo a leer en la versión que estaba leyendo, que es la última que me gustó.
27: Y también no es el que dice: ¿quién nos fascinó? Pues
28: porque sí, ¿quién nos fascinó? Dice, o sea, fascinación es fascinación es tener la mente cautiva. Sí. Que nomás te llevas pensando solamente en eso. Entonces, ¿qué es lo que pasa? Estamos generando una generación enajenada. Se está despertando una generación.
27: Se levantan buscando el celular, man.
28: Sí, o sea, nomás buscan. Ahora, va a llegar un punto, decía esta persona que escribió esta nota, donde cinco o seis años más la inteligencia artificial nos va a sobrepasar. Sí, nos va a sobrepasar. ¿Por qué? Porque la inteligencia artificial ya produce canciones. Sí, ya produce canciones y compone canciones y hace canciones con la voz que quieran. Entonces, ¿qué es lo que pasa? Eso está sustituyendo la creatividad personal de los individuos, de los músicos, de la música. O sea, eso viene a sustituir completamente la creatividad en la música. El asunto es, una de las cosas que también, eso me tocó escucharlo el año pasado, es que la inteligencia artificial hizo un disco con canciones cristianas, pastor. Entonces, ¿qué hizo? A muchos cristianos en la lista de Spotify se las metió y les pidió una opinión: ¿te gusta esta canción? Y varios opinaron que les había tocado el corazón. Sí. Entonces, algunos compositores cristianos se promulgaron en contra de eso. ¿Por qué? Porque ¿cómo te va a mover el corazón una máquina? Sí, una máquina. Algo que no tiene sentimiento, simplemente una tecnología, una computadora.
27: La música, pues, ¿qué es lo que mueve?
28: Sí, entonces, poco a poco, ¿qué es lo que pasa? No estamos diciendo, primero, que las redes son malas. No estamos diciendo que promulgándonos en contra de las redes, no. Lo que hoy queremos levantar es una alerta. Es una alerta a que tenga cuidado, sobre todo a la gente, a lo que sus hijos ven.
27: Porque llegaron para quedarse, mano, no, sí, no se van a ir,
28: o sea,
27: van a estar ahí, pero hay que saberlas usar, ¿no?
28: Sí, es irreversible. Entonces, ahora, de aquí en adelante, van a despertar futuros hijos, de hecho tengo la dicha de ser abuelo, nietos, que van a despertar ya con esta tecnología. Sí, entonces está el músculo que esta generación ya lo está usando muy poco. Imagínate en qué ambiente van a despertar los nietos. Sí. ¿En qué ambiente? Hay un proverbio, es en el libro de Eclesiastés. Sí. Dice Eclesiastés 1:8, todas las cosas son fastidiosas. Más que de lo que el hombre puede expresar, nunca se sacia el ojo de ver, wow, ni el oído de oír. ¿Sí?
27: Tremendo ese.
28: O sea, ¿a qué me refiero? A que si buscamos un límite en las redes sociales, si buscamos un límite, ¿sí?, en la tecnología, no lo vas a encontrar. El límite lo tienes que poner tú por voluntad propia. Ahorita estamos generalizando en cuestión de las redes. Sí, el Facebook ya para muchas personas es adictivo. El Instagram es adictivo. Sí, el TikTok más, ya llegó a romperla eso. Ya llegó a romperla. Y un punto nomás a algunos ya se les borró la huella digital, tanto que le dan para arriba al teléfono, ¿no? Entonces, ¿qué es lo que tenemos? Le voy a decir algo. Pues estamos viviendo lo que se dice la palabra, que estamos llegando a un punto donde los días van a ser malos. ¿Sí? Y los días van a ser malos en aparentemente buenos. ¿Por qué? Porque estamos llegando a ese punto. Y la tecnología, que vino a ser la tecnología con nosotros, nos vino a conectar con el mundo, pero nos vino a alejar de los nuestros. ¿Sí?
27: Muy cierto.
28: ¿Sí? Ya no se sientan los hijos a comer en la mesa como antes. O el que se sienta está en el celular, ¿sí? O el que come se va a su cuarto a estar pegado a comer con un aparato en mano, con la televisión, o viendo una red, o en la computadora, o en el celular. Sí, pero ya no nos apartamos ni para eso. Entonces, ¿qué es lo que se está perdiendo? Se está perdiendo el calor humano. Sí, entonces, cuando una persona se vuelve consumista, se vuelve cautiva bajo un pensamiento o bajo ideas. En el libro de Corintios dice que las malas conversaciones corrompen las buenas costumbres. Entonces, ¿qué estamos diciendo? Como decía el pastor Francisco, estamos absorbiendo y llenando nuestra mente de cosas malas. Estamos programando nuestra mente para cosas malas. Cuando una persona consume un solo producto, o uno se vuelve esclavo de ese producto. Sí, en Estados Unidos estaba en este mismo artículo, decía que un joven, que él tenía un hábito de encerrar, llegaba de la escuela y se encerraba.

0: lo que hacemos. Sí, y ahorita, después del corte, vamos a hablar un poco de a dónde nos te está llevando lo que es ya la inteligencia artificial. Ahorita yo le digo, no podemos como personas ya vivir sin redes. Son necesarias. No estamos diciendo que son malas, pero sí estamos diciendo que tenemos que tener precaución con lo que escuchamos. Tenemos que tener precaución con lo que vemos. Tenemos que tener precaución con lo que ven, sobre todo nuestros hijos. Ahí en casa, y que es lo más peligroso, que el celular se ha vuelto la babysitter. ¿Se sabe con una babysitter? La que cuida a los niños en la casa. Se ha vuelto como la nana, ¿no? Como le dicen allá. Se ha vuelto la nana, el celular. ¿Por qué? Porque ya prefieren los padres entretener a los hijos que educarlos. Sí, hay una gran diferencia entre tener a tu hijo que educarlo. Sí, entonces, y el problema es, no, hombre, un día miré cómo le quitaron una tableta a una niña, cómo se puso. ¿Por qué? Porque nuestra generación que está viniendo ya.
1: Se ponen como endiablados, se van a enojados.
0: Sí, o sea, hacen un berrinche. O sea, ya estamos creando una generación dependiente de la tecnología, dependiente de un celular, dependiente de una tableta, ¿sí? Entonces, ahorita que volvamos después del corte, vamos a hablar un poco de a dónde nos está llevando la inteligencia artificial.
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1: Agradecemos haber regresado ya de este breve corte. Estamos en su radio Enlace Espiritual en este día de jueves, en este mes de septiembre, recién entrados en 3 días. Y estamos hablando, ¿verdad?, acerca de las redes sociales, de los jóvenes, de la IA. Y yo quiero mencionar algunos efectos nocivos, dañinos de las redes. Por ejemplo, las redes afectan nuestra química cerebral. Hay una cosa que se llama dopamina y nos empiezan a mandar lo que nos gusta. Y es como si fuera un flechazo de dopamina, pero se va acostumbrando como si fuera una especie de vicio. Y también afecta nuestra relación con otras personas, ya lo decía nuestro hermano Abel. Pero yo quiero insistir en esto, que hay menos conversaciones profundas debido a los celulares. Tú puedes ir en un camión, no sé si ha visto esa escena, el hermano Abel, pero te subes a un camión y antes la gente platicaba un ratito y ahora ves todo el mundo con el celular en la mano. O están en un restaurante, están para comer y antes, simplemente hace un año o dos atrás, la gente platicaba, pues ibas a un restaurante y estabas platicando en lo que te servía la comida y había esa convivencia. Hoy, la escena clásica es que nada más se saluda y la gente, ya cada quien está viendo cosas en el celular, con el celular en la mano. Entonces, las relaciones profundas, las conversaciones profundas,

0: profundas, ya no existen, casi están caducadas a raíz de que está la gente con el celular. Pero también, fíjate, estamos hablando que afecta la relación con otras personas, pero también afecta nuestra relación con Dios. Porque el tiempo que tenemos que pasar orando, el tiempo que tenemos que pasar leyendo la Biblia, pues de repente se nos va en entretenernos con el celular y también afecta, ¿verdad? El famoso botón me gusta, hermano, que existe. Dice que ese botón, hermano, fue diseñado para tratar de satisfacer nuestra necesidad de aprobación. Que realmente el ser humano tiene esa necesidad de aprobación y la gente se la pasa rehusando el celular a ver cuántos likes lleva.
1: Tiene. O seguidores, ¿no?
0: Lo que publicó o lo que subió y se vuelve como si fuera un hábito de fumar. Ahí está, siempre revisando qué WhatsApp le llegó, o qué el Instagram o en el Facebook, y ahí está la gente, se la pasa, porque nos dan esas pequeñas dosis de dopamina, pero dentro de los efectos nocivos hay un aumento de la depresión, hay un aumento en la ansiedad, hay un aumento en ideas suicidas, hermano. También he visto jóvenes que se han suicidado y que parte de lo que consumen en las redes pues son como si fuera una cosa buena suicidarse o como que fuera un escape. Entonces realmente, hermano, sí existen todas esas cosas. Las redes más usadas ahorita es el TikTok, el Instagram en los jóvenes, pero realmente ocupamos algo, tenemos que hacer. Efectos positivos en las redes sí existen. Por ejemplo, poder hablar con familiares distantes, que se predica también a través de las redes, es cierto, sí existen las predicaciones.
1: Es el mejor medio para hablar de Jesús, es el mejor medio para hablar la verdad del Evangelio.
0: Amén. Y alcanza a muchos, sí. Alcanza a multitudes, o sea, realmente tú publicas algo y se puede ir y verlo en diferentes partes del mundo donde conozcan ese idioma, ¿verdad? Entonces, ¿pero qué hacer ante esta situación de la parte mala que es mayoritaria, si somos sinceros? Si tú ves de todo lo que se publica, ¿qué cantidad fuera cristiana? Yo creo que no llega ni al 10 ni al 5%, ¿no? O sea,
1: pues se me hace mucho.
0: Para nada, ¿verdad? Entonces, ¿qué hacer ante esto? Hay que pedir ayuda a Dios, hermano. Salmo 139, en su versículo 23, el salmista David dice, examíname, oh Dios, y conoce mi corazón. Porque la palabra corazón en la Biblia tiene que ver con la mente, los sentimientos, las emociones. Y que Dios pruebe nuestro corazón, porque puede ser que el corazón esté engañoso, esté cautivado, esté fascinado. Y que Dios pruebe y conozca nuestros pensamientos, dice el Salmo 139, 23, pero lo dice el 24. Y ve si hay en mí camino de perversidad y guíame en el camino eterno. Porque si somos sinceros, mucho de lo que de las publicaciones o lo que circula en las redes son cuestiones que nos llevan a la perversión. Son cuestiones que nos llevan a la lujuria. De repente sí vemos fotos muy candentes, vemos escenas, bailes, tantas cosas y que son atractivas mucho para la carne y que son fascinantes, son emocionantes y también hay cosas muy bien hechas, hechas muy bien, de muy bonitos colores, de mucha calidad de imagen, muy entretenido. Pero ¿qué hacer ante todo eso? Pide la ayuda a Dios, que Dios pruebe tu corazón, que no te dejes dominar por ningún camino malo. Pero la clave más fuerte, ya la mencionaba el pastor Abel, pero yo se las vuelvo a decir, establece límites. Usa tu capacidad para decir ya, un rato de descanso, dejar el celular a un lado o cambiar a ver algo bueno. O también, si usted es padre de familia y sus hijos están pequeños, póngales un tiempo. Mira, ahorita te voy a dar 10 minutos más con el celular, pero en 10 minutos y ponga una alarma, te lo voy a quitar y quíteselo los 10 minutos y ya el niño va a poder hacer otra cosa, ya jugar con un juguete, verle el atardecer, ayudarle a lavar la loza, limpiar su cuarto. O sea, hay muchas cosas que hacer, entonces hay que realmente establecer límites en el uso de las redes. Esa es una clave importantísima y nosotros de adulto también hay que establecer. Le digo yo a mucha gente, hermano Abel, otros como iglesia, estamos en 40 días de ayuno. Sí. Y dentro de eso yo he motivado, siempre motivo a la gente que también, oye, también se vale ayunar de celular. Y deja el celular un rato, por ejemplo, sobre todo en la noche. O sea, por ejemplo, hay gente que si no se le dice, hay gente que a las 11, 12, 1, 2 de la mañana y está consumiendo celular, ¿verdad? Cuando tenía que estar dormido. Entonces hay que dormir mejor, hay que estar dormido y mejor duerme tus horas y usa el celular más poco, ¿verdad? Y no te levantes buscando, busca a Dios en la mañana, ¿verdad? Busca orar, busca leer la palabra. Algunos usamos el celular para leer la Biblia, pero está bien, para leer la Biblia está bien, pero no lo uses para ver el Facebook, para ver el Instagram, para ver los mensajes. No, primero ponte a orar, primero ponte a leer. Y esa es la parte que se me hace a mí, que es muy importante, que tenemos que hacer todas las personas. Y diciendo yo otra vez sobre los efectos nocivos de las redes, pues luego a decirle, ¿verdad?, que sí afecta la química cerebral, que sí afecta nuestra relación con otras personas por la cuestión de que son menos conversaciones profundas, donde la gente está más entretenida con el celular. Y hay muchos casos, hermano, donde casi se eliminan las conversaciones con los que están a tu alrededor y la gente conversa con otros que están en la distancia. Sí, sí. Y al que tienes enfrente, pues no lo pelas, pero a veces la gente que está al lado es la gente más importante.
1: Más importante.
0: Que puede ser el esposo, puede ser un hijo, puede ser un primo, puede ser un tío, y que ocupas hablar con él, y que si le dedicaras tiempo, pues sería una relación profunda, bonita. Pero si no lo pelas y no pones atención, pues se va deteriorando la relación. Y hoy, uno de los efectos que también hemos visto, que es real, hermano, a ver, no sé si sepa usted, pero mucha gente se ha divorciado a causa de que empieza a usar mucho el celular, empieza a ver a su antiguo novio, a su antigua pareja, sí. Les entra la, como se reabre el corazón a una parte antigua de según que sentía amor, se le reactiva aquella y de repente deja y hasta renuncia, se divorcia o se separa o empieza a ver a la otra persona y causa una ruptura matrimonial. Y ha pasado mucho y no es broma, no es juego, realmente ha pasado. Entonces sí es cierto que estas redes han causado en mucha gente cosa mala, en una depresión, en una ansiedad, en otros tristeza. Y hace rato el hermano Abel ponía el ejemplo de un joven que pues se encerraba mucho en su cuarto. Y hoy vemos eso, que los hijos van y se van a sus cuartos y están horas y horas y horas y horas y horas y horas. Pero ¿qué es lo que están viendo? Algunos de ellos pues ven pornografía, otros ven películas, otros ven cosas de guerra, otros ven cosas de asesinato. Como aquel joven, pues ven cosas de que cómo matar a otros, qué armas usar. Y de repente terminan haciéndolo, o sea... otros ven muchos zombies y quitando cuellos y desangrando, sí, sí, a otros. Y también se les puede hacer fácil en un momento dado de coraje agarrar un cuchillo y atrasar a una persona, pero porque consume mucho cosas que son de violencia. Pero vuelvo a insistir, también se sabe nosotros de cristianos que hay un efecto positivo en las redes cuando se predica la palabra, cuando se publican cosas buenas. Por eso sí le invitamos a que usted y yo publiquemos lo bueno, transmitamos lo bueno, transmita versículos, transmita reflexiones, estos programas, compártalos, pero sí establezca límites. Sí establezca límites, porque esa es la clave tal vez de todo. Pues hay varias claves. Una es pedirle ayuda a Dios, porque solo no lo hacemos, porque esta cuestión es adictiva. Entonces sí ocupamos que Dios nos ayude para poder tener control de lo que vemos, ¿verdad? Quiero dejar el tiempo también a mi hermano Abel para que él continúe hablando, ¿verdad?, de este tema tan importante, relevante y actual y tan necesario.
1: Y es que si hubiera algo, ahorita hay aplicaciones para todos gustos, sabores y colores. Aplicaciones de todo, o sea, las redes están satisfaciendo necesidades y muchas veces hasta deseos desenfrenados de la gente.
0: Sí.
1: Sí. Entonces, lo que estaba diciendo usted de los hijos, un hijo no tiene la capacidad, no a cierta edad, de manejar un teléfono, por eso no se lo puede soltar. Entonces, ¿qué está pasando ahorita con la niñez? Tenemos niños que ya están en tercero, cuarto de primaria. Hay casos que ya no, todavía no saben leer ni escribir. Todavía no saben ni leer ni escribir. Wow. Sí, los tienen que meter a clases de regularización Sí, cuando a nosotros a la edad de, estábamos entrando a la primaria y por lo menos ya sabíamos escribir el nombre.
0: Sí.
1: Sí.
0: Y terminando primero ya sabías leer.
1: Ya sabíamos, ya en primar, en primero o por obligación, si no sabías leer, reprobabas el año. Como no los pueden reprobar ahorita, siguen avanzando, pero avanzando la educación, va avanzando la enseñanza, pero su educación tiene un retroceso. Tiene un retroceso. Sí, entonces es el asunto ahorita con las aplicaciones. No tiene la capacidad de un hijo. Ahora, ¿a dónde vamos? ¿Después del corte?
0: No,
1: el corte. No, ok, muy bien. Entonces vamos corrido, sale. Me están diciendo que no hay corte. Ok, ¿a dónde nos está llevando la inteligencia artificial? La inteligencia artificial nos está poniendo toda la información accesible, que en parte es buena y en parte es mala. Escuché el testimonio, y lo pongo entre comillas, de una persona que estaba diciendo que ella superó la depresión gracias a los consejos de la inteligencia artificial. A ver, pues piense por un poquito. La inteligencia artificial es eso. Inteligencia artificial. ¿Sí? O sea, por un momento, si usamos un poco, como le digo, el músculo, que es una cosa nos lleva a otra, no es una inteligencia real. Si, ¿cómo nos vamos a poder a poner, a buscar? Porque sí es ayuda, como le digo, sí es ayuda en ciertos aspectos, pero en otros aspectos, ¿cómo te vas a poner tú a interactuar o a tener una conversación con una máquina para salir de un problema? ¿Sí? Dentro de la administración, como nosotros manejamos como pastores, hay algo que se llama empatía, donde tú te pones en el lugar de otro, donde tú te pones, ¿sí?, en la situación que el otro está poniéndote
0: como humano, pues has pasado por ahí.
1: Sí, para poder conectarte con la persona a través de la empatía. La inteligencia artificial no tiene empatía. Posees. Es una máquina, no tiene emociones.
0: No tiene.
1: ¿Sí? Ella te responde por reacción, no por razón. Sí,
0: por la información que se le ha metido, pues.
1: Sí, es algo que está programado. Entonces, ¿qué es lo que está pasando? La gente, hemos escuchado de personas que ya están escogiendo sus gustos, su manera de vestir, sí, para quedar bien para quedar bien con una sociedad, pero pidiéndole consejo a la inteligencia artificial. Sí, hay un youtuber que dijo, es que me puse esto y me salió tan caro, pero por sugerencia de la inteligencia artificial. Sí, la palabra de Dios dice que en los posteros tiempos la ciencia aumentará. Uh-huh. Sí. Entonces, no todo, como decía el pastor ahorita, no todo lo que usted ve en las redes sociales es verdadero. No todo lo que usted ve en las redes sociales es real. Asesórese e investigue con todo lo que ve. Y le digo, su mejor, búsquese un consejero, búsquese un pastor, búsquese a alguien que le ayude con sus problemas, búsquese a alguien que le ayude con sus necesidades, que la verdad, la inteligencia artificial, ¿qué es lo que hace? Lo va a perder un poco más. Porque viene, y le digo, viene un espíritu de engaño. Sí, las redes son muy engañosas. Lo que usted ve en las redes cuando se habla de un ministro, asesórese primero. Sí, y busque lo verdadero. Entonces, estamos enfrentándonos a una potencia que al lado de la inteligencia artificial, que cada vez se está haciendo más fuerte. Cada vez empezó creciendo. Empezó, me acuerdo, en por el 2006, 2007, no sé si se acuerda usted de MySpace. Empezó con MySpace y luego Facebook, y luego empezó evolucionando, creciendo. Y hemos llegado al punto de la inteligencia artificial, donde la inteligencia artificial te puede crear todo un mensaje a través de una foto. Sí. Pones una foto y la foto la hace hablar, la hace bailar, la hace cantar, sí, y hasta pones a interactuar con él. Hay un muchacho de Monterrey, Roberto, no lo conozco, Roberto es famoso, él tiene un podcast con la inteligencia artificial y él le hizo preguntas. Sí, él hizo un podcast, le empezó a preguntar, le dijo qué tan real era, ¿no? Y él dice, yo no tengo ni emociones, no tengo ni razón, yo estoy programada solamente para responder. Entonces, la programación nos lleva a un sistema, y cuando seguimos nosotros la programación de un sistema, seguimos ese sistema. Por eso Pablo fue bien claro, no os conforméis, no se adapten a este mundo, sino transformaos por medio de la renovación de vuestro entendimiento. Entonces, ¿qué es lo que está haciendo ahorita la inteligencia artificial? Cegando el entendimiento de muchos. ¿Para qué? Para volverse duros. Sí, para volverse incluso hay gente que un día conoció el evangelio que cayó en el ateísmo. Sí. Que se ha desviado la fe. ¿Por qué? Por seguir este tipo de consejos mediante la inteligencia artificial. Pastor.
0: Todavía nos queda algo de tiempo y yo quiero mencionar un versículo que tiene que ver con el Señor Jesucristo, hermano. No existían obviamente las redes sociales, pero el Señor Jesucristo dijo esto en Mateo 6:22, cuando dice el Señor Jesucristo, la lámpara del cuerpo es el ojo, hermano. Sí. Y el ojo pues es el que se usa para ver las redes. Así que si tu ojo es bueno, dice, todo tu cuerpo está lleno de luz. Pero está el 23, dice, pero si tu ojo es maligno, todo tu cuerpo estará en tinieblas. Así que el Señor Jesucristo está advirtiendo, ¿verdad?, que lo que tú ves te puede afectar. Claro. Si ves cosas buenas, tus ojos ven cosas buenas, se va a llenar de luz. Pero que si tu ojo ve cosas malas, todo tu cuerpo va a estar en tinieblas. Y vemos gente y todos también, si somos sinceros, en algún momento dado hemos caído en alguna fascinación o en alguna vicio o adicción de las redes por algo pecaminoso o algo que nos llame la atención. Si somos sinceros, a lo mejor puede ser que sí hemos estado en ratos, no sé si, que sí se entretiene y que de repente ves fotos, ves cosas, ves... Y es entretenido, pero que pueden dañar. Entonces realmente hay que controlar el ojo. Que lo que el ojo vea sea cosa buena, sea algo que edifique, sea algo verdadero. Y que si las cosas son malas, pues hermanos, ahí está esa posibilidad de salir de ahí, de buscar otra cosa. Inclusive pues de soltar el celular y sí, ponerte a hacer un trabajo, otra cosa. Entonces si hay oportunidad, hermano, usa ese dominio propio que Dios ya nos ha dado, hay que usarlo. Si nos dejamos guiar y llevar por horas y horas y horas en celular, como que se apaga ese dominio y te vuelves un esclavo. Y Dios no te quiere esclavo, Dios nos quiere libres, ¿verdad? Con que uses tu capacidad, uses tu raciocinio. Y también, hermano Abel, alguien lo hace mejor. Como usted decía, hermano, me menciona mucho el cerebro como un músculo que se puede usar o no usar. Pero también lo han asemejado, hermano, el cerebro también como una esponja, como la esponja de la loza. Que si tú metes la esponja al jabón,
1: sí,
0: la esponja absorbe y se llena de jabón. Si lo metes en agua limpia, pues llega un punto que se va a estar de agua nada más. Y depende de en qué lo metas la esponja. Y entonces igual, ¿verdad?, el cerebro va captando todo. Y si lo metes mucha cosa mala, pues va a actuar malo. Si le metes cosa buena, va a actuar de formas buenas. Entonces sí hay que revisar lo que vemos, establecer un límite, cuidarnos unos a otros. Y no descuidemos las relaciones familiares, no descuidemos las relaciones de uno con otro por estar en el celular. Y empleemos el celular solamente para cosas edificantes. Y ojo. Dice todo me es lícito porque en algún momento dado pues también pidiéramos así que tengamos chance de ver un rato el Facebook para cosas que digamos así no son precisamente cristianas. Puede ser que también no haya un problema en que veas una película acompañada de tu esposa, de tus hijos, es una película sana,
1: claro.
0: Está bien, pero ya de ahí a brincar a tener vicio, a los excesos que mencionaba el pastor Abel también, pues es donde hay que tener cuidado, ¿verdad? Cuidemos ¿Algún consejo final, Pastor Abel, para los públicos, para los radioescuchas esta noche de jueves?
1: No, pues, sobre todo, lo que sí, lo que yo uso redes, las uso para poner música, para orar. Sigo a muchas personas que me dejan algo bueno, personas que pueden transmitir un mensaje sano del Evangelio. Sí, hay muchos hombres de Dios que tienen redes que son muy edificantes, sí, que te pueden bendecir, te pueden dejar un mensaje, pero hasta ahí. El compromiso primordial debe ser con su iglesia local, sí, porque muchas veces seguimos más o le ponemos más atención a predicadores en las redes que a nuestro predicador local. Los que son cristianos honren a sus padres, honren a sus pastores. Sí. Si usted no conoce del Evangelio, búsquese una iglesia, búsquese un consejo con un pastor, búsquese un mentor, alguien que lo pueda asesorar, alguien que esté con usted todos los días. Pero sobre todo, conéctese más con Dios. Conéctese más con Dios que con el Facebook, que con el Instagram. Y sobre todas las cosas, no dejar la oración por un lado, por a causa de una red que es pasajera, que es efímera. Sí, como dijo Pablo, puesto los ojos en las cosas eternas, en las cosas que no se ven. Sí, entonces ese sería mi consejo a todas las personas que nos están viendo. La verdad, vienen tiempos donde las cosas no van a estar bien. Sale, y gracias, Pastor, por este tiempo. Y de nuevo le mando saludos a los que están atentos, a mis amigos de Michoacán. Bendiciones.
0: Dios bendiga. Michoacán y Querétaro también mencionó.
1: Sí, de Querétaro, Raúl, Lupita, bendiciones. Ahí estamos al pendiente. Sí, aquí les mando. 56.
0: Todavía estamos a unos minutos ya de concluir este programa de radio. Nos quedan unos 3-4 minutos y queremos nada más insistir. Ahorita el hermano mencionaba que también hay cosas buenas que consumir, y yo pues le aconsejaría que los que somos cristianos, pues si vas a ver algo, ve quitando lo malo. Porque tú sabes que hay cosas malas, esas se pueden eliminar. Hay una parte que se llama como no seguir, ¿verdad? O como puedes descartar lo malo. Y algo que he hecho yo, Emanuel, es que de repente, no sé, yo veo algún muy buen predicador un apóstol, un profeta bueno, una buena predicador, y de repente lo empiezo a seguir gente que tenga buen contenido, sí, que tenga algo muy bueno que decir, y ya lo sigo, y es edificante de repente, porque entonces de repente uno tiene 3, 4, 5, 8, 10, 20 gentes bajo esa línea de gente buena, gente correcta, gente que, entonces cuando uno está en ese ambiente, pues obviamente mucho de lo que te sale pues son eso, te sale la predicación, el culto en otra parte del mundo, el consejo de fulano, la reflexión de fulano. Entonces es cuando tu red empieza a estar llena de cosas buenas porque sigues a gente buena. Porque en eso que tú escoges, porque uno escoge, uno puede escoger pues lo que ves, puedes escoger lo que sigues. Entonces realmente es una manera también de ser edificante, pero el hermano también bien lo decía, pero no deje de estar con su iglesia local, sí, con claro, lo que tiene su responsabilidad. No puedes dejar una cosa por otra, es que siempre la prioridad es tu iglesia local.
1: Sí, mire, en el mes de marzo yo estaba viendo un congreso, yo estaba en cama. Mi esposa había salido y yo estaba viendo un congreso. Sí, sí. Y estaba predicando una pastora. Entonces, yo tenía un dolor tan fuerte en el pie, iba a mandar a mis hijos por medicamento, para el dolor, porque se me había acabado. Y estaba viendo, precisamente la estaba viendo en Facebook. Y oró, y cuando ora esta pastora, yo extiendo mi mano y sentí que algo entró y se me fue el dolor.
0: Gloria a Dios.
1: Pero entonces, ¿qué es lo que voy con esto? Que no todo es malo.
0: Sí, sí, hay cosas buenas.
1: Entonces,
0: sí,
1: la Biblia dice que Dios Dios hace al viento sus mensajeros. Y a través de estas ondas también Él hace mensajeros. Y a través de esta sonda llegamos a su casa
0: la
1: para
0: radio, bendecirle. Las ondas sonoras están llegando a Sierra, a la costa. Sí. Y bendecimos hoy esta noche la Sierra. Amén. Bendecimos a todos los radioescuchas. Y hoy declaramos un espíritu de dominio propio. Hoy declaramos que tú decides tener un control de tu vida. Declaramos bendición sobre tu vida. Clamamos para que Dios nos haga libre de cualquier vicio. Y pues Dios te bendiga. Este día, este horario, pues se va bien rapidito hablando de estos temas tan importantes. Si nos hace el favor, los que no ven por el Facebook, pues de poner la palabra compartir, hágalo. Los radioescucha, Dios te bendiga esta noche de jueves. Dios les bendiga mucho. Nos vamos. Bendiciones mil para todos. Bendiciones.

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1: Hola, ¿qué tal? Soy Manuel Castaños y esta es la información que tienes que saber. La policía de Harfush solicita a un juez retirar escolta de la Guardia Nacional a la diputada Paola Gárate. Se instalarán la próxima semana 3 grupos de trabajo técnico para dar certeza al plan integral para la Bahía de Ohuira. La Marina Armada de México asegura armas, más de 700 cartuchos y equipo táctico en la comunidad del Recodo Mazatlán. Gobierno del Estado impulsa la profesionalización de servicios públicos mediante el programa de titulación por experiencia laboral. Hasta aquí el resumen informativo. Recuerde que más información puedes encontrarla en alairenoticias.com.mx.
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1: Hola, ¿qué tal? Soy Manuel Castaños y esta es la información que tienes que saber. Inició la zafra de tilapia en el municipio de Lota y más de 200 pescadores retoman actividades pesqueras. Presentan la temporada 2026-2027 del Camino de Arte de Mazatlán. La Universidad Autónoma de Sinaloa y Red de Educadores Ambientales unen esfuerzos para consolidar una cultura de sustentabilidad en Sinaloa. 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Hasta aquí el resumen informativo. Recuerde que más información puedes encontrarla en alairenoticias.com.mx.
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3: Hola, ¿qué tal? Soy Manuel Castaños y esta es la información que tienes que saber. La policía de Harfush solicita a un juez retirar escolta de la Guardia Nacional a la diputada Paola Gárate. Se instalarán la próxima semana 3 grupos de trabajo técnico para dar certeza al plan integral para la Bahía de Oguira. La Marina Armada de México asegura armas, más de 700 cartuchos y equipo táctico en la comunidad del Recodo Mazatlán. Gobierno del Estado impulsa la profesionalización de servicios públicos mediante el programa de titulación por experiencia laboral. Hasta aquí el resumen informativo. Recuerde que más información puedes encontrarla en alairenoticias.com.mx.
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1: Hola, ¿qué tal? Soy Manuel Castaños y esta es la información que tienes que saber. Inició la zafra de tilapia en el municipio de Lota y más de 200 pescadores retoman actividades pesqueras. Presentan la temporada 2026-2027 del Camino de Arte de Mazatlán. La Universidad Autónoma de Sinaloa y Red de Educadores Ambientales unen esfuerzos para consolidar una cultura de sustentabilidad en Sinaloa. Fortalece Secretaría de Salud atención oportuna ante eventos cerebrovasculares con capacitación en código ICTUS. Hasta aquí el resumen informativo. Recuerde que más información puedes encontrarla en alairenoticias.com.mx.
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1: Hola, ¿qué tal? Soy Manuel Castaños y esta es la información que tienes que saber. La policía de Harfush solicita a un juez retirar escolta de la Guardia Nacional a la diputada Paola Gárate. Se instalarán la próxima semana 3 grupos de trabajo técnico para dar certeza al plan integral para la Bahía de Ohuira. La Marina Armada de México asegura armas, más de 700 cartuchos y equipo táctico en la comunidad del Recodo Mazatlán. Gobierno del Estado impulsa la profesionalización de servicios públicos mediante el programa de titulación por experiencia laboral. Hasta aquí el resumen informativo. Recuerde que más información puedes encontrarla en alairenoticias.com.mx.
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1: Hola, ¿qué tal? Soy Manuel Castaños y esta es la información que tienes que saber. Inició la zafra de tilapia en el municipio de Lota y más de 200 pescadores retoman actividades pesqueras. Presentan la temporada 2026-2027 del Camino de Arte de Mazatlán. La Universidad Autónoma de Sinaloa y Red de Educadores Ambientales unen esfuerzos para consolidar una cultura de sustentabilidad en Sinaloa. Fortalece Secretaría de Salud atención oportuna ante eventos cerebrovasculares con capacitación en código ICTUS. Hasta aquí el resumen informativo. Recuerde que más información puedes encontrarla en alairenoticias.com.mx.
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1: Hola, ¿qué tal? Soy Manuel Castaños y esta es la información que tienes que saber. La policía de Harfush solicita a un juez retirar escolta de la Guardia Nacional a la diputada Paola Gárate. Se instalarán la próxima semana 3 grupos de trabajo técnico para dar certeza al plan integral para la Bahía de Ohuira. La Marina Armada de México asegura armas, más de 700 cartuchos y equipo táctico en la comunidad del Recodo Mazatlán. Gobierno del Estado impulsa la profesionalización de servicios públicos mediante el programa de titulación por experiencia laboral. Hasta aquí el resumen informativo. Recuerde que más información puedes encontrarla en alairenoticias.com.mx.
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1: Hola, ¿qué tal? Soy Manuel Castaños y esta es la información que tienes que saber. Inició la zafra de tilapia en el municipio de Lota y más de 200 pescadores retoman actividades pesqueras. Presentan la temporada 2026-2027 del Camino de Arte de Mazatlán. La Universidad Autónoma de Sinaloa y Red de Educadores Ambientales unen esfuerzos para consolidar una cultura de sustentabilidad en Sinaloa. Fortalece Secretaría de Salud atención oportuna ante eventos cerebrovasculares con capacitación en código ictus. Hasta aquí el resumen informativo. Recuerde que más información puedes encontrarla en alairenoticias.com.mx.
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1: Y dice viejito.

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3: Hola, ¿qué tal? Soy Manuel Castaños y esta es la información que tienes que saber. La policía de Harfush solicita a un juez retirar escolta de la Guardia Nacional a la diputada Paola Gárate. Se instalarán la próxima semana 3 grupos de trabajo técnico para dar certeza al plan integral para la Bahía de Ohuira. La Marina Armada de México asegura armas, más de 700 cartuchos y equipo táctico en la comunidad del Recodo Mazatlán. Gobierno del Estado impulsa la profesionalización de servicios públicos mediante el programa de titulación por experiencia laboral. Hasta aquí el resumen informativo. Recuerde que más información puedes encontrarla en alairenoticias.com.mx.
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5: Y entiérrame con la banda, pero con la del recodo, paisano.
4: Las bandas son un conjunto de músicos que interpretan instrumentos de viento y percusión. Su función principal es producir sonido en espacios abiertos, donde se requiere una potencia elevada, existiendo diferentes tipos de bandas, como las militares, las civiles y las procesionales, cada una con una función específica. La banda sinaloense se cree que se originó con personas que desertaron de las bandas militares y municipales y se establecieron en pueblos serranos. Uno de los primeros conjuntos reconocidos fue la Banda El Recodo, fundada por Cruz Lizárraga en 1938.
5: ¡Hacia arriba, Sinaloa, paisano!
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1: Son las 7:36.
0: 7:36 minutos. Ya viene la reflexión.

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1: Hoy presentamos ¿quién es la persona que se siente más orgullosa de ti? Padres orgullosos, hijos comprometidos. Quizá este no sea el momento más conveniente para decírtelo, pero quiero que reflexiones en esto. Algún día tendrás que enterrar a tu padre. Ese día perderás al único hombre en tu vida que te quería ver más fuerte, más grande, más exitoso y más poderoso que él mismo. Nunca más nadie en el mundo querrá verte que lo superes en todo. Solamente tu papá. Se siente orgulloso de todos tus logros y siempre desea que seas mejor persona que él. Pero cuando llegue ese momento de despedirse, después de ese día ya no habrá más aplausos silenciosos. No habrá más orgullo oculto en los ojos con lágrimas. Solo quedará el vacío y el recuerdo de lo que hiciste o no hiciste en vida por él. Entonces, a ti que estás escuchando esta reflexión, te invito a que dejes de perder el tiempo en reproches, en discordias. Trata de ser el hijo que él siempre quiso. Demuéstrale en vida que todo su esfuerzo valió la pena. No permitas que el arrepentimiento te persiga, porque aún hay tiempo de hacer lo que ese hombre que se siente orgulloso de ti, así como tú también te sientes orgulloso de él. En vida, hermano, en vida, por más que nos repiten esta frase, muchas veces no la tomamos en cuenta. Así que si el día de hoy no le has dicho a tu papá que lo amas, es un buen momento para una llamada, para una visita. En vida, hermano, en vida.

0: Chavitos, repórtense que aquí comienza el patio del recreo de Pupi y Chumpollito.
1: Es el Padilla.
2: ¿Es un mundo de caramelo?
1: Sí, ¿eh?
2: A mí me gustan los caramelos, pero no sé si quisiera un mundo de caramelo porque sería muy pegostioso, ¿no?
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2: Las 7:43. Buenos días, patio de recreos.

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3: Hola, ¿qué tal? Soy Manuel Castaños y esta es la información que tienes que saber. Inició la zafra de tilapia en el municipio de Lota y más de 200 pescadores retoman actividades pesqueras. Presentan la temporada 2026-2027 del Camino de Arte de Mazatlán. La Universidad Autónoma de Sinaloa y Red de Educadores Ambientales unen esfuerzos para consolidar una cultura de sustentabilidad en Sinaloa. Fortalece Secretaría de Salud atención oportuna ante eventos cerebrovasculares con capacitación en código ICTUS. Hasta aquí el resumen informativo. Recuerde que más información puedes encontrarla en alairenoticias.com.mx.
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Buenos días, ¿cómo estamos, amigos? Gracias por el favor de su atención. Entramos al espacio de las noticias, aquí en Al Aire Noticias, primera emisión de hoy. Hoy es viernes 4 de septiembre de 2026. Aquí estamos con muchísimo gusto. Y rápidamente, pues pasamos al reporte del Servicio Meteorológico de la capital del estado, que nos está indicando. Está soleado ahorita en este momento, posteriormente parcialmente nublado el resto del día. Hay probabilidad de lluvia a las 5 de la tarde, 30%, y ya en la noche se pronostica un 60% de lluvia entre las 10 y las 11 de la noche, prevaleciendo pues el cielo de nublado a medio nublado la mayor parte del día. Será la máxima temperatura 38 grados aquí en la capital del estado entre las 2 y las 5 de la tarde. Mañana muy temprano, Culiacán amanece en 24 grados centígrados. En el sur de Sinaloa, en Mazatlán, en este momento, estimados amigos, tenemos el cielo soleado completamente, 28 grados centígrados en el puerto de Mazatlán, una máxima temperatura que se alcanza el día de hoy de 32 grados entre 2 y 5 de la tarde. Probabilidad de lluvia, sí, por la tarde en Mazatlán hay un 30%, entre 30 y 50% de probabilidad de lluvia entre las 5 y las 11, 5 de la tarde y 11 de la noche. Así finalizamos el día con lluvia, con probabilidad de lluvia con 26 grados centígrados. Y mañana muy temprano, sábado, Mazatlán amanece en 26 grados centígrados. Esa es la temperatura, ese es el pronóstico para el puerto de Mazatlán. En Los Mochis, allá en el norte de Sinaloa, ¿cómo estamos en el norte de Sinaloa esta mañana? 27 grados en este momento, sube rápidamente a las 8 de la mañana, 31 grados, la máxima temperatura serán 37 grados centígrados. Hay probabilidad de lluvia en un 40% entre 2 y 5 de la tarde, teniendo pues la máxima temperatura 37 grados entre las 2 y las 5 de la tarde. Finalizamos el día con 30 grados centígrados con cielo. Va a estar de nublado a medio nublado prácticamente toda la tarde y toda la noche allá en Los Mochis. Muy temprano, mañana sábado, Los Mochis amanece en 28 grados centígrados. Ese es el pronóstico, esa es la temperatura para las próximas horas en Sinaloa. Pues ya estamos, amigos, en el día 247. Nos faltan 118 días para finalizar este 2026. Estamos en la semana número 36 del año. Y desde aquí saludamos, festejamos, abrazamos con muchísimo gusto a las personas que llevan los nombres de Moisés, Rosalía, Rosa y Bonifacio. Para ellos muchas felicidades. Igual quienes cumplen años el día de hoy, quienes van a festejar su cumpleaños o alguna fecha importante, pásela usted muy, pero muy feliz.

0: Venimos.
1: Pues ahí está, estimados amigos, déjese amar, déjese querer, déjese felicitar. Reciba muchos abrazos el día de hoy. Usted es la persona más importante. Pues déjese consentir, vale la pena hacerlo y disfrutar de este maravilloso día, hoy 4 de septiembre, y que estamos en el mes de México, el mes de la patria, deseándoles pues un día extraordinario. Amigos, vamos a entrar de lleno al resumen de las actividades más importantes. La presidenta de México, Claudia Sheinbaum Pardo, confirma visita oficial a Sinaloa. Este va a ser un encuentro con la gobernadora Graciela Domínguez Nava. Las tarjetas inteligentes actuales estarán vigentes, atención estudiantes, hasta el 16 de octubre. Esto lo informa la Secretaría de Bienestar y Desarrollo Sustentable. El gobierno de Sinaloa llega con el programa Equipa Sinaloa a comunidades del Fuerte y Choix con 30 equipos productivos. Hay más que informarles, el secretario económico del gobierno del estado, Diego Aguerrevere, sostuvo un encuentro con empresarios de Culiacán para escuchar sus planteamientos y establecer una agenda de trabajo en temas relacionados con financiamiento, con capacitación y reactivación económica. Hoy más adelante, estimados amigos, vamos a tener una plática muy interesante con el maestro Jesús Martín Robles Armenta. Él es el director de la Unidad Académica de Criminalística, Criminología y Ciencias Forenses de la Universidad Autónoma de Sinaloa. En unos minutos más platicaremos con él. En más noticias, ponen la UAS a disposición de estudiantes, docentes y personal administrativo el Centro de Cómputo Universitario como zona Wi-Fi para fortalecer la bimodalidad educativa. Con convenio de colaboración, la UAS y la Red de Educadores Ambientales de Sinaloa unen esfuerzos para consolidar una cultura de sustentabilidad en el estado de Sinaloa. La Secretaría de Turismo Sinaloa y todo el sector turístico del norte de Sinaloa suman esfuerzos pues para fortalecer y diversificar la oferta turística en Ahome. Registra el hospital pediátrico aumento de cuadros respiratorios y accidentes por el regreso a clases. El trabajo de la Secretaría de Gobernación es ejemplar. Cuida la gobernabilidad y atiende las causas, dijo el día de ayer la presidenta de México, Claudia Sheinbaum Pardo. Esto y más, estimados amigos, esta mañana aquí en la segunda emisión de Al Aire Noticias. Entramos pues de lleno a la información. Pues bien, ya son las 7 de la mañana con 15 minutos y antes de entrar de lleno a la información, pues vamos a nuestro primer corte con muchísimo gusto. También recomendarles, amigos automovilistas, los choferes del transporte público, de Uber, de Didi, los camiones urbanos, manejen por favor con mucha precaución. Recuerden que Sinaloa y Culiacán tienen una vialidad de baja velocidad. Regresamos.
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8: Pega un grito muy mexicano con nosotros. ¡Viva! 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La carne asada es un platillo que tiene una historia que se remonta a miles de años y está relacionada con el descubrimiento del fuego y las primeras comunidades cazadoras. 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

0: Bien, amigos, muchas gracias por el favor de su atención. El mejor de los días. Hoy viernes es fin de semana, ¿eh? Pásela bien, disfrute. Disfrute a gran placer este fin de semana. Pero primero hay que terminar las actividades profesionales. Lo que hay pendiente hay que dejarlo listo, pues. En el marco de la gira nacional por la presentación del segundo informe de gobierno, o sea que la presidenta de México va a hacer una gira por todo México, más gasto público, haga de cuenta que va a andar en campaña. Así va a andar la presidenta por todo México. Bueno, pues anunció en la conferencia del día de ayer que el próximo 20 de septiembre le va a tocar a Sinaloa. Viene la presidenta, destacando que aprovechará la ocasión para sostener un encuentro y dialogar con la gobernadora Graciela Domínguez Nava. Escuchemos.
1: Va a ir el gabinete de seguridad pronto a Sinaloa, no recuerdo exactamente el día. Van a ir ellos a las reuniones periódicas que tienen para atender la seguridad de Sinaloa. Y nos toca ir ahora en las giras en septiembre a Sinaloa. El 20 de septiembre vamos a ir a Sinaloa y ahí pues tendré oportunidad de platicar con ella.
0: Bueno, dijo la presidenta Claudia Sheinbaum que iniciará a partir de allá su gira nacional por los diferentes estados, durante la cual se prevé el desarrollo de actividades institucionales y reuniones de trabajo, mismas que, pues en el caso de Sinaloa, se darán a conocer en su momento una agenda de trabajo que va a realizar aquí en Sinaloa el próximo 20 de septiembre. Esa es la manera de gobernar, esa es la manera. Descuidan los problemas torales, tanto problema que tiene México, en economía, en salud, en social, en fin. Pero bueno, hay que posicionar a su partido. Bien, son las 7 de la mañana con 21 minutos. Decirles que las tarjetas inteligentes, atención, estudiantes, a ver, con el propósito de que ningún estudiante se quede sin los descuentos en el transporte público, la Secretaría de Bienestar y Desarrollo Sustentable informa que se amplió hasta el día 16 de octubre el periodo de vigencia de las tarjetas inteligentes de quienes actualmente pues cuentan con el plástico. Hay que volverla a renovar el 16 de octubre. El titular de Cevides, Francisco Javier Barrón Aguayo, señaló que esta medida responde a la alta demanda y a la ampliación del servicio para estos descuentos mediante tarjetas inteligentes luego de que usuarios han manifestado que no han logrado agendar una cita en línea. Por ello, el funcionario informó que los estudiantes no deben preocuparse, ya que podrán continuar utilizándola y conservar el descuento mientras consiguen una cita para realizar el trámite correspondiente. Y aquí tenemos lo que dijo precisamente Francisco Javier Barrón Aguayo, que es el titular de la Secretaría de Sabides, responsable de las tarjetas inteligentes. Bien, para que logren nuestros amigos escuchar lo que dijo Francisco Javier Barrón Aguayo, el titular de Sevides del Gobierno del Estado.
2: Periodo de vigencia de las tarjetas a los que ya las tienen será hasta el 16 de octubre. Esto para priorizar y que no se les corte el descuento a los estudiantes. También decirles que estamos mejorando el sistema, que estamos optimizando el sistema para darles una mejor atención.
0: Muy bien. Barrón Aguayo destacó también que este programa representa un importante apoyo para la economía familiar, por lo que hace un llamado a los padres de familia para que se acerquen a los módulos fijos como los ubicados en la UCE, en el patio central de Palacio de Gobierno, donde podrán obtener información clara sobre este trámite, así como cada una de las unidades administrativas de los municipios en el estado. Recordó que pueden comunicarse al teléfono al 758-7000, que es la extensión de Gobierno del Estado, que es el conmutador. La extensión es la 40345. Por otro lado, destacó la participación del gremio transportista, ya que señaló que sin la disposición de ellos y el empeño que han puesto en esto, no sería posible brindar este apoyo a los estudiantes y les manda un mensaje a los transportistas. Aquí así lo dijo.
2: Quisiera mandar un saludo y un agradecimiento a todos los transportistas, porque de verdad estamos haciendo un trabajo en conjunto muy bueno, que esto nos sigue dando pie a seguir ayudando, sumando esfuerzos entre gobierno del estado y transportistas, para así poder llegar a todos los estudiantes del estado de Sinaloa.
0: Las 7 de la mañana con 24 minutos, tiempo de la capital del estado, 7 con 24 minutos. Tenemos también ya listo los deportes, está listo don Fabricio Urías con lo más importante, lo más trascendente del mundo de la acción. Fabricio, ¿qué tal? Buenos días.
3: Manuel Auditorio, bienvenidos al apasionante mundo de los deportes en Al Aire Noticias. Vámonos de lleno con la información. El mediocampista mexicano Eric Lira se tendrá que mantener al menos un semestre más dentro del fútbol mexicano, luego de que el Mónaco no pudo concretar el fichaje de Balogun, el mediocampista norteamericano que estaba siendo solicitado por el Everton de la Liga Premier de Inglaterra. Ante ello, no se pudo desocupar la plaza de extracomunitario, por lo cual no podrá jugar con el equipo del Mónaco en el fútbol francés debido a que ya se han cerrado los fichajes. Hay que resaltar que todo estaba alineado para que el mexicano llegara al equipo en el viejo continente. Sin embargo, no se pudo concretar por cuestiones desconocidas, ya que se cayó la negociación con el Everton para solicitar al jugador norteamericano vía préstamo. Incluso Lira ya se había despedido de sus compañeros en Cruz Azul y al mismo tiempo ya había realizado las pruebas físicas y médicas en la Ciudad de México. Mientras tanto, en más del balompié mexicano, la selección mexicana femenil sub-20 ya se encuentra en Polonia, donde se estará disputando la justa mundialista de la categoría y donde México entrará en acción este viernes 5 de septiembre cuando se mida a Bering, mientras que el día 8 lo estará haciendo ante el anfitrión Polonia y el día 11 cerrará la fase de grupos ante Argentina. Se espera que puedan tener un buen desempeño y seguir avanzando dentro de las siguientes rondas. Y en información de los mexicanos en el béisbol de las grandes ligas, aun y cuando el equipo de los Astros de Houston terminó perdiendo por marcador de 5-1 ante los Medias Blancas de Chicago, Isaac Paredes disparó su cuadrangular número 18 de la temporada para llegar a 76 empujadas en la campaña y dejar un promedio de 256 con el madero. Fue la única carrera de los tejanos en el encuentro. Los cerveceros de Milwaukee superaron 9-4 a los Cachorros de Chicago. Joey Ortiz conectó 2 imparables en 4 oportunidades, sumando su 8º cuadrangular de la temporada y llegando a 40 carreras impulsadas para dejar un promedio de 257 de porcentaje con el madero. Además, los Marineros de Seattle se impusieron 9-6 a los Medias Rojas de Boston. En este juego, Randy Arozarena despachó su palo de vuelta entera número 22 de la temporada para llegar a 68 carreras impulsadas, además dejar un promedio de 272 con el madero. En este juego, Andrés Muñoz trabajó 2/3 de entrada recetando un ponche, mientras que por los patirrojos, Jarren Durán conectó un imparable en 4 oportunidades. En la victoria de los Marlins de Miami, 6-3 ante los Reales de Kansas City, Jared Serna se convirtió en nuevo pelotero liga mayorista después de entrar como emergente en la 8ª entrada, sin embargo terminó bateando para doble play. Sammy Natera regresó a la actividad en el béisbol de las grandes ligas luego de trabajar 2/3 de entradas en la que permitió 2 anotaciones para dejar un promedio de 2.70 en carreras limpias admitidas. Fue en un juego donde los Yankees de Nueva York se llevaron la victoria sobre los Angelinos de Anaheim. Y en información de la Liga Mexicana del Pacífico, los Cañeros de los Mochis continúan integrando jugadores extranjeros a su plantilla luego de anunciar la llegada de Luis Miguel Romero como nuevo refuerzo para el conjunto Esmeralda. Tiene la oportunidad de haber participado en la Liga Mexicana del Pacífico con los Tomateros de Culiacán y los Yaquis de Ciudad Obregón anteriormente. Este verano trabajó para los Conspiradores de Querétaro, donde dejó marca de 2-6 con una efectividad de 6.79 en carreras limpias admitidas. Este mismo año vio acción en el Clásico Mundial con el equipo de Cuba, al igual que lo hizo en 2023. Mientras tanto, los Jaguares de Nayarit han anunciado la licencia lista de invitados al campo de pretemporada, la cual estará arrancando este jueves 3 de septiembre con los jugadores novatos y los elementos que se encuentran en etapa de rehabilitación, mientras que el campo de práctica se abrirá de manera formal el próximo 8 de septiembre. Cabe resaltar que dentro de los convocados se encuentran peloteros de la talla como Faustino Carrera, Fabián Anguamea, además de los receptores Ricardo Valenzuela, José Berto Félix, quien recientemente llegó al equipo, Carlos Sepúlveda, Brandon Villarreal, además de José Manuel El Manny Orozco. Dentro del plan de trabajo del equipo se tiene contemplada una serie de juegos de preparación, las cuales estarán iniciando el 18 de septiembre en Acaponeta, donde estarán teniendo par de juegos de preparación, además de uno en Compostela. Posteriormente estarán viajando a Phoenix, donde estarán participando en la Mexican Baseball Fiesta. Regresarán a tierras nayaritas para encarar compromisos ante los Charros de Jalisco y posteriormente pagarles la visita con par de encuentros en suelo tapatío, y así declararse listos para el arranque de la temporada, que será el próximo 14 de octubre, cuando visiten a los Charros de Jalisco en el Estadio Panamericano. Yo soy Fabricio Urías con los deportes en Al Aire Noticias. Manuel Auditorio, la información al momento.
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0: Amigos, con el gusto y el placer de saludarles esta mañana. Son las 7:33 minutos de hoy, 4 de septiembre. Esta mañana nos acompaña en Al Aire Noticias el director de la Unidad Académica de Criminalística, Criminología y Ciencias Forenses de la Universidad Autónoma de Sinaloa. Estoy hablando del maestro Jesús Martín Robles Armenta. Maestro, acérquese al micrófono, por favor. ¿Cómo está? Buenos días.
1: Buenos días, Manuel. Buenos días y muy agradecido por tu

0: México. Es un referente en Sinaloa, donde se tiene una matrícula de más de 170 mil alumnos, ¿no? En los diferentes rubros. En este caso, la educación media superior y la educación superior, preparatorias y diferentes licenciaturas y programas educativos, donde el rector, el doctor Jesús Madueña Molina, pues siempre lo ha reconocido, a pesar de que hay infinidad de carencias, pero le ha entrado al tema de la cobertura universal, donde ningún alumno se quede sin estudiar, donde ese no sea un pretexto o la puerta cerrada de una escuela, de una facultad. Está en esa dinámica y ha hecho las gestiones que han sido necesarias ante las instancias federales para poder llegar a este rubro de la cobertura universal, a pesar de grandes problemas económicos que presenta la universidad. Pero aquí estamos puestos. En este caso, de mi parte, soy el director de la Unidad Académica de Criminalística, de Criminología y Ciencias Forenses. Tenemos 8 años al frente de esta responsabilidad y estamos, ¿verdad?, aquí en Culiacán, en la unidad académica denominada 2340.
1: Siempre me ha parecido muy interesante el estudio de la criminalística, maestro. Sobre todo, me llama mucho la atención que la mayor cantidad de alumnos son mujeres.
0: Sí, fíjese, nosotros tenemos una matrícula aproximada de 1,300 alumnos aquí en esta unidad académica de Culiacán. Es un proyecto que nace en el 2018. El nombre de la unidad académica y el registro ante las instancias de educación es Unidad Académica de Criminalística, Criminología y Ciencias Forenses. El tema tiene que ver con factores de competencias de egreso con nuestros estudiantes en relación al estudio del crimen, en relación al estudio del material sensible significativo que se localiza en el lugar donde presumiblemente ocurrió un hecho delictivo. Estudio también del tema que tiene que ver, por llamarlo de alguna manera, de los fenómenos criminológicos, lo que origina que una persona delinca o cometa un hecho delictivo, mejor dicho. También tiene que ver con temas de reinserción social. Esta carrera que inicia en esa fecha, aprovecho, estábamos adscritos a las facultades y las escuelas de derecho.
1: Sí.
0: Es decir, que la Facultad de Derecho Mazatlán impartía, en ese tiempo nacimos así, se impartía esta carrera en Mazatlán, en Mochis y también en Guasave. Así inicia. Y aquí en Culiacán, adscritos a la Facultad de Derecho.
1: Es que tiene mucho que ver, sí, tiene una relación muy grande, es como un brazo.
0: Completamente. Yo le digo a los jóvenes, a mí me toca impartir las materias de Derecho Penal y Sistema Penal Acusatorio. Tenemos un aproximado de maestros, 36 maestros. Entonces, básicamente esta formación educativa tiene que ver con aportarle a la justicia, Manuel. Uh-huh. Aportarle a la justicia desde el rol que te toque jugar. ¿Por qué lo decimos de esa manera? O en el que te toque participar. Porque tú, al egresar de esta carrera, tienes que tener las competencias y habilidades para poder dar una opinión de una criminalística de campo, es decir, cómo presumiblemente pudiera haber ocurrido el hecho, aunque tú no eres testigo presencial de los hechos.
1: Es una carrera muy bonita porque prácticamente el 90% es investigación, ¿no?
0: Sí, sí.
1: Es esclarecimiento.
0: Aquí lo interesante es que las unidades de aprendizaje, las materias y el expositor o el que expone esta materia tenga que tener también la experiencia en su formación práctica, que tenga también esa calidad para poderle transmitir educativa a nuestros jóvenes y que nuestros jóvenes sean receptivos de lo que realmente les podamos compartir, porque al salir ellos se convierten en testigos expertos dependiendo si van a representar a una institución oficial, policial, fiscalías estatales, fiscalías federales, tribunales, porque hay algunos que complementan su formación en las ciencias forenses con su formación también una licenciatura en derecho, y eso le da posibilidades de poder
1: está
0: llegar
1: extraordinario
0: hasta jueces, ¿no? En algunos casos.
1: Ahorita estás con todo esto que estás diciendo, maestro, y permíteme decirlo aquí al aire, estás despertando el gusto por esta carrera de criminalística. ¿Todavía hay chance de inscribirse? Digo, por los

0: alumnos, los muchachos, los jóvenes que pues dicen, oye, qué buena onda, me voy a inscribir?
1: Estamos sobre las, cerrando la segunda semana. Nosotros iniciamos clases conforme al calendario aprobado por el Consejo Universitario que preside el rector, el doctor Jesús Madaña Molina. Iniciamos clases el 24 de agosto. Nosotros ya estamos al tope, pero sí cabe alguna posibilidad que alguien se quiera acercar. Nosotros estamos ahí frente a Ciudad Universitaria, no estamos en el interior, estamos en Colonia Foviste.
0: Okay.
1: O sea, ahí en un área cercana por ubicar así al reloj de la entrada principal de Ciudad Universitaria, en ese sector afuera estamos.
0: Por acá, donde está, por afuera.
1: Sí, por afuera, ahí estamos frente a Torre Académica.
0: Okay.
1: Ahí estamos, se pueden acercar con su servidor a la Secretaría Académica y valoramos la situación del alumno, de la alumna, a ver en qué condiciones viene y si podemos hacer algo por él, por ella, para que pueda ingresar sin ningún problema.
0: Con este, con esta política que tiene el rector Jesús Madueña Molina de mucho humanismo en la Universidad Autónoma de Sinaloa, la cobertura universal que están ofreciendo al 100%, que ningún joven se quede sin estudiar. Bueno, pues acérquese si les gusta. El área de criminalística, que tiene mucho que ver con derecho, con la investigación y con todo lo que ha hablado el maestro, pues ahí les van a dar la oportunidad de poder ingresar. Ahora, ¿qué nivel académico tiene la unidad académica, valga la redundancia, de criminalística?
1: Fíjese, Manuel, que es muy interesante lo que tú mencionas. Nosotros tenemos programa escolarizado y programa semiescolarizado. El programa escolarizado son los que se desarrollan de lunes a viernes. Tenemos turnos de 7 de la mañana a 12 del día, matutino. Turno vespertino de 1 de la tarde a 6 de la tarde, esa es la indicación de nuestros superiores. Y el turno y semiescolarizado tenemos los sábados y los domingos, que es un programa diferente para las personas que laboran, que trabajan, que no tienen oportunidad. Entonces, nosotros se ha trabajado mucho porque en el plan de desarrollo institucional del doctor Jesús Madaña Molina, uno de los rubros es la calidad académica. Entonces, entramos recientemente a lo que es la acreditación de nuestros programas educativos por parte del Comité Institucional de Evaluación de Educación Superior, denominados CIES.
0: Todo esto se llevó a cabo en verano, ¿no? Ahora que estaban de vacaciones.
1: Sí, se llevó a cabo y es un largo proceso donde se realizan entrevistas a los alumnos, a los maestros, a los empleadores, la revisión por parte, en este caso nos tocó nosotros, que se le llaman evaluadores pares, por parte de docentes de la Universidad Autónoma de Nuevo León, de la Universidad también de Autónoma del Estado de México, entre otros, que son los que revisan, ajenos a la universidad, son los que revisan nuestros programas educativos. Fue un proceso de 5 o 6 meses donde revisan las instalaciones. Es un proceso largo. Y obtuvimos la acreditación de nuestros programas educativos.
0: Okay.
1: Tenemos ese plus y por eso con toda libertad podemos decir que también nuestros alumnos y alumnas son contratados, Manuel. Nuestros alumnos, por ejemplo, nosotros tenemos ahorita alumnos en el Corporativo Ley trabajando en un programa especial que tiene Ley, que tiene que ver con monitoreo, con vigilancia, con temas de patrimoniales. Tenemos también alumnos egresados en la Comisión de Búsqueda de Personas, en el Centro de Ciencias, en la Policía Estatal, en la Guardia Nacional, tenemos en la Fiscalía General de la República.
0: O sea que sí hay chamba.
1: Hay chamba, hay que buscarle. Uh-huh. Hay que buscarle y sobre todo hay que buscar también tener los requisitos de las convocatorias que se lanzan por parte de los diferentes empleadores, como es su título, como es su cédula, porque ¿qué vas a opinar o qué vas a trabajar o qué vas a decir si no tienes tu documentación en regla? Principalmente en el Servicio Público Federal, para poder pasar los controles, es decir, las evaluaciones de control y confianza, es necesario tener título y tener cédula, porque inclusive no puedes comparecer ante un juez si no estás acreditado como un perito experto.
0: Aquí destaca mucho en esta unidad académica, les voy a dar el nombre otra vez, es maestro, a ver si estoy bien, Unidad Académica de Criminalística, Criminología y Ciencias Forenses.
1: Sí, señor.
0: Así se llama, ¿verdad?
1: Sí, quiero aclarar algo ahí.
0: Sí.
1: Lo que pasa es que los programas educativos, nosotros tenemos dos niveles profesionales, por llamarlo de alguna manera, dos programas. Tú al egresar de ahí, depende del programa que elijas, tú vas a decir tu formación va a consistir en licenciado en criminalística y ciencias forenses o licenciado en criminología.
0: Es diferente, totalmente diferente.
1: Relacionado, perfecto. Pero muy diferente.
0: Muy bien. Otro de las dudas, maestro, aquí se hace ciencia, se investiga, pero la Universidad Autónoma de Sinaloa les da la oportunidad también a los jóvenes de tener movilidad en otras partes.
1: Efectivamente, fíjate, Manuel, que nosotros estamos muy contentos con eso. Trabajamos muy de la mano a través de la dirección, se le conoce como DIGEVI, que es la Dirección General de Vinculación y Relaciones Internacionales. En ese sentido, la universidad tiene diferentes convenios con la Universidad Autónoma de México, con universidades del país de Colombia, con la Benemérita de Puebla, con la Universidad de Guadalajara, y nuestra escuela en lo particular. Nosotros, el registro que tenemos en vinculación, tenemos aproximadamente 30 alumnos, los cuales esos alumnos han cursado un semestre en la Escuela Nacional de Ciencias Forenses de la UNAM, en una universidad tecnológica de Antioquia, en Colombia, en la Benemérita de Puebla, entre otras. Esto quiere decir que los jóvenes, cubierto los créditos entre el quinto y el sexto semestre, tienen la posibilidad de irse de intercambio. Es decir, cursan el semestre allá y algunas materias que no coinciden con la formación de esa escuela receptora, por así decirlo, las llevan aquí con nosotros, pero otras tantas que sí coinciden en el programa educativo las llevan en esa escuela o en esa facultad. Nos ha dado muy buen resultado. Tenemos jóvenes ahorita en algunas universidades diversas del país, como te señalo. Estamos en un proceso ahorita de movilidad también donde se están
0: recibiendo. Es lo que te iba a preguntar, la novedad ahora en la universidad, 50-50.
1: Sí, ese es otro tema. Ese es otro tema donde hay un programa ya denominado bimodalidad 50-50, donde no son clases en línea. No ir a la escuela el alumno, no ir a la escuela el maestro. Es una plataforma especializada donde el rector ha hecho un gran esfuerzo para que se tenga conectividad, que se tenga equipamiento en tecnología y capacitación, pero es un programa donde se van a cargar la unidad de aprendizaje y se va a acudir a la escuela también para revisar ese tipo de trabajos encargados y de evaluaciones. ¿Y esto cuál es el fin que se tiene, Manuel? El fin que se tiene es que haya más espacios para universitarios, para alumnos, para no estar todos al mismo tiempo en las aulas y de esa manera hacer un rol.
0: Va a haber carga en las dos partes.
1: Va a haber carga de las dos partes.
0: De esta manera se va a balancear.
1: Precisamente en este semestre, NON, que acaba de iniciar, se inicia con esa bimodalidad.
0: Maestro, ya para finalizar, agradecerle de veras que nos haya usted aceptado la invitación. ¿Qué le diría a los jóvenes que están en duda o que están en preparatoria, que quieren entrar el próximo año a estudiar una carrera? ¿Qué le diría de criminalística?
1: Mire, esa opción, yo el mensaje que les puedo mandar es en el sentido de que se van a convertir en auxiliadores para la aplicación de la justicia. Desde el punto de vista que les toque, es una carrera nueva en la Universidad Autónoma de Sinaloa. Sus orígenes son ya antiguos para el estudio del crimen, desde hace muchos años.
0: De hecho, hay programas de televisión esto.
1: Hay que venir a la realidad. Sí. La universidad tiene laboratorio. Tenemos un laboratorio, tenemos convenio con la Universidad de la Policía por algunas cosas que tenemos que realizar de manera conjunta, vincularnos, pero les esperamos en nuestra universidad.
0: Vaya y visítela, conózcala, está en Foviste Chapultepec.
1: Foviste Chapultepec, ahí está. Ahí los esperamos.
0: La unidad de criminalística. Maestro Jesús Martín Robles Armenta, muchas gracias por haber estado con nosotros.
1: Calle Manuel Bonilla, por ahí está.
0: Por ahí, por la Manuel Bonilla, en Foviste Chapultepec.
1: Muchas gracias por la invitación, Dios les bendiga.
0: Muchas gracias, buenos días. Vamos a corte de estación y regresamos.
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0: Bien, amigos, continuamos. 7:07 de la mañana. Maneje con precaución. Recuerde que Culiacán y Sinaloa tienen una vialidad de baja velocidad. Y abone a que sea mejor la vialidad, que todos estemos bien, tranquilos. Aplique los 5 sentidos al conducir, respete las señales de tránsito. Y cuando haya embotellamientos, pues hay que esperar, hay que estar tranquilos. No sé por dónde ande ahorita el Ejército, la Guardia Nacional, haciendo estos operativos de filtros de seguridad que, pues, entorpecen la verdad, entorpecen el tráfico, la vialidad, la velocidad con que se está llevando a cabo en las mañanas. De por sí, en las mañanas se congestiona mucho el tráfico y ahora con estos operativos que implementa el Ejército por ocurrencias, porque no hacen absolutamente otra cosa más que detener el tráfico y ocasionar que, pues, la vialidad se congestione más. No sé, de veras. Y ahí es un punto importante que ahora que va a estar la Mesa de Seguridad Federal, deben de tomar este tema de los filtros de seguridad implementados en el Ejército Mexicano, por el Ejército Mexicano, que no revisa ningún automóvil. No hacen absolutamente nada más que alentar el tráfico. El 90% de la ciudadanía está molesta, está enojada, porque entorpecen una llegada urgente de una ambulancia, de un paciente a un hospital, una cita que tú tengas, llegas tarde, porque ahí está el Ejército entorpeciendo la vialidad. Bien. De acuerdo con el gobierno del estado, fíjense, el gobierno de Sinaloa lleva el programa Equipa Sinaloa. Este es un programa que trae la Secretaría de Economía y está, pues, visitando muchísimas comunidades. En este caso, llegó al Fuerte, llegó al Choice, a otras comunidades también. Se entregaron 370 equipos productivos a 98 emprendedores y pequeños empresarios de ambos municipios. El secretario de Economía, Diego Aguerrevere, destacó que el programa Equipa Sinaloa se construye de abajo hacia arriba. Pues obviamente, ¿no? No puedes construir algo de arriba hacia abajo. Se construye de abajo hacia arriba con una importante participación de las mujeres. Vamos a escuchar esto que dijo el secretario de Economía.
1: La economía se tiene que construir considerando precisamente a todos ustedes. Se construye de abajo para arriba y se construye con gente que normalmente trabaja con sus manos, ¿no? Es el caso de Gary, que es carpintero y también maestro, ¿verdad? Y la otra cosa que es muy importante del programa es que el programa beneficia principalmente a mujeres. Cuando las cosas están difíciles, es siempre una mujer la que entra al kit en la familia, en la escuela, en los negocios y ahora en los gobiernos también, afortunadamente. Este es un programa que va más o menos entre el 60 y el 65% de los beneficiarios son mujeres. Entonces, se construye de abajo para arriba y se construye con mujeres. Esa es precisamente la esencia de este programa que traemos el día de hoy.
0: Bueno, y al respecto, el presidente municipal, Gildardo Leyva Ortega, destacó la importancia de estos apoyos para quienes trabajan diariamente en sus negocios.
2: Hoy es un día muy importante para 52 familias de nuestro municipio que con mucho esfuerzo y trabajo están sacando adelante sus negocios. Equipa Sinaloa es un programa que, además de entregar herramientas y maquinaria, también entrega oportunidades para quienes tienen un pequeño negocio que puedan crecer, mejorar sus servicios y generar más ingresos para sus familias. Aquí tenemos panaderos, herreros, carpinteros, comerciantes, personas que venden alimentos, que tienen estéticas, carnicerías, abarrotes y muchos otros oficios. Así, todos tienen algo en común, tienen las ganas de salir adelante. Es por eso que quiero reconocer a nuestra gobernadora, nuestra amiga Graciela Domínguez Nava, y al gobierno que dirige por acercar estos apoyos a nuestro municipio. Desde el ayuntamiento seguiremos trabajando de la mano para que más emprendedores tengan las herramientas que necesitan. A todas y a todos los beneficiarios, aprovechen este apoyo, háganlo crecer y conviértanlo en más trabajo y bienestar para sus familias.
0: Bueno, también el secretario de Economía tuvo un encuentro con empresarios. Este encuentro fue extraordinario, maravilloso, porque con empresarios de aquí de Culiacán, donde escuchó los planteamientos y para establecer una agenda de trabajo en temas relacionados con financiamiento, con capacitación, con reactivación económica. Durante esta reunión con empresarios de distintas áreas, entre ellos el financiamiento para pequeñas y medianas empresas del sector tecnológico, así como esquemas de capacitación para el control y seguimiento del modelo de franquicias, también se abordó la necesidad de promover y gestionar eventos y actividades que contribuyan a reactivar la economía del centro de la ciudad de Culiacán. Se planteó también la oportunidad de desarrollar actividades que fortalezcan la dinámica económica del puerto de Altata y sus diferentes servicios y giros, además de trabajar en la integración de un directorio de trámites y permisos de dependencias federales y estatales y municipales que faciliten a los negocios conocer los procesos y requisitos necesarios para su operación. El secretario de Economía, Diego Aguerrevere, resaltó la instrucción de la gobernadora Graciela Domínguez Nava de mantener cercanía con el sector empresarial para conocer de primera mano las necesidades y experiencias y, sobre todo, las propuestas. Para el presidente de la Alianza para el Desarrollo de la Competitividad de las Empresas, Julio César Silvas, este primer encuentro, este primer diálogo con el secretario de Economía permitió a empresarios de Culiacán compartir las inquietudes y propuestas del sector.
3: Fue un primer diálogo con empresarios, pequeños y medianos empresarios de Culiacán, que han estado haciendo esfuerzos por ser eficientes, por sacar adelante sus negocios. Y este diálogo nos dio la oportunidad de plantearle al secretario de Economía pues, las inquietudes y quedamos en el acuerdo de sostener una agenda de trabajo para de manera particular, ¿no? Pero fue un buen diálogo y el propósito es eso, a generar más economía para Culiacán a partir del esfuerzo de las empresas. Con el acompañamiento de la Secretaría.
0: Con esto nos vamos, estimados amigos. Regresamos, Dios mediante, en punto de las 14 horas, 2 de la tarde. Seguirles informando de lo más importante y trascendente de Sinaloa, México y el mundo. Quédense en el show por la mañana con Rubén Aguirre y Luisín Sánchez, aquí en La Qué Buena. Con permiso.
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0: Hola, ¿qué tal? Soy Manuel Castaños y esta es la información que tienes que saber. La policía de Harfush solicita a un juez retirar escolta de la Guardia Nacional a la diputada Paola Gárate. Se instalarán la próxima semana 3 grupos de trabajo técnico para dar certeza al plan integral para la Bahía de Oguira. La Marina Armada de México asegura armas, más de 700 cartuchos y equipo táctico en la comunidad del Recodo Mazatlán. Gobierno del Estado impulsa la profesionalización de servicios públicos mediante el programa de titulación por experiencia laboral. Hasta aquí el resumen informativo. 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

0: hacia abajo, hacia abajo. ¡Ea! ¡Y hacia arriba! Eso, señoras y señores, bienvenidos, bienvenidas. Ya estamos con Tokio, Japón, a través de la que suena la que buena 91.9, la que suena. La que buena. Ya después de mi compañero Manuel Castaños, que estuvo llevándote la información al momento, oportuna, de calidad y veraz, en el 91.9. Así que vamos, vamos con Tokio, quédate, te invitamos a que te diviertas con nosotros. Pásala increíble, ya viernesito, sabrosón, ¡Rubencho!
1: ¡Huépale, Luisín! ¿Qué tal? Buenos días a toda la audiencia de La Que Buena. Muchísimas gracias, buenos días, excelente, excelente viernes. Gracias a Dios es viernes, usted lo sabe. Primeramente querer agradecer a Dios la oportunidad que nos da de ver la luz de un nuevo amanecer. Efectivamente, gracias a Dios, gracias al Eterno por esta oportunidad. Bueno, pues rápidamente vamos al Mercurio. ¿Cómo está el Mercurio?
0: A ver.
1: Está en estos momentos 29 grados con una sensación térmica ya de 33. La temperatura máxima de 36, mínima 26 para Culiacán. Pronósticos de cielos parcialmente nublados a las 2 de la tarde. Ahorita está el astro rey a lo que da.
0: Ay, ay,
1: la
0: ay,
1: sensación
0: ay.
1: Térmica más alta será de los 37 grados. Esto a las 2 de la tarde. Hoy hay un 45% de probabilidad de lluvia después de las 8 de la noche, 8 o 9 de la noche. Así el reporte, mientras nosotros vamos rápidamente al santoral del día de hoy.
0: Échale, saca Will. Échale, bonito, amigo.
1: Bueno, pues vamos al santoral, Luisín. 4 claro de septiembre, sí. Mes patrio. El mes de la patria, mes de libertad para el pueblo mexicano. 16 de septiembre, ya, ¿qué va a quedar el 16 viene. De septiembre?
0: Cae, creo que miércoles, ¿no?
1: Miércoles.
0: A ver, vamos a checar dato. Sí, ¿no? A ver.
1: ¿Miércoles?
0: A ver. Te digo martes.
1: Martes.
0: Ah, no. Sí, sí, perdón, disculpa, sí estaba bien. A ver. 16.
1: ¿16 qué es? Miércoles.
0: Miércoles, sí.
1: El miércoles.
0: Miércolitos. Ay, ay, ay.
1: Día festivo.
0: Es día festivo.
1: Ajá.
0: Hoy.
1: Pero bueno, hoy. Nos dan el día, ¿no?
0: Hoy nomás lo que. Hoy nomás, escucha. Hoy.
1: ¡Oh!
0: ¡Yeah! ¡Eso, Rubencho!
1: ¡Viva! ¿Eh? ¡Viva México! Bueno, pues vámonos rápidamente al santoral, 4 de septiembre en esta mañana, saludando a toda la gente que hoy está festejando cumpleaños o un día especial, una celebridad especial. Bueno, pásela súper bien, pero hoy se festeja a las personas que llevan por nombre Santa Rosalía.
0: Santa Rosalía.
1: Órale. San Aniano.
0: San Aniano.
1: Aniano.
0: Ay, Dios mío, santo Aniano. De mi vida. ¿Es neta? No,
1: sí,
0: no.
1: Sí. Amniano. A-M-N-I-A-N-O. No. Amniano. Santa Iris y Santa Monesa.
0: Monesa, inga tu roña.
1: A lo mejor quisieron decirle ir a la mona esa y a la Monesa. Sí, digo yo.
0: No, sí que lo atrasaron.
1: Claro, pues ahí está. Nombres comunes, nombres no tan comunes, pobre, pero en fin, pobrecillo. Así es esto. Hoy es viernes, ya es 4.
0: Viernesito sabrosón,
1: fíjate,
0: mi Rubén.
1: Qué rápido que hace que iniciamos el año. Ya vamos ayer, en el noveno mes.
0: ¿Y ayer de quién fue cumpleaños?
1: Tantos
0: mira.
1: Sucesos. Mañana es tu cumpleaños.
0: Se fue muy rápido, ¿verdad, amigo?
1: Sí, muy rápido pasan los días. La pasamos muy bien, sí, gracias sí. A Dios.
0: De hecho,
1: sí.
0: Para allá iba.
1: Muy bien, excelente. Regalos, pasteles, comida, no hombre, olvídate.
0: Es que eres
1: y esto sigue todavía.
0: Eres dichoso, amigo, eres dichoso.
1: La bendición de Dios. Eso esa es la gracia de Dios.
0: Que has hecho buen sin trabajo Dios somos, con la gente.
1: Como dijo el indio, sin Dios somos nada.
0: Así es, no
1: así somos. Que por eso todos los días agradezco.
0: Haiga como a haiga Dios sido.
1: Y agradezco al Eterno la
0: Ancina
1: oportunidad.
0: Ancina es.
1: ¿Verdad? De poder ver la luz de un nuevo día.
0: Oye, ¿y se puede decirle edad o no se puede decirle edad, Rubén?
1: ¿Por qué no? A ver,
0: digo yo.
1: Esa es una cosa que todos. Sí, mira, lo hemos dicho.
0: ¿Verdad que sí?
1: La mujer, la cuestión de la mujer.
0: Se agüitan.
1: La mujer nace, empieza a crecer, a cumplir ajá. años. ¿Y cuál es la edad de ella? La ilusión, los 15 años. Ah, está desesperada la mujer por cumplir 15 años. Llega el día de los 15 años, la fiesta, la presentación ante la sociedad, sí, y todo el protocolo.
0: Que luzca ella.
1: Pero después ya no quieren cumplir años.
0: ¿Por qué,
1: Rubén? Conozco una persona, una mujer.
0: Yo conozco varias.
1: Es una amiga. Que, híjole, yo creo que es mayor que yo. Y tiene no sé cuántos años cumpliendo 30 y tantos años. O sea,
0: 30 y siempre.
1: Sí. Y yo veo que los cerros verdecen, reverdecen y todo, ¿no? O sea, claro. Y ella sigue en los 30 y tantos. Mira, la verdad que es un privilegio, es una bendición. Cumplí 54 años. Uh-huh. 54 años, gracias a Dios. Uh-huh. Yo no sé por qué la gente se quita edad.
0: Es correcto.
1: Las canas no las puedes ocultar. Las arrugas no las puedes ocultar.
0: Es correcto.
1: No existe la fuente de la eterna juventud aquí. Por más producto que se ponga, no. El cuero se le va a arrugar. No,
0: y se
1: sí,
0: nota.
1: Sí, seguro. Es como ahora... Las abuelas jóvenes modernas no quieren que le digan abuela, no, mamá chole. ¿Sí? En el rancho nana, abuelita, abuela. Abuela, abuela, dice mamá. En lugar de decir abuela, es abuela.
0: Yo le digo, mamá Ramona. ¿Sí? De hecho, mi abuela, pues ella me crió, pero.
1: La mamona, pues.
0: Sí.
1: La Ramona.
0: Ándale, la Ramona. Sí, pues. No, la Ramona que venía en el carro y que la Ramona que tumbó al amigo que venía en la camioneta, pues.
1: Sí, te
0: no vio el árbol.
1: No, pues va en una camioneta, de redila y todo el rollo, y va llena de gente, y va un chaparrito, una persona bajita, para que no se sientan ofendidos.
0: Sí, el presente.
1: Sí. Entonces, va pasando una muchacha con cuerpo de guitarrita y todo.
0: Sí.
1: ¡Ay, la Chabela! Dicen, y todo el mundo, y pues la persona bajita no alcanza a ver cuando pasa el carro,
0: brinque,
1: ¿no?
0: Brinque, quiere ver.
1: No, pues Chonita allá, y pues no alcanza a ver. De repente, la Ramona, y todos se agachan, y en eso se trepa él, y bolas que lo tumba, era la Ramona de Guamuchil que estaba ahí.
0: Estaba grande el Ramón.
1: No. Nos vamos a música, Luis.
0: Vámonos con rola, señores. Continuamos con
1: llegó
0: más.
1: Llegó el Gio. ¿Qué traerá el Gio hoy? Dodgers ayer dejaron el terreno a los San Luis Cardinals.
0: Uy, no.
1: Batazo doblete de Teoscar Hernández, el dominicano, para que Kyle desde segunda se fuera a Juan empatara y desde primera... El Mookie Bet se deja ir hasta la goma y dejarlos en el terreno tendido. Así estará el
0: Mira, le está deporte. Saliendo hasta vapor. Mira. No sé, como que trae coraje. Yo siento el Gio. Siento que trae coraje.
1: Se cree argentino. Vamos a la música.
0: Vamos con música. Continuamos con más a través de la que suena la que buena 91.9. Estás en el show por la mañana. 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

0: Eso, señoras y señores, continuamos, seguimos avanzando con más. Vamos con la adivinanza del día, a ver si es cierto que muy trucha. Manda tu WhatsApp al 6673164215, 6673164215.
1: Mándame un WhatsApp.
0: Bueno, pues ahí te va. Cuanto más me lavo, más sucia estoy. ¿Quién soy? Aparte de Luisín, dice por acá el Gio. Cuanto más me lavo, más sucia estoy. Eso. Al 6673-164215. Dice el Gio que es el piso.
1: ¡No! ¡No, Gio! ¡No seas tan sucio!
0: Ay, no, este Gio. Que dicen que el otro día lo vieron al Gio con Don Luis. Allá lo vieron con las cariñosas. No, es que dice que más vale invertir en una cariñosa que en una mentirosa, dice él. Vámonos con... Bueno, vámonos al corte de interés y regresamos rápidamente con el día, la reflexión. Traemos también el cumpleañero que ahorita hace unos momentos se nos pasó. Ahorita lo hicimos con muchísimo gusto. Vámonos al corte de interés y regresamos rápidamente. Estás en el show por la
2: mañana.
0: ¡Ea!
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15: La comida mexicana es una de las más famosas en el mundo, ya que existe en ella una amplia gama de sabores, colores, olores, texturas e influencias que la convierten en un gran atractivo para nacionales y extranjeros. La cocina mexicana es testimonio de la cultura histórica del país. Muchos platillos se originaron en el México prehispánico, en la independencia, en la intervención francesa, el porfiriato, la revolución y el México moderno, siempre adaptándose a su historia. Además, la cocina mexicana ha sido influida y ha influido a su vez a cocinas de otras culturas, como la estadounidense, la española, francesa, italiana, africana, del Oriente Medio y asiática. Y ahora que lo sabes, ¿a qué hora nos vamos por un taco?
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1: Bueno, pues estamos de vuelta. Vámonos al Día Mundial del Mundo. Hoy, 4 de septiembre, se festeja el Día Internacional del Taekwondo, esta arte marcial. Y también es el Día Mundial del Síndrome de FAPA. Y el Día Mundial de la Salud Sexual.
2: Excelente, mi estimado Rubén. Yo fíjate que...
1: Como dijeron en el vulgo, use gorrito. Ay,
2: pero hay raza que no, dice que... Me ha tocado escuchar que dicen que no les gusta usarlo, pero... Pero tienes que usarlo también.
1: Acérquete acá, Gio.
2: A ver, Gio. No, no.
1: El experto en el ramo.
2: A ver.
3: Aquí hay un refrán muy bien dicho.
1: A ver, Chapulín Colorado.
2: A ver.
4: Más vale condón en mano que 9 meses y un enano.
2: Ah, ¿sí?
4: Pues ¿la realidad?
2: Sí, claro.
4: El globito, para algo lo hicieron.
2: Sí. Claro, pero ¿por qué he escuchado que dicen que el típico comentario, no, que no es la misma, no se siente igual y todo?
1: Normalmente las dicen, es como comerse un dulce con el envoltura.
4: O comerse un cacahuate sin quitarle la cáscara.
1: Sí.
2: Pero pues, muchas veces...
4: Es que, mira...
2: ¿Cómo está este rollo, no? De que ahorita el mundo está muy volteado, todo contra es que, mira, todos y...
4: El globito no solo sirve para cuidarte de embarazo, sirve para enfermedades
2: y si estás haciendo,
4: de transmisión sexual.
2: Y si se estás haciendo y se está haciendo algo mal, pues andas ahí haciendo tus cosas y pues es que, cuidarse, ¿no? Porque
4: no solo es para prevenir un embarazo, es para también para cuidar enfermedades.
2: Salud,
4: ¿no?
2: Claro.
1: No, la salud sexual, precisamente.
2: Y si por eso de eso está hablando. Y si no te cuidas, pues las enfermedades las llevas a casa.
4: A casa.
1: Y cuidado. Con el papiloma.
4: El virus.
2: Y porque muchas veces lo mira uno, ay, arriba lo miras bien bonito, pero abajo quién sabe.
4: ¿Cómo sabes?
2: Cuidado. No, es que el Gio le miro la cara bonita, pero yo no sé
4: no,
2: qué.
4: No, yo estoy chavo, tú ya estás.
2: No, mi hijo. Ay, mi niño, ahorita los chamacos, mijo.
1: Cuidado con
2: ¿sí
1: eso.
2: ¿Sí o no?
1: Oh, cuidado.
2: No, cuidado.

0: Mi,
1: la
0: corta, el mundo está muy avanzado, mi niño.
2: Uy, no, ya fuera de broma. Yo he visto o escuchado que ahorita las chavitas ya pierden su virginidad a los 13, 14 años, bien chiquillas.
0: Es que está muy avanzado ahorita todo este tema. Este es un tema
3: se
0: muy
3: acabaron complejo. Los tabús.
0: Así es. Ahorita ya en la escuela ya
2: ya más si eres del cobay.
0: No. Tema está muy abierto en las escuelas.
3: La cuestión sexual y homosexual. Antes eran unos tabús.
0: Sí, no podían.
3: Por ejemplo, una persona con preferencias sexuales que le gustan su mismo género, vamos a hablar de un hombre que le gusta a otro hombre, pues era más recatado, estaba, digamos, en el closet. Uh-huh. Hoy no, correcto, hoy ya salen vestidos de mujer, su faldita, zapatilla, claro, pintado. Se acabó.
0: Y que ya tienen derechos.
2: Es que antes ser de otra preferencia sexual que la heterosexual era como un mito, ¿no?
3: Sí, es el tabú.
2: Y ahorita, si te das cuenta, hay más de ese tipo de género, ¿no? En las calles, donde tú conozcas.
0: Pues ahí están las marchas, amigo.
2: O sea, son más liberales ahora.
3: Ya les dan más promoción ahora, los derechos. La cuestión es que exigen derechos, pero ¿y sus obligaciones qué?
2: ¿Qué quitará más puntos? ¿Un político homosexual o corrupto? ¿Qué quita más puntos?
3: Las dos cosas son igual. Y las dos cosas son anormal.
2: Sí.
3: Vamos a lo que sigue.
0: Bueno, vamos. No se aguanta la plebada. Bueno, señoras y señores, continuamos, seguimos de frente. El día de hoy vamos a felicitar con muchísimo gusto a Josué Audelo, que es un cumpleaños. Y está Josué, tu felicitación, amigo. Muchas felicidades también para Celso Vázquez. Celso, un abrazo, mi rey. También para Edith Cázares. También para Juanfer Navidad y María García. Muchas felicidades, plebones. Que la pasen increíble. Y vámonos con gusto. Vámonos, échale las felicitaciones.

0: ¡Épale, señoras y señores! Continuamos, vámonos a las clásicas Premier. Saludando con gusto, tremendísimo Choco Moreno, que hoy pues está él celebrando, es maestro de Taekwondo, el Choco Moreno, el comediante, es maestro de Taekwondo.
1: Moreno.
0: El Choco Moreno, el comediante, ¿no lo conoces? Es comediante.
1: ¿Quién es?
0: No es el de aquí, es otro Choco Moreno. El que trabajó, no es el de la radio, es otro Choco. Choco Moreno, comediante. ¿Sí? Ahorita te enseño la foto, porque a lo mejor y estás confundido. ¡Vámonos! ¡Las clásicas Premier!
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0: Eso, vamos con la clásica Premier Chevrolet. 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Y vamos con un tema, nada más ni nada menos que Sergio el Bailador. Es un ícono personaje de la famosa canción lanzada en 1985 por el grupo Bronco. Sergio Bailador, el compositor. De esta letra fue escrita por José Guadalupe Lupe Esparza, vocalista y líder del grupo. Nació en la década de los 80, cuando Lupe Esparza trabajaba como albañil, ¿no? Y escribió las primeras líneas de la canción en un boleto de camión mientras él viajaba de su trabajo a su casa. Y la letra surgió como agradecimiento a un fiel amigo y fan de la agrupación que asistía a todos los bailes, el Nuevo León allá, cuando pues apenas, pues no eran famosos, ¿no? Pero él, el fan, siempre asistía a los eventos de Bronco. Saltó a este tema a la fama internacional, pues como el gran éxito masivo de Bronco, abriéndole las puertas y reconocimientos a nivel nacional e internacional, este tema, Sergio Bailador. Es descrito, fíjate, el perfil del personaje de esta canción, ahí te va. Es descrito como un buen amigo, de buen corazón y muy alegre y sobre todo enamorado. Frecuentaba los bailes en las zonas más populares, cuando pues esta agrupación pues apenas iba lanzándose a la fama, por allá en San Nicolás, el Nuevo León. La rola destaca al señor este muy alegre, muy bailador sobre todo, el Checo, el Sergio Bailador, que destacaba en las pistas por su singular estilo para bailar y moverse con sabor. Es por ello que en las clásicas Premier traemos para ti a Sergio, el Bailador, en las clásicas Premier.
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1: Hola, ¿qué tal? Soy Manuel Castaños y esta es la información que tienes que saber. Inició la zafra de tilapia en el municipio de Lota y más de 200 pescadores retoman actividades pesqueras. Presentan la temporada 2026-2027 del Camino de Arte de Mazatlán. La Universidad Autónoma de Sinaloa y Red de Educadores Ambientales unen esfuerzos para consolidar una cultura de sustentabilidad en Sinaloa. Fortalece Secretaría de Salud atención oportuna ante eventos cerebrovasculares con capacitación en código ICTUS. Hasta aquí el resumen informativo. Recuerde que más información puedes encontrarla en alairenoticias.com.mx.
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17: Fidel se fue al palco de Codesal para reclamar la expulsión. Su agresión le costó un año de inhabilitación.
18: ¿Eres niño? ¿Cuál es tu nombre real?
19: Yamile.
18: ¿Tú
16: cómo llegas al Camino Real esa noche? ¿Por invitación de quién?
18: Hace un tiempo yo conocí por medio del Facebook a un jugador.
16: ¿Quién es ese jugador?
18: Carles Alcid.
19: Entonces, quieres a un hombre proveedor, pero para ti limpiar es opresión patriarcal. Interesante.
0: ¡Comenzamos!

0: Eso ya contigo, mijo, eso ya contigo. Ea, solo, solo, solo, solo, solo, solo, solo. Este era. Esta sí era.
1: ¡El camotero!
0: Bueno, señoras y señores. Ah, hoy sí le hace igualito, ¿eh? Vamos a entrar a toda la información deportiva. ¡En qué buena
2: jugada!
0: ¡Ea! Yo creo que esta nota. No, nos vamos a echar
1: viene,
0: de
1: enemigo. Viene el Gio, viene.
2: Filoso. Fíjate,
1: no, no, viene filoso, pero viene también. ¿Cómo decir?
0: Trae.
1: Down, de sí. Caída.
0: Ándale.
1: Porque sus pajarracos.
0: Sí, no.
1: Fueron derrotados. Adelante con
0: quedan
1: la nota.
0: ¡Fuera! ¿Qué está pasando con el americanismo, mi estimado Gio?
2: Pues, cuéntalo. Ardió el americanismo, eliminación del América, desata polémica por el VAR. La eliminación del América ante Monterrey en la Leagues Cup sigue dando de qué hablar. La discusión se encendió por decisiones arbitrales polémicas, aunque analistas señalaron que Rayados hizo su trabajo y que las Águilas terminaron fallando en la tanda de penales.
1: Están acostumbrados a comprar arbitraje.
2: Pero este es
1: y a comprar Unidos. Campeonatos.
0: Y esta vez les tronó.
1: Por eso andan ardidos.
2: Ese es el precio que tiene que pagar uno por ser el mejor equipo de México.
1: No.
2: Es el precio.
1: No es el mejor equipo de México. No,
0: Monterrey avanzó a la final.
1: Seguro. Es el mejor y no avanza. Ni pagando.
0: Sí, no porque sea el Emilio Escárraga y ya. No, mijo.
2: ¿Quién tiene más bueno,
1: es la herencia que le quedó a Emilio Escárraga allí.
0: Al Junior.
1: Sí, sí. A Emilio Escárraga mismo, pues imagínate. Era un magnate. Todavía la corrupción yo creo era más grande.
0: Y le queda el chavalón.
1: Sí, ¿no? Pero y yo insisto, no son los jugadores.
2: Es la directiva.
1: Es la directiva. Exactamente.
2: Ya saben aquí a quién llegar. Aquí está el número, aquí. Háblenme.
0: Pero hablamos bien. Del América y se agüita. Pues.
1: Hay gente tan fanática en el americanismo.
0: Gio, ¿ya? Claro
1: que hay un camarada que nació su hija y le puso América por el equipo. Gente que pinta su casa del América. Tumbas del América. ¿Qué más?
2: Ropa
1: del América.
2: Colchas
1: del
0: llaveros.
1: América.
0: Llaveros.
1: No.
2: Carteras.
0: Gorras, ¿no?
1: No.
0: Hasta la misma funda de los celulares.
1: Sí. No, eso es lo de menos eso, no importa. Pero una casa, una tumba, un ataúd del América.
0: El carro también.
1: No.
2: Yo no llego
1: no.
2: a tanto.
1: Cuidado con
0: poquito
1: eso.
0: Poquito te falta, Gio, para allá vas.
1: Pero para mí, no es el mejor equipo del fútbol.
2: Los títulos hablan por sí solos,
1: güey. No, Gio.
0: ¿Cómo la ves? No, ya se te,
1: el arbitraje habla por sí solo.
0: Se está enchilando el Gio.
1: Seguro.
2: Campeonato es campeonato. Sí, sea como sea.
1: ¿Comprados?
2: Como
0: no,
2: sea.
0: No, comprados no, mi hijo. Tienen que ser bien
1: para empezar, ganado. No llegaron al tetracampeonato. Punto. Compraron 3 solamente hasta ahí.
2: Si fuera por comprados. ¿Por
1: las Chivas son tetracampeones?
2: ¿Y por qué las Chivas no compran campeonatos? Porque no tienen dinero.
1: Pues no tienen.
2: Son pobretones.
1: Por eso. No es que sean pobres, son pero pobretones. Los que tienen los ha ganado bien. Punto. He dicho. Vamos caso a la cerrado. Siguiente nota. Pues He dicho.
0: Va a enfrentarse contra el Toluca. Vamos a ver qué rollo.
1: Ah, los diablos. ¿Eh? Se meten al mismo infierno. Sí, los
2: va a ganar el chorizo power.
1: La longaniza. Sí,
0: y se saboreó, todavía se saboreó, mira.
1: Vamos a la siguiente nota.
2: Pues World Cup parte de locura.
1: Parte baja del noveno episodio. Hombre en primera, mole, hombre en segunda. Están a punto de perder los Dodgers y ser barridos por los Cardinals San Luis.
0: ¡Venga tu roña!
1: Cuando al bate está el dominicano Teóscar, el Chino Hernández. Se prepara el pitcher, lanzamiento para la goma, batazo. La pelota entre dos, central e izquierdo. Kyler Truk corre por tercera nota. Mookie Betts de primera lo alcanza, se va al rincón, se acabó el juego.
0: 2 bolas, un strike.
1: Así fue. Échale, pues.
2: Pues Los Ángeles Dodgers, como comentas, Rubén, estaban a 3 outs de perder y ser barridos por los Cardinales, pero reaccionaron de manera dramática.
1: La poderosa ofensiva del Dodgers.
2: Con el marcador 2-1 en contra en la novena entrada, Tommy Edman conectó sencillo, Mookie Betts recibió pasaporte y Teóscar Hernández apareció con un doble de 2 carreras para dejar tendidos a San Luis y darle a Dodgers la victoria 3-2. Fue el octavo walk-off de Dodgers en la temporada y llegó en una noche en la que Shohei Ohtani recibió descanso por molestias físicas.
1: Sí, claro, pues imagínate el androide. Una. Hay una.
2: Lo están cuidando.
1: Sí, vienen los playoffs. Fíjate que me da gusto que el Chino haya bateado. Yo lo tenía considerado como
2: el matarrales. Ha sido muy criticado.
1: ¿Qué pasa? No me gusta que a veces el pitcher está guay en el argot beisbolero, está tirando bola, llega y se, digamos, en el argot beisbolero, se ensarta la primer lanzamiento. ¿Qué es esto? A como venga la bola le tira y es un swing todo esparpajado, ¿no? Pero el de ayer fue un batazo, se oyó bonito el madero, entre dos. El batazo que fue entre dos, llegando hasta la barda entre central e izquierdo, le dio esto que Mookie Betts anotara desde primera, terminando aventándose una barrida de clavado.
2: Así es.
1: Imagínate.
2: No, y fue un sprint muy difícil porque llegar de primera home a una distancia tan corta es muy complicado.
1: No. Los brazos también.
2: Lo que yo siempre he comentado con los corredores, o sea, cuando están corriendo, es el hecho de que cuando hacen el batazo, miran a ver a dónde viene el batazo, Luisín. En vez de ir corriendo a toda velocidad. O sea, ¿qué está ahí pasando, pues?
0: Así es, se está poniendo el peso a tostón, mi estimado Gio. Pues no sé. Es una tendencia, es un fenómeno el Shohei Ohtani. La gente también se le está recargando mucho, ¿no? También los jugadores y la gente pues espera que sean puras ganadas, pues no le pueden ya soportar pero las pérdidas, mi Gio, ¿eh?
2: No, pero la verdad es que es una temporada muy larga, 162 juegos, o sea, no
0: el androide le dice el
2: Rubén. Es que es un androide, es un crack. Y ayer le dieron descanso, pues para que, por pues descanso, todo ocupa descanso.
0: Pero ¿por qué la gente ya no le, el Android ya lo ama, como dice, mal acostumbró a la gente? Ya a puras ganadas, a puras barridas.
2: No siempre se va a ganar, a veces se gana, a veces se pierde.
0: Ya ves que este amigo también pichea, ¿no? Y es muy buen pitcher.
2: Sí, pero pues le dieron descanso ayer y pues esperamos los dos puedan seguir tomando el buen camino.
0: ¿Pero por qué a él?
2: Porque es el mejor pagado del equipo.
0: Es lo que te digo, pues. La gente no puede decir, no, pues, pero ¿por qué él no? Él tiene que salir a jugar. Bueno,
2: pues claro.
0: Así todo rengo como antes, pero él tiene que salir a jugar.
2: Esperemos que los Dodgers puedan llegar a playoff de mejor manera y pues hay que esperar.
0: Con los Cardinals.
2: Los Cardinals perdieron la serie, pero ayer ganaron en un tremendísimo juego de picheo.
0: Bueno.
2: Pues esto fue ¡qué buena jugada! Batiri, batiri, ba, batiri, batiri, ba. Batiri, batiri, ba. Pelote.

0: ¡Qué buena jugada hicimos! No ganamos el campeonato, pero ¡cómo nos reímos!
1: Villaluz, el centro, la pelota dentro del área, otro centro más, el único haitiano que había. A ese le llegó el balón, había seis mexicanos.
0: ¡Hasta la próxima! El show por la mañana.

0: El show por la mañana. 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
1: ¡Épale! ¡Vamos con banda la prendida! ¡Déjame pistear, chiquilla! ¡Y es viernes sabrosón! ¡Uy! ¡Hay que pistear, pistear, pistear! Porque también estamos en el mes más patrio, donde, pues donde suena la qué buena, aquí se celebra el mes más patrio. Aquí sí damos el grito de independencia, ¿verdad que sí? ¡Claro que yes! ¡Déjame pistear! ¿Ya te la sabes dónde? Yo soy sexy, sexy, sexy. Aquí suena la qué buena.

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1: Machúcalo, machúcalo, machúcalo. Machúcalo, machúcalo, machúcalo.
2: Derechito.
1: Machúcalo.
2: Mentira, esto está cruzando muy bien.
3: Muy bien, estamos de vuelta, mis amigos. Claro que sí, porque recordar es volver a vivir. Aquí te la recordamos.
4: ¡La canción!
3: Efectivamente, la canción. La canción es el tucanazo de los tucanes de Tijuana. La letra es sencilla y repetitiva, lo que facilita que cualquier pueda seguirla y unirse a la fiesta. La referencia al tucanazo no es más que un juego de palabras que alude a un baile ficticio creado por la para la canción, que incita a todos a moverse y levantar los brazos al ritmo de la música. Los Tucanes de Tijuana es conocido por sus corridos y canciones que reflejan la cultura popular mexicana, y el tucanazo no es la excepción. Aunque no tiene un mensaje profundo o una historia compleja, su significado radica en la unión y la alegría que provoca la música en las personas. La canción es un llamado a la diversión colectiva, a no quedarse sentado y contagiarse del entusiasmo que la música trae. El tucanazo. El término de la palabra tucanazo es un juego de palabras basado en el nombre del grupo mismo y el sufijo aumentativo aso, tucanes de Tijuana, el tucan y aso, pues para así simular un gran golpe o un gran acontecimiento musical y bailable al estilo de los tucanes de Tijuana. El tucanazo es una de las canciones más emblemáticas de los Tucanes de Tijuana, lanzado en 1997, incluido en su álbum Tucanazo de Oro, porque recordar es volver a vivir. Aquí te la recordamos.
4: ¡La canción!
3: ¡El Tucanazo! Tucanes de Tijuana.
4: ¡Ea!

0: directamente con nuestros patrocinadores y regresamos con más en el show por la mañana. 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

0: Mete y saca, hombre. Bueno, pues vamos con las historias y mitos y leyendas de Sinaloa. ¿Qué nos traes el día de hoy, Rubén?
1: Efectivamente, Luisín, traemos una leyenda de El Chinal, esto en Mocorito, Sinaloa.
0: El Chinal.
1: Sí, dice que en las milpas del Chinal vive un duende pequeño, con sombrero grande. Cuenta la gente que no hace daño, pero que es travieso. Se roba los guaraches de los niños y los esconde en la milpa entre el maíz, o el maíz, como quiera usted escucharle. Por eso cuando se perdía un guarache de algún niño, le decían, ya te lo escondió el duende de El Chinal. Ve a buscarlo entre la milpa. El Chinal es una comunidad pequeña de Mocorito, a unos 20 kilómetros de Guamúchil, pegado al cerro, gente muy trabajadora. Y corre la voz y dice la leyenda que si se te pierde el guarache, vayas al Chinal a buscarlo en la milpa. ¿Cómo ves?
0: Oye, se escuchó raro eso cuando se te pierde el guarache, se escuchó raro.
1: Sí, sí, sí, bueno. Si lo agarras por el lado del guarache, sí, sí.
0: Algunos
1: sí,
0: lo
1: sí.
0: toman. No hay que tenerle miedo a los guaraches. No, no, a los guaraches, cuidado, eso abunda los guaraches.
1: Seguro.
0: Mi Rubén. Bueno, pues ahí está, muy muy buenas historias nos traes todos los días, mi estimado, pues, Rubencho.
1: Es lo que nos aparece y a darle, ¿no?
0: Sí, claro que sí. Fíjate ahora que sí. Vamos a entrar también en la dinámica por acá, en la adivinanza. Dice por acá, nos pusieron que la tierra, nos pusieron que el suelo.
1: ¿Pero cuál fue? A ver.
0: Fíjate, y te voy a decir, te lo voy a decir ahorita más rápido que veloz.
1: ¿Cuál fue la adivinanza?
0: Sí. Cuanto más me lavo, más sucia estoy. ¿Quién soy?
1: Cuanto más me lavo,
0: más sucia estoy.
1: Más sucia estoy. Cuanto más me lavo,
0: más sucia
1: estoy. El agua estoy. No se lava. El agua lava o limpia.
0: Por ahí vas, por ahí vas. ¿Eh? Por ahí vas. Anda cerca, anda cercona.
1: No sé si eres el lodo.
0: Dice, ¿no? cuanto más me lava.
1: Cuanto más me lavan,
0: más sucia estoy. ¿Quién soy? El agua.
1: ¿El agua?
0: El agua. Cuanto más me lava, más sucia estoy. ¿Quién soy? El agua.
1: El agua cochina.
0: Sí, pues el agua cochina, entre más detalles y más, y como dices tú, pero si tienes lodo,
1: no,
0: pues
1: no. Pero hay una cosa, al agua no le puedes tallar, le tallas a la prenda.
0: A la prenda, pues sí, así es la divinidad.
1: Pero no es, no es que estás tallándole al agua.
0: Sí. Pues más sucia queda.
1: Seguro.
0: Si la prenda está muy sucia, queda más sucia el agua, obviamente. Pues Ancina están las cosas, señoras y señores. Bueno, pues nos fuimos, señoras.
1: Nos gracias, vamos, pásela bien. Hasta el lunes, Dios mediante. Coma guayaba.
0: Frutas, ¿verdad? Viernesito sabrosón, Rubencho.
1: Claro, gracias a Dios es viernes.
0: Así es, a disfrutar, sea feliz. Pásela a gusto, oiga. Salga a distraerse, hombre. También es válido consentirse. ¡Vámonos! ¡Feliz, feliz, feliz, feliz! ¡Como siempre! 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
2: Hola, ¿qué tal? Soy Manuel Castaños y esta es la información que tienes que saber. La presidenta Claudia Sheinbaum confirma visita a Sinaloa el 20 de septiembre. Habrá un encuentro con la gobernadora Graciela Domínguez. Atención, estudiantes. Tarjetas inteligentes actuales estarán vigentes hasta el 16 de octubre. El secretario de Economía, Diego Aguerrevere, sostuvo encuentro con empresarios de Culiacán para escuchar planteamientos y establecer una agenda de trabajo. Pone la Universidad Autónoma de Sinaloa a disposición de los estudiantes, docentes y personal administrativo el Centro de Cómputo Universitario como zona Wi-Fi para fortalecer la bimodalidad educativa. Hasta aquí el resumen informativo. Recuerde que más información puedes encontrarla en alairenoticias.com.mx.
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sea que ella sí me gusta. Ella sí me gusta, pero es que enamorarse a ella le asusta. Lo que le gusta es la party. Y va de fiesta. Cuando uno trata de buscar una relación seria, una relación formal. Ah, pero la que le gusta, solo le gusta y le busca la diversión pasajera. Evade el compromiso, pues, y tiene miedo a enamorarse. Parte de lo que dice esta canción de esta agrupación, de Grupo Frontera, una agrupación originaria de Texas, de Edinburgh, Texas. Una ciudad que, por cierto, está ubicada en el sur de Estados Unidos, ahí justo en la frontera de México. Esta agrupación, que aunque nacieron y se formaron en territorio estadounidense, pues todos los integrantes tienen raíces y ascendencia mexicana. Son de por ahí, de Nuevo León, de Tamaulipas. Lo que hace, ¿no?, esa conexión con la música regional mexicana, al sonido norteño y la cumbia. Grupo Frontera suena por acá a través de La Qué Buena y Qué Buena Música, con el tema de Party. Y arrancamos en esta mañana, inicio de fin de semana. ¡Viene la fiesta! Bueno, si se da. Porque ya sabe que para tener fiesta, guateque, borlo, mitote, bola o qué sé yo, como le llame, reunión, hay que tener, hay que querer y hay que poder. Elementales. Si no lo tiene, ni lo haga, ni se meta en broncas. Hay que tener, hay que querer y hay que poder. ¡Ánimo! ¿Cómo están? ¿Cómo les va? Un saludo especial para todos ustedes. Ya estamos por acá nosotros en esta mañana en cabina. Les habla José Luis Espinosa. ¡Viernes! El primer fin de semana del mes de septiembre. Iba a ser el mes patrio, ¿sí? ¿Lo vale? El primer fin de semana del mes de la patria, el mes de septiembre. ¡Viva México! Ojalá que se queden por acá con nosotros. Es un gusto estar aquí en cabina de La Qué Buena, transmitiendo totalmente en vivo desde el centro de la ciudad de Culiacán, aquí en Obregón y Madero, Plaza Paladio, la plaza auténtica de la radio, la que tú conoces y conoces bien. Aquí andamos ya listos, zapateándolo, oiga, sacándole filo a la chancla, persinando el piso desde la planta baja, como muñecos de aparador. ¡Venga!

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2: Bien, la hora exacta son las 10 de la mañana ya con 26 minutos, son las 10:26. La temperatura en Culiacán marca 34 grados en este momento. Es un día totalmente soleado. Hoy llegaremos a la máxima de 37. Va a ser muchísimo calor, mucha humedad, con sensaciones de arriba a los 40 grados aquí en esta capital sinaloense. Hoy, por no hay pronóstico de lluvia en lo que transcurre parte de la mañana, parte de la tarde, sino hasta por allá por la noche, ¿no? A eso de las 8 de la noche. Hay por allá algunos pronósticos de lluvia aquí en la capital.
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0: Bien, también por acá en esta mañana suena Grupo Firme junto con Gerardo Coronel, el Jerry. Acabamos de escucharle por acá esta canción que se llama ¿Qué onda perdida? A través de La Qué Buena, en Qué Buena Música. Vamos a hacer una pausa, vamos a ir a mensajes de interés y ya volvemos con más aquí a través de La Qué Buena. Gracias por acompañarme, es un gusto estar con todos ustedes en este viernes, ya viernes inicio de fin de semana, viernes 4 de septiembre de este 2026. Vamos a mensajes, no se vayan, regresamos con más.
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0: Bien, la hora exacta, solo 15 minutos falta ya para que sean las 11 de la mañana, faltan solamente 15 y las 11 ahora.
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10: Pega un grito muy mexicano con nosotros. ¡Viva! Y entérate de dónde vienen los principales elementos de la cultura mexicana, como...
11: ¡Corre, que se va corriendo! ¡Comenzamos!
12: El que le cantó a San Pedro no le volverá a cantar. ¡El gallo!
10: La Lotería Mexicana y los 54 versos para cantarla es uno de los juegos de mesa más tradicionales de nuestro país, presente en ferias, kermeses y tianguis, así como en las fiestas familiares. Fue durante la Guerra de Independencia en México de 1810 al 1821 en que la lotería se convirtió en un pasatiempo cotidiano para los soldados. Les ayudaba a sobrellevar grandes campañas y los distraía del dolor de la guerra. A su regreso de los campos de batalla, en sus pueblos y en sus hogares, popularizaron el juego. Y así la lotería se extendió por todo México. La iconografía que tiene en la actualidad la introdujo Clemente Jax, un empresario francés que en 1887 imprimió su primera versión de lotería. Sí, es el mismo que le dio su nombre a la famosa marca de Katsu.
12: Tanto bebió el albañil que quedó como barril. El barril.
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4: Hola, ¿qué tal? Soy Manuel Castaños y esta es la información que tienes que saber. La Fiscalía General del Estado de Sinaloa sanciona a 144 servidores públicos en un año. La Secretaría de Turismo y el sector turístico del norte de Sinaloa suman esfuerzos para fortalecer la oferta turística en el norte de Sinaloa. El Hospital Pediátrico de Sinaloa registra aumento de cuadros respiratorios y accidentes por regreso a clases. El trabajo de la Secretaría de Gobernación es ejemplar, cuida la gobernabilidad y atiende las causas, dijo la Presidenta de México, Claudia Sheinbaum. Hasta aquí el resumen informativo. Recuerde que más información puedes encontrarla en alairenoticias.com.mx.
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14: 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Y entérate de dónde vienen los principales elementos de la cultura mexicana, como... El mariachi es un género musical tradicional mexicano que se originó en el occidente del país, especialmente en el estado de Jalisco. Sin embargo, estados vecinos como Colima, Nayarit y Michoacán también reclaman su origen. Se dice que su nombre viene de la palabra mariage, que significa matrimonio en francés. El mariachi se popularizó a mediados del siglo XX gracias a su presencia en la radio, la televisión, el cine y la industria discográfica.
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23: Bien, estamos de vuelta después de la pausa y la información. Seguimos con más por acá a través de La Qué Buena. Llegamos ya a la segunda hora de Qué Buena Música, donde la música nunca para. Y tenemos ya lista la parte siguiente, esta canción a cargo de la hija del Buki. Ella es Mar Solís. Nos canta El Saco de Sal por acá a través de La Qué Buena. Son las 11:07. 11:07 ya.
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0: Bien, por acá también suena el Coyote y su banda Tierra Santa. Acabamos de escuchar esa canción que se llama Te Dije. Vamos a una pausa. Regresamos con más aquí a través de La Que Buena. Son las 11 ya con 24 minutos. Son las 11:24 ahora.
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15: Bien, ya nos vamos a despedir por acá en esta mañana a través de la Qué Buena, pero regresamos a las 4 de la tarde. Estamos de nueva cuenta contigo en punto de las 4, de 4 a 5, en Qué Buena Tardeada. Soy José Luis Espinosa. Se van a quedar en un momento más con Nancy Medrano. Ya viene por ahí en camino para continuar con la programación de este inicio de fin de semana aquí a través de la Qué Buena con el programa de Qué Buena Energía. Gracias, pásenla bien, cuídense mucho. Solamente faltan 10 minutos ya para que sean las 12 del mediodía. Nos vamos con esta canción de Banda El Recodo. El tema que nos canta, que se llama La Cama de Piedra.

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5: Hola, ¿qué tal? Soy Manuel Castaños y esta es la información que tienes que saber. La presidenta Claudia Sheinbaum confirma visita a Sinaloa el 20 de septiembre. Habrá un encuentro con la gobernadora Graciela Domínguez. Atención, estudiantes. Tarjetas inteligentes actuales estarán vigentes hasta el 16 de octubre. El secretario de Economía, Diego Aguerreveres, sostuvo encuentro con empresarios de Culiacán para escuchar planteamientos y establecer una agenda de trabajo. Pone la Universidad Autónoma de Sinaloa a disposición de los estudiantes, docentes y personal administrativo el Centro de Cómputo Universitario como zona Wi-Fi para fortalecer la bimodalidad educativa. Hasta aquí el resumen informativo. Recuerde que más información puedes encontrarla en alairenoticias.com.mx.
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0: pasó, mi chula? Nada, pues aquí en La Que Buena. ¿Qué pasó? Es viernes, se siente, ¿verdad? La fiesta va a comenzar.
1: Adórnen esos portones, la fiesta va a comenzar.
0: Ay, mi Luismi, qué emoción. Una queriendo dejar el refresco, una queriendo dejar esa bebida gaseosa con tanta azúcar, y sale Luismi. Así como, pues. Ay, ay, ay. Ay, la, la, la, la, la, la. Es fin de semana, pues sí, se siente. Se ve, se siente. El fin de está presente. Viernes. 1, 2, 3, 4. 4 de septiembre de este 2026 al mediodía, pues fluyendo con alegría, fluyendo con buena vibra, siempre por acá, saludándoles, coincidiendo con ustedes al mediodía en Qué Buena Energía, después de José Luis Espinosa, después de Qué Buena Música. Qué buenas canciones hemos disfrutado, hemos cantado. La verdad, si es buena, suena en La Que Buena. ¿Qué te tienes que poner de buenas con nosotros? La verdad, muy buena música. La Fiera de Ojinaga, Besos Pendientes. Eres mi nada, Yuridia. Baby, te quiero a ti, de Jerry Basúa. Una chulada. Tony Montoya, de mí no vas a andar hablando. Más fuerte, Mario Lora. Escuchamos también a los dos de Tamaulipas, Ayúdame. Yo estoy encantada con la programación de este viernes. Y ahorita, pues, mi problema será resignarme a vivir el resto de mi vida sin ti. Mi problema será con Marisela y La Adictiva. Es fin de semana, saludos, gente trabajadora, gente buena onda, gente de bien, toda esa gente de buen gusto. Siempre les digo gracias. Gracias por la preferencia de tantas estaciones de radio que hay, que ustedes prefieran estar con nosotros. Eso se nota que ustedes tienen muy buen gusto. Pero gracias, gracias por sintonizarla. Qué buena Culiacán. Hay que ponernos de buenas. Es fin de semana y hay que seguir con la alegría, con el saborcito, porque así la fiesta del mariachi, como hizo Luis Miguel, aquí en La Que Buena, siempre, siempre andamos de fiestas, de buenas.
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0: ¡Vamos fluyendo! Quédate conmigo hasta las 2 de la tarde. ¡Qué buena energía! ¡La Qué Buena suena! Y bien, ¿no, Capea? ¿Cómo?

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13: 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Y entérate de dónde vienen los principales elementos de la cultura mexicana, como...
14: Dale, dale, dale, no pierdas
13: el... Las piñatas en México tienen su origen en el ex convento de San Agustín, en Acolman, Estado de México, donde hace más de 400 años, la primera piñata vio la luz tal y como la conocemos hoy en día, aunque con variantes como tamaño y figura. Las más clásicas son en forma de flores, barcos y estrellas, aunque hoy en día son comunes las de personajes de la farándula, política y dibujos animados. Así que sin importar el símbolo moral que se le ha atribuido a la piñata, recibamos con alegría lo que de ella cae, pues son todos los frutos del trabajo de los campesinos mexicanos, que nos llenan de orgullo y, ¿por qué no?, de felicidad. 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

0: escucha la arrolladora banda de Limón de René Camacho. 7 minutos para la 1.
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Qué padre que caiga en fin de semana tu cumple, si tienes la onda de la party, pues. Imagínate hoy que nos invitaban a los 15 años. A la chilladera. Por favor, no crezcas más. Todas las canciones. Y ahora, tiempo de vals. Ya me las sé todas. Ya me sé todas las canciones de las fiestas de las quinceañeras. Saludos. Hoy son los 15 de... Muchas felicidades pues para todos los que hoy 4 de septiembre están celebrando su cumpleaños. Y sí, es muy padre que caiga en fin de semana el cumple, si se tiene la intención pues del convivio, de compartir con los seres queridos una pachangona, una fiesta o mini también, pero es que esté padre para la reunioncita. Saludos para todos los cumpleaños, para todas las personas que celebren su aniversario, esa fecha bonita, esa fecha especial, hoy 4 de septiembre. Felicidades, fin de semana, los santos de hoy. Iris, Monesa, Aminiano y la Rosalía. Muchas felicidades. ¿Hay Rosalíos también? Felicidades a quien se llame así. Los santos de este día, en este viernes 4 de septiembre. ¡Felicidades! Frase del día dice, cada día esconde una nueva revelación o un nuevo descubrimiento que pueda obtener. ¿Quién dijo esta frase? El Bruce Lee. Compartiendo con ustedes en este fin de semana, pues de buenas, esperando que ustedes de verdad celebren con gusto, con alegría y con agradecimiento. Todo, hay que agradecerlo todo. Felicidades, recuerden, tengan poco, mucho, nada. Hay que agradecerlo todo, valoren vivir. Aquí andamos ahorita, mañana, quién sabe. Mucha gente tenía plan para hoy y nomás no amaneció. Use sí, tú sí, aprovéchalo. Disfruta, agradécelo todo. La vida es un regalo. Es un cheque de 24 horas que no tenemos y ya mañana qué onda. Así que todo, todo que te rinda, que te salga bien, deseándoles lo mejor aquí a través de La Qué Buena. Hablando de regalos, este es el Chulión Álvarez con su norteño banda, con su norteño banda. Suena La Qué Buena Energía con el regalo de Dios que se usa mucho para las bendis, para las criaturas, para los hijos, dedicarles el tema.

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2: Hola, ¿qué tal? Soy Manuel Castaños y esta es la información que tienes que saber. La Fiscalía General del Estado de Sinaloa sanciona a 144 servidores públicos en un año. La Secretaría de Turismo y el sector turístico del norte de Sinaloa suman esfuerzos para fortalecer la oferta turística en el norte de Sinaloa. El Hospital Pediátrico de Sinaloa registra aumento de cuadros respiratorios y accidentes por regreso a clases. El trabajo de la Secretaría de Gobernación es ejemplar, cuida la gobernabilidad y atiende las causas, dijo la Presidenta de México, Claudia Sheinbaum. Hasta aquí el resumen informativo. Recuerde que más información puedes encontrarla en alairenoticias.com.mx.
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¿De qué manera te olvido? Escuchamos a Vicente Fernández, Joan Sebastián, pero voy a olvidar. Juan Gabriel, se me olvidó otra vez. 1:13 p.m. Homenajeando en Qué Buena Energía, aquí en La Qué Buena, los grandes ídolos que nos dejan un legado de éxitos muy, muy para sonarlos aquí en La Qué Buena. Buena programación en este fin de semana. Muchísimas gracias por sintonizarnos. Gente trabajadora, gente buena onda, gente de bien. Hay que hidratarse, mantenerse lo fresco en la sombra si es posible. Nuestra bella ciudad de Culiacán, Saunaloa, ahí sigue con el calorcito, así que hay que prevenir el evitar el golpe de calor. Todavía.

0: Muchas gracias.
1: Intocable, enséñame a olvidar, inexperto en olvidarte. Escuchamos antes a El Potrillo Alejandro Fernández y a Jenny Rivera, Inolvidable. 1:27. 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

receta, hombre libre. 1:42 PM, continuamos en este fin de semana. Qué buena energía, qué buena música a través de la Qué Buena Culiacán 91.9. Llega a Los Ángeles Azules de Iztapalapa para el mundo, acompañados por Tini. Pa' él. Esta va pa' él.

0: Puebla.
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0: aquí es la original banda El Limón. Momento de despedirnos de Qué Buena Energía. Aquí es la frecuencia correcta 91.9. Aquí es para que tú escuches puras buenas. Si es buena, suena en la Qué Buena. Los más buenos artistas nacionales, internacionales y lo más bueno de nuestros artistas locales. Suena la Qué Buena desde Culiacán, Saunaloa, en este fin de semana. Vamos a darle paso a la información. Viene al aire noticias a continuación. Manuel Castaños con todo lo que tienes que saber. Es viernes y los viernes también después de las buenas, después de al aire noticias vienen tus buenas noticias. Las Qué Buenas Noticias con historias para compartir muy, muy bonitas. Para que se queden en nuestra frecuencia, para que sigan la tarde con nosotros disfrutando de la Qué Buena. La que suena en Culiacán, la que te pone de buenas. Vámonos con el guapetón de la sonrisa bella, Jerry Basúa. ¡Ajúa! Esta canción a mí me gusta mucho. Por un beso de la chula. Por un beso de la chula. Y no se va, no se va. Vamos a cantar ese exitazo del grupo Frontera. Soy Nancy Medrano. Hay que seguir con la alegría el fin de semana. Recuerda que siempre te recomiendo que con buena actitud sigas tu día para que con eso hagas gran, gran diferencia. Y en fin de semana, sí, date la oportunidad de desconectarte un poquito de la tecnología para que puedas conectar mucho más física y emocionalmente con los que más quieres, con los que más amas. Que disfrutes de verdad tu fin de...
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3: Hola, ¿qué tal? Soy Manuel Castaños y esta es la información que tienes que saber. La presidenta Claudia Sheinbaum confirma visita a Sinaloa el 20 de septiembre. Habrá un encuentro con la gobernadora Graciela Domínguez. Atención, estudiantes. Tarjetas inteligentes actuales estarán vigentes hasta el 16 de octubre. El secretario de Economía, Diego Aguerreveres, sostuvo encuentro con empresarios de Culiacán para escuchar planteamientos y establecer una agenda de trabajo. Pone la Universidad Autónoma de Sinaloa a disposición de los estudiantes, docentes y personal administrativo el Centro de Cómputo Universitario como zona Wi-Fi para fortalecer la bimodalidad educativa. Hasta aquí el resumen informativo. Recuerde que más información puedes encontrarla en alairenoticias.com.mx.
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1: Amigos, ¿qué tal? Muy buenas tardes, gusto en saludarles. Estamos con ustedes hoy, viernes 4 de septiembre de 2026. Es fin de semana, inicio de un fin de semana más. Bueno, pues a pasársela tranquilos en casa, Disfrútelo el fin de semana, descanse, aproveche para hacer muchas actividades con la familia o en casa, no sé, pero a gusto, pásesela tremendamente bien. Nosotros informarles pues lo más importante, lo más trascendente, lo que ha sucedido en Sinaloa, en México y a nivel internacional. Pasamos rápidamente al reporte del Servicio Meteorológico Nacional y tenemos lo que nos informan para la capital del estado. En este momento, Culiacán tiene 39 grados centígrados, prevaleciendo la tarde de hoy viernes el cielo de nublado a medio nublado. Hay probabilidad de lluvia, muy poca probabilidad, pero pues algo puede caer agüita aquí en la capital. 30% de probabilidad de lluvia, muy ligera, muy débil la lluvia, entre las 5 y las 11 de la noche, prevaleciendo pues el cielo nublado el resto de la tarde y la noche. Mañana muy temprano, sábado, en la capital del estado, vamos a amanecer en 25 grados centígrados, sensación de 25, también entre 5 y 7 de la mañana. Esa es la temperatura para Culiacán el día de mañana. Vamos a Mazatlán. ¿Cómo estamos en el puerto de Mazatlán, allá al sur de Sinaloa? Cielo nublado en este momento en Mazatlán, de nublado a medio nublado. No se reporta. Bueno, hay probabilidad, un reporte de lluvia de 30%, de 30 a 40% entre las 8 y las 11 de la noche el día de hoy. Y va a prevalecer toda la tarde el cielo de nublado a medio nublado. La tormenta que se pronostica para Mazatlán es muy débil. Hay probabilidad de 30-40% de lluvia muy, muy tranquila, muy débil. Mañana va a amanecer el puerto de Mazatlán en 25 grados centígrados. Y Los Mochis, ¿cómo estamos allá en el norte de Sinaloa? En esta tarde también prevaleciendo el cielo de nublado a medio nublado en la ciudad de Los Mochis. Hoy viernes 4 de septiembre, lluvia se pronostica de 40 a 50% de probabilidad de lluvia entre las 2 de la tarde y las 6. Puede llover, es lluvia débil, en algún sector de Los Mochis puede estar lloviendo en este momento ya. Finalizamos el día con el cielo nublado, con 30 grados centígrados, y mañana entre 5 y 7 Los Mochis va a amanecer en 29 grados centígrados. Esa es la temperatura, ese es el pronóstico para las próximas horas en Sinaloa. Ya estamos en el día 247, nos faltan 118 días para finalizar el 2026. Desde aquí saludamos y abrazamos a las personas que llevan los nombres de Rosalía, de Amniano, Iris y Monesa. Para ellos muchas felicidades, que la pasen muy bien, muy felices, muy contentos y que disfruten de este inicio de fin de semana. Vamos al resumen de las actividades más importantes de esta tarde. Las tarjetas inteligentes actuales están vigentes y estarán vigentes hasta el 16 de octubre. Así es que jóvenes estudiantes, no se preocupen, porque hay muchos jóvenes que han tratado de solicitar la tarjeta y no hay ahorita en gobierno del estado. Van a estar vigentes hasta el 16 de octubre. El secretario de Economía, Diego Aguerrevere, sostuvo un encuentro el día de ayer con empresarios de Culiacán para escuchar sus planteamientos y establecer una agenda de trabajo en temas relacionados con financiamiento, capacitación y reactivación económica. En más que informarles, el Bienestar Universitario y el Instituto Mexicano del Seguro Social fortalecen la prevención de enfermedades y la promoción de la salud entre trabajadores de la Facultad de Agronomía. Hoy nos va a acompañar en la sección Economía para No Economistas el doctor César Valenzuela con un tema tremendo: economía y educación. Y en más que informarles, pone la Universidad Autónoma de Sinaloa a disposición de estudiantes, docente y personal administrativo el Centro de Cómputo Universitario como zona denominada Wi-Fi para fortalecer la bimodalidad educativa. La presidenta de México, Claudia Sheinbaum, asiste al 50 aniversario del heroico Colegio Militar. También programas para el bienestar del campo se entregan a 13 millones de productores en 2.470 municipios del país, esto en beneficio de la soberanía alimentaria. Esto y más, estimados amigos, esta tarde aquí en la segunda emisión de Al Aire Noticias. Vamos pues a entrar de lleno a la información. Qué sabrosa es la música mexicana, ¿eh? Y hay que disfrutar de este mes patrio, del mes de México, mes de septiembre, con el propósito de que ningún estudiante se quede sin los descuentos en el transporte público. La Secretaría de Bienestar del Gobierno del Estado informa que ya se amplió para el próximo 16 de octubre el periodo de vigencia de las tarjetas inteligentes de quienes actualmente cuentan con un plástico. El titular de Sevide, Francisco Javier Barrón, señaló que esta medida responde precisamente a la alta demanda y a la ampliación del servicio para los descuentos mediante las tarjetas inteligentes, luego de que usuarios han manifestado que no han logrado agendar una cita en línea. Por ello, el funcionario informó que los estudiantes no deben preocuparse, ya que para poder continuar utilizando esta tarjeta y conservar el descuento mientras consiguen una cita para realizar el trámite correspondiente. Vamos a escuchar lo que dijo precisamente el titular de Sevides, Francisco Javier Barrón.
2: Darles que el periodo de vigencia de las tarjetas a los que ya las tienen será hasta el 16 de octubre. Esto para priorizar y que no se les corte el descuento a los estudiantes. También decirles que estamos mejorando el sistema, que estamos optimizando el sistema para darles una mejor atención.
1: Muy bien, Barrón Aguayo destacó también que este programa representa un importante apoyo para la economía familiar, por lo que hace un llamado a los padres de familia para que se acerquen a los módulos fijos como los que están ubicados en la UCE o en Palacio de Gobierno, aquí en la capital del estado, donde podrán obtener información clara sobre el trámite. También a las unidades administrativas de los 20 municipios, ahí les van a atender a todos los estudiantes. Asimismo, recordó que pueden comunicarse al conmutador de gobierno del estado al 758-7000, extensión 40345. Escuchemos.
2: Quisiera mandar un saludo y un agradecimiento a todos los transportistas, porque de verdad estamos haciendo un trabajo en conjunto muy bueno, que esto nos sigue dando pie a seguir ayudando, sumando esfuerzos entre gobierno del estado y transportistas, para así poder llegar a todos los estudiantes del estado de Sinaloa.
1: Bien, amigos, con esto vamos a un corte de estación, ya son las 2:14. Regresando, platicamos con el doctor César Valenzuela.

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11: Y entiérrame con la banda, pero con la del recodo.
10: Las bandas son un conjunto de músicos que interpretan instrumentos de viento y percusión. Su función principal es producir sonido en espacios abiertos, donde se requiere una potencia elevada, existiendo diferentes tipos de bandas, como las militares, las civiles y las procesionales, cada una con una función específica. La banda sinaloense se cree que se originó con personas que desertaron de las bandas militares y municipales y se establecieron en pueblos serranos. Uno de los primeros conjuntos reconocidos fue la Banda El Recodo, fundada por Cruz Lizárraga en 1938.
11: ¡De arriba, Sinaloa, paisano!
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1: Bien, amigos, son las 2 de la tarde con 19 minutos. Fíjate cómo te vamos a recibir, doctor, con música mexicana, porque estamos en el mes patrio, el mes de septiembre. Buenas tardes, doctor César Valenzuela.
2: Muy buenas tardes, muchas gracias por ese recibimiento. Un saludo para los radioescuchas de Al Aire Noticias.
1: Hay que sacar el espíritu mexicano.
2: Ah, muy bien.
1: Al menos en este mes de septiembre.
2: Perfecto. Y un saludo también para quienes nos siguen en redes sociales.
1: Bueno, el día de hoy el doctor César Valenzuela va a hablar de un tema que nadie está hablando en Sinaloa y que lo define todo, Economía y educación. No como temas separados, sino que el mismo tema. Sí, sé que por ahí es. Entonces, pues vamos a iniciar. Nos acompaña nuestro buen amigo, el doctor César Valenzuela Espinosa, doctor en economía, y con esta sección tan esperada por nuestros amigos radioescuchas. ¿Por qué la educación es un tema económico y no un tema social, doctor?
2: Bueno, desde luego que la educación es un tema muy sensible para las familias, para las personas. Durante mucho tiempo y en la historia de nuestro país, pues ha sido un factor de movilidad social. Es decir, pues el ejemplo más notorio pues es el indio de Guelatao, ¿no? Que después de pastorear ovejas llegó a ser licenciado y presidente y todo lo demás, ¿no? Es el ejemplo que se tiene muchas veces. Y desde luego que las familias lo que perciben es que la educación es indispensable para que los hijos se preparen. Pero más allá, un poco más allá de esta preocupación, yo quiero referirme a la calidad educativa. Y la calidad educativa tiene que ver porque precisamente en el ámbito económico hay una vinculación muy estrecha. ¿En qué sentido? No nada más es cantidad, no se trata que todo mundo estudie, se trata la calidad de ese estudio, que ese es un tema muy importante. Y bueno, ¿por qué la calidad? Porque a través de la población que se educa con calidad, eso permite generar capital humano en una sociedad, ¿sí? Y ese capital humano, a su vez, es lo que permite la productividad laboral. ¿Por qué? Tienes muy buen capital humano, entonces tu población es productiva, si estamos hablando de ingenieros, de contadores, de abogados, de químicos, de médicos, de lo que estemos hablando. Si tienen calidad, eso habla de productividad. Y en ese sentido, al ser productivos, pueden ser competitivos, ¿sí? Es decir, la competitividad y la inversión. Ahí va muy vinculado. ¿Por qué? Porque al ser productivos, gracias a la educación de calidad, se convierte esa región o ese país en algo competitivo.
1: Claro.
2: Y al ser competitivo, entonces eso hace que fluya la inversión, ya sea local o internacional, pero fluye la inversión. Y eso llega a un punto que todos deseamos, que es precisamente el tema de los salarios, del nivel de ingresos, si es que no es asalariado, si es que es, digamos, alguien que está un profesionista por cuenta propia, y esto conduce a su vez al crecimiento económico. Este ciclo casual o esa cadena casual es indispensable. Si se rompe en alguna parte, las cosas no funcionan. Y esto tiene que ver sobre todo por las condiciones que se están dando en el nivel internacional.
1: Ahora, es decir, un joven que no tiene una educación de calidad va a tener un bajo sueldo para toda la vida.
2: Lamentablemente así es. Por ejemplo, una educación de calidad es que el estudiante en sus diferentes etapas vaya aprendiendo gradualmente el idioma extranjero. Básicamente el inglés, o si puede tener otro. El otro dato tiene que ver con el manejo de las herramientas cuantitativas, la aritmética, la álgebra, etc. Y otro dato que ya es muy necesario es el que tiene que ver con la paquetería, el manejo de la computación. Hay alguien que dice, no, es que los niños ahora ya nacen aprendiendo a manejar un celular. Sí, una cosa es el celular y otra cosa es el equipo de cómputo, es decir, saber cómo manejar una paquetería. Y sí, sí lo pueden saber en la primaria, ya, porque ya hay programas muy amigables. Lo importante es que aprendan a usarlo y aplicarlo. en ese sentido.
1: Ahorita hablabas de ya internacional. ¿Qué está pasando a nivel mundial, a nivel internacional, que hace tan urgente este tema?
2: Bueno, esto está muy ligado con lo que estoy diciendo, ¿no? ¿Sí? ¿Por qué? Porque el capital humano se convierte en un cuello de botella si los países o las regiones no lo están generando. ¿Por qué razón? En el contexto internacional y sobre todo a partir de la pandemia hacia acá, empezó a generarse una fuerte crisis por lo que es el suministro precisamente de una serie de componentes, lo que se le llama una interrupción a las cadenas de suministro. ¿Qué quiere decir esto? Que estaban diseminadas por todo el mundo la producción de determinados tipos de bienes. Estamos hablando de refacciones, estamos hablando de piezas especializadas para computadoras, para vehículos, prendas de vestir, etcétera. Entonces, ¿qué es lo que sucede? Lo que ocurre es que con la pandemia se interrumpieron las cadenas de suministro y eso dio a ver que era necesario relocalizarlas, ¿sí? Para que cuando fuera a ocurrir algo similar se pudiera remediar. Y es a lo que se le conoce como la relocalización o nearshoring, que es lo que están peleándose en el mundo. Pero eso es por un lado. Por otra parte, en el ámbito internacional está el crecimiento, la dinámica que tiene la inteligencia artificial. Y alguien dirá, bueno, pues es que en el teléfono cualquiera lo tiene o en la computadora. No me estoy refiriendo al uso, me estoy refiriendo a la generación de la inteligencia artificial. Para generar la inteligencia artificial, toda esa información que fluye, que se procesa, se requieren servidores enormes. Y esos servidores requieren de mucha energía y de mucha agua. Pero eso no es todo. Requieren también de capital humano suficiente que lo pueda operar. Entonces, a fin de cuentas, podríamos decir, ¿se puede resolver el problema de la energía? Pues sí, con una muy buena inversión se puede resolver, que por cierto, aquí en México estamos desfasados en eso. Uh-huh. Se hablaba ayer de que están invitando para venir a México al director de NVIDIA, así se llama. Es uno de los principales generadores de inteligencia artificial, para que venga a invertir. El problema es que no tenemos la energía que se requiere. Fíjate. Y nos lleva tiempo. Sin embargo, el generar esa energía, que existan plantas suficientes, pues nos puede llevar 3 o 5 años.
1: ¿Limpia?
2: Sí, 3 o 5 años. Pero el problema es que generar la educación de calidad a la que me estoy refiriendo implica no 3 o 5 años, implica una generación de aproximadamente 10, 15 o 20 años.
1: Ahorita ya fuéramos avanzado, porque esto se hablaba antes del 2018, de que iban, sí, a invertir mucho en energía limpia.
2: Sí, ese es por un lado, pero por el lado de la educación, uh-huh, por ese lado las cosas tampoco funcionan, ¿no? Entonces, aquí el asunto es que estamos quedándonos atrás, y sobre todo en el ámbito internacional, que es lo que tú preguntabas. El país que no se está poniendo al día en eso es un país que pierde la carrera en esta situación. Incluso hay algunos indicadores que, si me permites, muy rápidamente los voy a comentar. Estos indicadores tienen que ver con los datos de la productividad y donde tienen la mejor educación en el ámbito internacional. ¿Quiénes? Curiosamente, los que están a la cabeza son los países asiáticos. ¿Sí? Singapur, estamos hablando de Hong Kong. Bueno, Hong Kong no es país, o sí, no lo sé, porque los chinos ya lo adhirieron otra vez como territorio. Pero toda esa parte de los países asiáticos están a la cabeza, porque han invertido mucho dinero. Uh-huh. Inclusive fueron dictaduras hace años y ellos no se preocuparon en averiguar otras cosas. Simple y sencillamente dijeron, todo le vamos a meter a la educación. ¿Qué tenemos ahorita? Ellos están poniéndose a la cabeza de todo esto. Los otros países, que curiosamente no van al mismo ritmo, van un poquito menos que ellos, son los países europeos. Y abajito de ellos están los países americanos, solo 2, Estados Unidos y Canadá, que son los que tienen el capital humano más capaz. Y de Oceanía únicamente está
1: Australia. Ni te pregunto Australia. De México.
2: No, nosotros no aparecemos.
1: No aparecemos. Absolutamente.
2: De América Latina nada más está Canadá y los Estados Unidos.
1: Está el doctor César Valenzuela hablando de economía y educación. De educación, ¿qué tanto sabemos, doctor, de la nueva escuela mexicana? Y pues dígame si está funcionando después de 8 años.
2: Bueno, ese fue un proyecto que en verdad se se planteó hace como 6 años, porque no fue hace 8, fue un poquito después. Pero hace 8 años lo que se hicieron fue eliminar toda la reforma educativa que se había iniciado. ¿Sería buena o sería mala? Lo que sí es cierto es que se eliminó de tajo. Y lo que se eliminó principalmente fue la evaluación educativa. Entonces, como sabemos, lo que no se puede medir, no se puede evaluar. Entonces, se eliminó de tajo esto y sin embargo, sobrevivió algo que se llama Mejor Edu. Uh-huh, o sea, sí. Mejor Edu, junto así, que se refería a un área de evaluación de la educación, pues también ya desapareció. Y aparte de eso, el año pasado, no recuerdo si fue el 2025 o el 2024, se borraron de tajo, se eliminaron de lo que es la consulta pública aproximadamente 20 años de información educativa.
1: ¿Qué está pasando?
2: Bueno, ¿por qué? Porque si lo escondes, pues no hay con quién compararte. La única comparación que podemos tener es lo que se conoce como el examen PISA, que hace la Organización para la Cooperación y el Desarrollo Económico, la OCDE.
1: Por eso existe.
2: Pero el examen PISA va a ser hasta fines de 2026, que es el resultado de lo que se aplicó el 2025. Porque hay que decir esto, y es muy importante hacer aclaración. En el caso de la nueva escuela mexicana, hubo una gran cantidad de amparos cuando todavía la corte era otra, todavía no existía la tremenda corte que tenemos ahora.
1: No había los la tómbola.
2: No,
1: todavía no existía.
2: No estaban todavía los acordeones. Entonces, ¿qué fue lo que ocurrió? Que mucha gente se amparó y eso detuvo la nueva escuela mexicana. Ya después, pues sabemos las historias de este personaje, Max Arriaga, que hizo Locura y Media con los libros de texto. Pero a su vez hubo otro dato también, el hecho de que se había pretendido de parte del gobierno mexicano salirse de la evaluación de PISA, que es la evaluación que se hace, y somos un país que está dentro de la Organización para la Cooperación y el Desarrollo Económico. Entonces hubo otra cantidad de amparos y se tuvo que mantener ahí.
1: ¿Qué le pasa a México? ¿Por qué obviar todo esto?
2: Bueno, lo que pasa es que hay una visión muy romántica de la educación. El hablar es romántico, no quiero decir que sea malo. Lo que pasa es que es demasiado filosófico pensar en un tema más histórico y más, digamos, anímico que un tema de ciencias duras. Debe haber una combinación de las dos cosas. No, hace unos días yo escuché la declaración de un importante funcionario de México de materia educativa que dijo que no era correcto destacar y premiar a estudiantes por ser los mejores en sus calificaciones. No, pues entonces, ¿a dónde vamos, no? Bueno. Entonces, ahí en ese tema está perdida, digamos, la información. Y al quitarle al gobierno federal, pues la ha repercutido en los estados también.
1: Bueno, pues a ver qué pasa. ¿Y cómo estamos? A propósito, ¿cómo estamos aquí en el estado de Sinaloa frente a esta oportunidad y los riesgos que se han señalado?
2: Bueno, nuestra situación no es muy diferente. Lamentablemente padecemos del mismo problema de evaluación, pero aquí, tal vez si hubiera la intención, aprovechando, por cierto, que la hoy gobernadora interina fue secretaria de Educación, yo creo que se podría impulsar recuperar el Mejor Edu o algo parecido, pero para la perspectiva estatal. Hay varios estados que hicieron su propio sistema de evaluación estatal.
1: El problema es que sí tiene la voluntad, tiene la sensibilidad la gobernadora, pero ¿tendrá el permiso del gobierno federal?
2: Bueno, es que aquí puedes hacerlo, porque hay varios estados en México, y estoy hablando, ¿qué estados? Pues los estados del Bajío, Guanajuato, Aguascalientes, está Jalisco, está... se me escapa ahorita, pero los estados que tienen mayor potencia industrial, ellos dijeron no, nosotros vamos a tener nuestro propio sistema educativo, no le hace que gastemos
1: Nuevo León.
2: Se me ha escapado. Entonces ellos le están invirtiendo eso y está funcionando. Ahora, por otra parte, hay un problema muy grave que es el que estamos viviendo. Sabemos la situación en la que estamos. La pregunta es cómo vamos a salir de esto. Yo creo que hay que apostarle mucho a la educación. Y dirán, bueno, es que la educación se va a ver después, sí, pero desde ahorita hay que ir sembrando la semilla de una educación de calidad. Y quiero comentar otro dato. Acabo de ver la información donde el grueso de las carreras que recibieron más estudiantes fue la de Derecho, con casi 500,000 en todo el país.
1: Sí, sí.
2: Le siguen las carreras de contabilidad, y creo que psicología es la tercera, hasta donde me acuerdo. ¿cuáles son las que menos demanda tienen? Curiosamente, los temas computacionales, ¿sí?
1: Fíjate, y estamos en esto.
2: Sí, en los temas de docencia profesional, si mal no recuerdo, lo estoy diciendo a memoria, algo de educación. Entonces, obviamente están en función salarial, ¿verdad? Pero aquí esto nos dice, y aquí creo que esta es una tarea para la Universidad Autónoma de Sinaloa, hay que voltear a ver en dónde está la mayor parte de los estudiantes. Y están en contabilidad, están en derecho, qué bueno que estudien. El problema es que son carreras donde van a salir a estar o subempleados o sin trabajo.
1: Ahora, ya para finalizar, doctor, ¿Sinaloa se puede quedar fuera del nearshoring si no hay una educación buena?
2: Estamos fuera. Estamos fuera. El asunto es que busquemos cómo peleamos para entrar, ¿sí? Porque pues nosotros no competimos con los estados que mencioné ahorita y menos con los de la frontera. Sin embargo, no estamos en la frontera, pero estamos a ciertos kilómetros que nos acercan. Tenemos buenos puertos, tenemos aeropuertos y tenemos una carretera que nos puede comunicar. El problema es que no tenemos un modelo educativo que conecte, que esto es a nivel nacional, pero a nivel estatal tampoco se ha hecho. A nivel educativo no está conectada la educación con las necesidades de la economía. Entonces alguien dirá, no, es que quieren a todos estudiando para ser obreros del capital. No es por ahí. Es que tú seas funcional en el mundo que vives. No te puedes quedar en un ámbito puramente filosófico, que es muy bueno tener una perspectiva filosófica, pero si no tienes las herramientas para este mundo, no vas a lograr gran cosa.
1: Doctor, ¿con qué nos quedamos? Muy interesante el tema de hoy.
2: Pues tú lo decías ahorita, ¿no? Ojalá y este gobierno estatal pudiera, porque tenemos una gobernadora que fue secretaria de Educación y conoce el tema, y yo creo que sería un gran esfuerzo. No tiene mucho tiempo, tiene un año, un mes y días, porque ya vamos al día 4 de septiembre. Entonces, ante esa circunstancia, yo creo que podría plantearse recuperar esa evaluación. Si a nivel nacional no la quieren, pues ni modo, pero nosotros necesitamos para ir encaminando la educación hacia hacer la educación de calidad y que eso nos lleve al capital humano y que a su vez eso nos lleve a mayor productividad y eso a su vez a la competitividad y llegar a salarios y a niveles de ingreso así, más elevados.
1: Así es, doctor, pues queremos agradecerte como siempre, como todos los viernes, tu participación muy interesante, como todos los viernes, ¿no? Pero el día de hoy un tema neurálgico, la verdad. Muchísimas gracias, doctor.
2: Al contrario, gracias, y seguimos esperando las recomendaciones que nos hacen del público sobre los temas
1: no
2: que les
1: participar,
2: interesa.
1: Participar, no sé qué les pasa. Les voy a volver a dar el número telefónico. Sugiéranle al doctor temas para esta sección.
2: Que me pongan a estudiar el tema.
1: Pónganlo a chambear. El 66760397-54. 66760397-54. Mándame a través de WhatsApp la sugerencia de un tema que quieras que aborde el doctor César Valenzuela. Se lo hago llegar y con mucho gusto.
2: Lo preparamos con
1: mucho gusto. Se pone a hacer la tarea. Gracias, doctor. Buenas tardes.
2: Buenas tardes.
1: Vamos a corte de estación y regresamos.

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1: Son las 2 de la tarde ya con 42 minutos y ya me dice Fabricio Urías que está listo con la información deportiva, lo más importante, lo que ha sucedido en las últimas horas en el ámbito del deporte. Fabricio Urías nos tiene la información. Vamos pues a escucharlo.
2: Manuel Auditorio, bienvenidos al apasionante mundo de los deportes en Al Aire Noticias. Vámonos de lleno con la información. Los Tomateros de Culiacán han anunciado el retorno del lanzador relevista Anthony Gose para la próxima temporada. Gose, durante la edición 2025-2026, terminó con marca de 12 salvamentos, además de trabajar por espacio de 29 entradas y un tercio, recetando 30 chocolates, y así terminar con récord de 3 ganados y 0 perdidos y una efectividad de 0.54 en carreras limpias admitidas. Durante el verano vio acción con el equipo de los Leones de Yucatán, donde lanzó por espacio de 7 entradas y 2 tercios para después firmar al béisbol de los Estados Unidos con los Reales de Kansas City, con quienes llegó hasta las Grandes Ligas. Será un hombre puntal en el bullpen del conjunto guinda en búsqueda del ansiado campeonato. Mientras tanto, los Algodoneros de Guasave han anunciado el retorno de Víctor Labrada como uno de sus extranjeros para la próxima temporada.

0: este año recibió la oportunidad en el verano con la sucursal AAA del equipo de Tacoma, la principal filial de los Marineros de Seattle. Labrada en esta campaña terminó con promedio de 271, 9 cuadrangulares y 50 carreras impulsadas, esperando el llamado a la gran carpa. Será la tercera campaña que venga a vestir la franela albiazul. Además, durante la temporada 2023-2024 estuvo a préstamo la mitad de la campaña con los Sultanes de Monterrey y en la edición anterior formó parte como refuerzo de los Cañeros de los Mochis. Los Venados de Mazatlán han anunciado la lista de convocados al campo de entrenamientos para la próxima pretemporada. Serán un total de 80 jugadores los que estén sudando la camiseta a partir del 7 de septiembre en las instalaciones de la Unidad Deportiva Benito Juárez. Dentro de los jugadores destacan el llamado como invitado fuera del roster del lanzador zurdo Juan Pablo Oramas, así como los recién llegados Raúl Zoe Carrillo, Aldo Montes, además de jugadores que retornan como Ramón La Pulpa Ríos, peloteros de la talla de Oscar Jiménez, Alex Tolosa, elementos locales que estarán sudando la camiseta en búsqueda de la oportunidad esta campaña. Asimismo, el retorno del jugador colombiano Elkin Alcalá, Gabriel Cancel, que vestirá la franela porteña por primera ocasión en su carrera, además de Glenn Howard, Nick Lucky, por mencionar algunos. Los Mayos de Navojoa hacen una aclaración luego de que diferentes medios de comunicación en la zona sur del estado de Sonora han anunciado que el equipo en su retorno a la Liga Mexicana del Pacífico estaría jugando de arranque en el estadio Tomás Oroz Gaitán de Ciudad Obregón. Sin embargo, el equipo de la tribu ha anunciado a través de un comunicado aclarando que la llegada al Tomás Oroz Gaitán será solamente para la etapa de pretemporada, ya que en estos momentos el Manuel Ciclón Echeverría se encuentra en remodelación, por lo que se espera que los Mayos de Navojoa reciban al inmueble la primera semana del mes de octubre para declararse listos y así poder encarar su retorno a la Liga Mexicana del Pacífico en el estadio en Sonora. Y en información de los mexicanos en el béisbol de las Grandes Ligas, Jared Serna ya conectó su primer imparable y lo hizo en 2 oportunidades. Además, anotó su primera carrera y terminó remolcando su primera anotación en la temporada. Fue en un juego donde los Marlins de Miami superaron 6-3 a los Reales de Kansas City. Los Mets de Nueva York superaron 10-6 a los Rays de Tampa Bay en un juego donde Jonathan Aranda conectó un imparable en 5 oportunidades. Además, remolcó su carrera número 80 de la campaña. Mientras tanto, por el equipo de los Metropolitanos, Daniel Duarte trabajó una entrada y un tercio sin permitir anotación para bajar su efectividad a 2.08 en carreras limpias admitidas. Los Marineros de Seattle se llevaron la victoria 8-3 ante los Medias Rojas de Boston. En este juego, Randy Arozarena conectó un imparable y remolcó su carrera número 66 de la temporada para dejar un promedio de 277 de porcentaje al bat. Por último, tenemos que Isaac Paredes conectó un imparable en 2 oportunidades, mientras que anotó una carrera en la victoria por blanqueada de los Astros de Houston, 2-0 ante los Medias Blancas de Chicago. Y en información de los futbolistas alrededor del mundo, Armando La Hormiga González ya tuvo la oportunidad de concretar su primer gol con el Olympiacos, luego de que el equipo se llevara la victoria por goleada de 4-0 ante el AL. Fue justamente dentro de la Copa de Grecia, donde al minuto 34, La Hormiga González remató de cabeza en el corazón del área para poner el 1-0 de manera parcial. Y al minuto 54 brindó un servicio al corazón del área, donde Bruno llegó para rematar y con ello anotarse su primera asistencia dentro del viejo continente. Este es el segundo duelo que ha disputado dentro del fútbol de Grecia el atacante mexicano, resaltando que el próximo sábado tendrá la oportunidad de jugar su tercer duelo dentro de la Supercopa de Grecia, buscando mantener el invicto para el equipo del Olympiacos, ya que al momento marcha con 4 victorias en el arranque de este torneo, 2 de Supercopa y 2 más dentro de la Copa de Grecia. Yo soy Fabricio Urías con los deportes en Al Aire Noticias, Manuel Auditorio, la información al momento.
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1: Bueno, el día de ayer hubo una reunión con empresarios. Se reunió el secretario de Economía del Gobierno del Estado, Diego Aberreguer, precisamente para escuchar los planteamientos y establecer una agenda de trabajo en temas relacionados con financiamiento, con capacitación y la reactivación económica. También se planteó la oportunidad de desarrollar actividades que fortalezcan la dinámica económica del puerto de Altata, sus diferentes servicios, los giros, además de trabajar en la integración de un directorio de trámites y permisos de dependencias federales, estatales y municipales que faciliten a los negocios conocer los procesos y requisitos necesarios para su operación. Diego Aguerrever, secretario de Economía, resaltó la instrucción de la gobernadora Graciela Domínguez Nava de mantener cercanía con el sector empresarial para conocer de primera mano sus necesidades, las experiencias y las propuestas. Para el presidente de la Alianza para el Desarrollo y la Competitividad de las Empresas, Julio César Silvas, este primer diálogo con el secretario de Economía permitió a empresarios de Culiacán compartir precisamente las inquietudes y las propuestas del sector. Así lo dijo Julio César Silvas.
2: Un primer diálogo con empresarios, pequeños y medianos empresarios de Culiacán, que han estado haciendo esfuerzos por ser eficientes, por sacar adelante sus negocios, y este diálogo nos dio la oportunidad de plantearle al secretario de Economía pues las inquietudes, y quedamos en el acuerdo de sostener una agenda de trabajo para, de manera particular, ¿no? Pero fue un buen diálogo, y es el propósito es eso, a generar más economía para Culiacán.
1: Bien, en más noticias, la Cuarta Región Naval pone a disposición mecanismos de denuncia ciudadana en el estado de Sinaloa. A ver, el personal naval efectúa recorridos permanentes en diferentes sectores de la zona urbana y áreas periféricas de la ciudad, específicamente ahí en el puerto de Mazatlán, así como en centros comerciales, áreas de esparcimiento, la zona hotelera y los sitios de interés turístico. Durante estos recorridos de proximidad social, así le llaman ellos, el personal naval establece contacto directo con la ciudadanía, brinda orientación y atiende sus inquietudes. Asimismo, pone a disposición de la población del puerto de Mazatlán el número de denuncia ciudadana de la Cuarta Región Naval, que es el 6693-308826. 6693-308826, mediante el cual pueden realizarse reportes de manera anónima y confidencial. Esto es únicamente para el puerto de Mazatlán. En más noticias, Bienestar Universitario y el Instituto Mexicano del Seguro Social fortalecen la prevención de enfermedades y promoción de la salud entre los trabajadores aquí de la Facultad de Agronomía. México es, por desgracia, un país que presenta un alto índice de enfermedades crónicas, motivo por el cual la Universidad Autónoma de Sinaloa, a través de la Unidad de Bienestar Universitario, realiza jornadas de prevención de enfermedades y promoción de la salud en el entorno laboral, esto en colaboración con el IMSS. En esta ocasión, la actividad se llevó a cabo en la Facultad de Agronomía. Vamos a escuchar.
3: El objetivo de la promoción es prevenir la aparición de estas enfermedades, y al final del día, tanto para el sistema de salud, como para el médico, como para ustedes también, como posibles pacientes, al final del día lo mejor es prevenir. Nos ahorramos las citas, nos ahorramos las consultas, nos ahorramos las intervenciones, nos ahorramos complicaciones. Si yo prevengo, o si yo estoy al tanto de qué enfermedades puedo llegar a presentar y tengo mecanismos y ya me explicaron cómo prevenirlas, ¿qué hago? Pues lo voy a prevenir.
1: Bueno, en ese sentido, el especialista subrayó la importancia de la promoción de la salud, ya que permite a las personas incrementar el control sobre su bienestar, adoptar medidas para prevenir enfermedades en diferentes etapas. Juan Ramón Cruz Zazueta es precisamente el especialista de la Facultad de Agronomía.
3: Hay distintos niveles de prevención, como lo es el caso de la prevención primaria, ¿no? Que esta tiene por objetivo el evitar la aparición de enfermedades. Por ejemplo, nosotros vamos a hacer un ejercicio de introspección. Vamos a pensar qué enfermedades tengo yo, si es que no tengo ninguna. Por ejemplo, si yo ahorita no tengo diabetes o hipertensión ni alguna de las enfermedades que mencionaremos más adelante, pues bueno, entonces a mí probablemente me den mecánicas de prevención primaria, ¿no?, con el objetivo de evitar que se presenten estas enfermedades.
1: Por otro lado, la Universidad Autónoma de Sinaloa pone al alcance de la comunidad rosalina el Centro de Cómputo Universitario como zona de Wi-Fi. Esto para la bimodalidad. Así lo informó Verónica Sotelo Cruz, que es la coordinadora de difusión y registro de oferta educativa de esta unidad universitaria, al mostrar los espacios disponibles que la máxima casa de estudios ofrece a los estudiantes, a los docentes y también, de manera extraordinaria, a todo el personal administrativo.
4: Dar una nueva iniciativa a todo aquel estudiante, a todo aquel docente, investigador que no tenga las capacidades, ya sea de internet o bien de un equipo de cómputo en su cercanía en el hogar, o bien muchos son foráneos y presentan estas dificultades al ya venirse aquí a Culiacán. Como bien, pues lo vemos como una flexibilidad de que el estudiante continúe con sus actividades diarias y también tenga un lugar equipado con equipo de calidad, con asistentes en dado caso de que tengan alguna duda.
1: Señaló también que por encomienda del rector de la universidad, el doctor Jesús Madueña Molina, y ante la inminente evolución de la educación, la Casa Rosalina implementa bimodalidad en su modelo educativo, lo que significa que las carreras universitarias contarán con un modelo que combinará de manera planeada el trabajo presencial en aulas y laboratorios con actividades desarrolladas mediante las plataformas digitales.
4: Estamos convencidos de que la universidad del presente tiene que contar con tecnología. Al incluir la bimodalidad, la universidad se está adaptando a las necesidades que tienen nuestros estudiantes, nuestra comunidad universitaria, porque, pues como bien sabemos, muchos tienen trabajos externos, tienen otro tipo de capacidades, entonces la universidad se está adaptando al estudiante y lo está incluyendo en lo que es la tecnología.
1: Amigos, con esto nos vamos. Queremos agradecerles esta semana más de actividades. Misión cumplida, una semana más. Ya entramos al mes de septiembre. Disfrute de este maravilloso fin de semana y yo regreso en punto de las 7 de la mañana el próximo lunes. Se quedan con Nancy Medrano, pero a continuación vienen buenas noticias a través de la Qué Buena 91.9. Con permiso, buenas tardes.

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3: Hola, ¿qué tal? Soy Manuel Castaños y esta es la información que tienes que saber. La Fiscalía General del Estado de Sinaloa sanciona a 144 servidores públicos en un año. La Secretaría de Turismo y el sector turístico del norte de Sinaloa suman esfuerzos para fortalecer la oferta turística en el norte de Sinaloa. El Hospital Pediátrico de Sinaloa registra aumento de cuadros respiratorios y accidentes por regreso a clases. El trabajo de la Secretaría de Gobernación es ejemplar, cuida la gobernabilidad y atiende las causas, dijo la Presidenta de México, Claudia Sheinbaum. Hasta aquí el resumen informativo. 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
26: La que buena, la estación de México en este mes patrio. Viernes, ya fin de semana, viernes 4 de septiembre del 2026. Aquí la alegría de lo mexicano lo traemos bien puesto a través de la frecuencia 91.9 en La Qué Buena. Ya bien informaditos después de Al Aire Noticias, después de Manuel Castaños con todo lo que tienes que saber. Es viernes y como cada viernes, visitándonos de tus buenas noticias con las qué buenas noticias. Y en esta ocasión me da mucho gusto saludar a Jacqueline. Ya nos tocó saludar al señor Juan Francisco la semana pasada. Ahora le toca a Jacqueline porque hay historias muy bonitas para compartir. Y en este viernes, pues no es excepción, para que puedan estarnos sintonizando en este momento. Se queden en la frecuencia de La Qué Buena. Bienvenida en este viernes, Jacqueline. Adelante.
27: Hola, Nancy. Buenas tardes. Buenas tardes a todos los que nos escuchan. Qué gusto estar aquí para hablar de las buenas noticias. Y como cada viernes, traemos dos historias muy interesantes que contarles. La primera nos habla de Kaeli Rubio Mazo Camacho, una niña que a sus 9 años ya descubrió que una canción puede hacer mucho más que sonar bonito. Puede transmitir emociones, reunir a niñas y niños y sobre todo convertirse en una voz para imaginar una ciudad de paz. Vecina del fraccionamiento Nuevos Mezcales e hija de Víctor Mazo y Rubí Camacho, Kaeli es una de las niñas que prestaron su voz para interpretar ¿Y tú qué haces? Un tema inédito impulsado por Construyendo Paz, en el marco de la celebración del Día del Niño y de la Niña. Para ella, participar en este proyecto fue una experiencia que todavía recuerda con gran entusiasmo y una oportunidad para descubrir que uno de sus mayores gustos, o sea cantar, puede convertirse en una manera de aportar algo positivo a su comunidad. Todo comenzó con un video. Construyendo Paz realizó un casting para encontrar a niñas y niños que participarían en la canción y Kaeli decidió enviar una grabación. Entre los participantes seleccionados estuvo ella. La experiencia le permitió conocer cómo se construye una canción desde un estudio profesional y al mismo tiempo convivir con otros pequeños que compartían una misma ilusión, poner su voz al servicio de un mensaje. Y el resultado fue ¿Y tú qué haces? Una canción nueva que nació con la intención de llevar un mensaje de paz a Sinaloa. Para Construyendo Paz, la canción busca ir más allá de una celebración del Día del Niño y de la Niña. La organización pretende que el tema pueda convertirse en una pieza cercana para las infancias, que se escuche en escuelas, salones, casas y también en los espacios cotidianos. La idea es que la paz no sea solamente un concepto que los adultos expliquen a las niñas y a los niños, sino algo que ellos puedan expresar desde sus propias voces, decisiones y sobre todo sus acciones. Kaeli ya comenzó a llevar este mensaje a su propia escuela. Su director le propuso grabar un video relacionado con la canción para promover la paz dentro del plantel. Ella aceptó y así, una experiencia que comenzó frente a una cámara para un casting, terminó también llevando a su comunidad escolar. Aunque apenas pasó a 5º grado de primaria, Kaeli ya tiene bastante claro hacia dónde quiere llevar sus pasos. Le gusta mucho cantar baladas clásicas y escucha K-pop. pero su relación con la música no termina al interpretar canciones, ella también compone. Recientemente participó en Operación Triunfo, un concurso realizado aquí en Culiacán, donde interpretó 5 canciones durante cerca de 2 o 3 meses. Terminó en cuarto lugar y recibió como un reconocimiento la grabación por haber sido la participante más popular en redes sociales. Ahora sueña con enfocarse en la música y convertirse en cantante. Aunque también hay otro camino que le llama mucho la atención, ella desea estudiar para ser una gran abogada. Por eso, cuando se le pregunta qué mensaje le darías a otros niños de tu edad, que quizá todavía no conocen espacios donde puedan desarrollar sus talentos, Kaeli responde sin ningún rodeo, que se enfoquen en sus sueños cuando se trata de hacer el bien. Porque al final, la pregunta de la canción también se puede ser una invitación para todos. ¿Y tú qué haces para construir la paz? Así terminamos con la historia de Kaeli, pero quiero recordarles que pueden encontrar más historias como esta en nuestro portal web www.tusbuenasnoticias.com y en todas las redes sociales nos encuentran como Tus Buenas Noticias.
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0: Continuamos en este fin de semana, continuamos porque hay otra historia bonita que compartir. Estamos con las qué buenas noticias de tus buenas noticias, que Jacqueline. El día que nos tocó saludar al señor Juan Francisco, una presumidera que traía por acá, porque cuando inicia este espacio aquí en La Qué Buena Culiacán, como cada viernes dándole prioridad a historias bonitas de gente con mucha resiliencia, pues es 11 periódicos, decía yo, 11 periódicos gratuitos que llegan a tu hogar para que tú puedas checar y de verdad reflexionar y agarrar el rollo, si andas en otro modo, como luego dicen, en el quejón, en lo que sea, que leas estas historias bonitas de gente que tiene mucha resiliencia, sale adelante y tú también puedes hacerlo. Pero ya vamos para más de 30, está cubierto casi todo Sinaloa. Cuéntanos de esa presumidez, por favor, de tus buenas noticias, porque hay periodiquitos gratis por doquier.
1: Claro que sí, Nancy. De verdad nos sentimos muy honrados de poder compartirles que, como tú dices, iniciamos con un periódico hace 7 años, el periódico de Villa Juárez. Uh-huh. Sin embargo, al día de hoy ya tenemos 30. Son 30 los periódicos que tenemos ahorita, que tiramos mes con mes, y estamos esperando las buenas noticias de que para terminar este 2026 podamos ya tener 4 periódicos más para poder cubrir lo que es todo Sinaloa. Entonces, aquí en Culiacán encuentran los periódicos gratuitos en los sectores de Alturas del Sur, también en el centro de Culiacán. Tenemos periódico en Barrancos, en el sector 21 de Marzo, Agricultores, Huizaches, Buenos Aires. Para el norte, en las Américas, Valle Alto, La Conquista. También tenemos periódico en Bugambilias, Tierra Blanca, Santa Fe, Hilario Medina y Los Ángeles, el sector Los Ángeles. Pero como no estamos solamente en Culiacán, también podrán encontrar el periódico gratuito en las ediciones de Navolato, Villa Juárez, El Dorado, Quilá, Costa Rica, el sector Umaya, en Elota, Cozalá, San Ignacio, Escuinapa, El Rosario, y en Mazatlán también, en los sectores de Centro, Urías, Flores Magón y Pradera Dorada. Esos son todos los periódicos que tenemos hasta ahorita. Y queremos invitarlos para que puedan estar muy atentos y que cada mes puedan recibir su edición. Como bien comentas, contamos historias de resiliencia de las personas que son un gran ejemplo para muchos de nosotros, ¿no?
0: Pues en espera de estos próximos periódicos, porque sí, está Sinaloa prácticamente cubierto de tus buenas noticias, y qué padre que sigan compartiendo estas historias. Y nos queda una más para este fin de semana, Jacqueline, adelante, una
1: Gracias.
0: Historia más.
1: Sí, Nancy, pues queremos compartirles una nueva historia y también invitarles, como siempre, para que puedan comunicarse con nosotros, para que quienes puedan contar su historia de vida se comuniquen vía WhatsApp al número 6674 114643. Ahí vamos a recibir todas las sugerencias y las buenas historias para poder contar. Ahora voy a platicarles de Yelena de la Caridad Figueredo Tamayo, una mujer cubana que se encuentra aquí en Culiacán y que a los 6 años llegó por primera vez a un escenario, y desde entonces la danza comenzó a acompañar cada etapa de su vida. Lo que inició como una ilusión de una niña, poco a poco se convirtió en una profesión, una forma de conocer el mundo y ahora en una manera de compartir su cultura aquí en Culiacán. Yelena es bailarina y maestra graduada de la Escuela Nacional de Danza de Cuba. Su formación comenzó desde pequeña y entre los 7 y los 9 años formó parte de programas infantiles de la televisión cubana, donde tuvo la oportunidad de bailar, cantar y actuar. A los 21 años, una audición le abrió las puertas para viajar a Turquía y durante 2 años trabajó allí y participó en diferentes espectáculos, una etapa que considera de las mejores de su carrera, y gracias a su profesionalidad le dieron la oportunidad de trasladarse a Egipto. Cada viaje significó aprender algo nuevo, no solamente sobre el escenario, sino también sobre otras culturas y otras maneras de mirar el mundo. Después de recorrer esos escenarios, Yelena llegó a México gracias a un contrato de trabajo en su escuela de artes, y fue Culiacán el lugar que se convirtió en su nuevo hogar. Para ella, una de las cosas que más le han gustado es la calidez de las personas de Culiacán. Dice que aquí se ha sentido prácticamente como en casa y ha encontrado una conexión especial con la manera en la que los sinaloenses disfrutan la música, las reuniones y, por supuesto, la fiesta. Al llegar a Culiacán, Yelena encontró una inquietud que poco a poco se convirtió en Alma Cubana, su propia academia de baile enfocada en ritmos latinos, salsa cubana, salsa en línea, bachata, zumba y otros ritmos que forman parte de la propuesta. Pero detrás de cada clase existe una intención mucho más personal. Lo que busca es crear una comunidad que represente la cultura cubana y acercarla a quienes la rodean. Para Yelena, la música y el baile tienen una capacidad especial para acercar a las personas, y aunque Cuba y México tienen sus propias tradiciones, encuentra muchas coincidencias entre ambos pueblos. Considera que los mexicanos somos personas alegres y que desde Cuba ella puede aportar esa mezcla de nostalgia, alegría, frescura y la fiesta que identifica a su tierra. Representar a Cuba lejos de su país también tiene un significado muy especial para ella. Ahora quiere que Alma Cubana sea precisamente eso, un lugar donde las personas pueden acercarse a la música y a los ritmos de su tierra, sin miedo y sin sentirse juzgados. Actualmente, Alma Cubana ofrece clases de lunes a jueves y puede encontrarse en todas las redes sociales. La academia se encuentra en el sector de Valle Alto. Yelena, que tiene apenas 25 años, sabe que comenzar puede dar miedo. Ella lo vivió desde que era muy pequeña y también lo ha hecho cada vez que la vida la llevó a un país diferente, a un escenario o a una etapa nueva. Por eso su consejo para quienes tienen el sueño artístico pero que todavía no se atreven es acercarse, que conozcan personas y busquen una comunidad que los haga sentirse acompañados. Porque al final, eso es lo que ella ha encontrado en la danza, no solamente una profesión, sino una familia que puede aparecer en cualquier parte del mundo. Hoy desde Culiacán, Yelena se siente agradecida de poder seguir bailando y enseñando lo que ama desde que pudo hablar. Y mientras lo hace, lleva consigo un pedacito de Cuba y de sus raíces, pero también deja algo de ella en cada persona que se atreve a dar el primer paso. ¿Qué les parecieron las historias del día de hoy? Ya para despedirme, quiero invitarles nuevamente a que nos visiten en todas nuestras redes sociales. Nos encuentran como Tus Buenas Noticias y en WhatsApp al 6674-1146-43. Muchas gracias por escucharnos y que tengan un excelente fin de semana.
0: Excelente fin de semana también para ti, Jacqueline. El próximo viernes tenemos la cita nuevamente con las Qué Buenas Noticias de Tus Buenas Noticias.
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1: 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It's Mambo.
2: Toma una música en este fin de semana, la que buena. 25 minutos para llegar a las 4. 1, 2, 3, 4, 5, 6, 7, 8. ¡Mambo! Es Mambo Lupita.

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0: Ángeles Azules.
1: Iztapalapa para Concepción del Uruguay.
0: Con un montón de fusiones, Los Ángeles Azules, todos quieren con Los Ángeles Azules. En esta ocasión escuchamos a qué personajes de la A a la Z. 10 minutos para llegar a las 4. Feliz fin de semana. Quédense con José Luis Espinosa. A continuación en Qué Buena Tardeada.
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2: Hola, ¿qué tal? Soy Manuel Castaños y esta es la información que tienes que saber. La presidenta Claudia Sheinbaum confirma visita a Sinaloa el 20 de septiembre. Habrá un encuentro con la gobernadora Graciela Domínguez. Atención, estudiantes. Tarjetas inteligentes actuales estarán vigentes hasta el 16 de octubre. El secretario de Economía, Diego Aguerrevere, sostuvo encuentro con empresarios de Culiacán para escuchar planteamientos y establecer una agenda de trabajo. Pone la Universidad Autónoma de Sinaloa a disposición de los estudiantes, docentes y personal administrativo el Centro de Cómputo Universitario como zona Wi-Fi para fortalecer la bimodalidad educativa. Hasta aquí el resumen informativo. Recuerde que más información puedes encontrarla en alairenoticias.com.mx.
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16: La comida mexicana es una de las más famosas en el mundo, ya que existe en ella una amplia gama de sabores, colores, olores, texturas e influencias que la convierten en un gran atractivo para nacionales y extranjeros. La cocina mexicana es testimonio de la cultura histórica del país. Muchos platillos se originaron en el México prehispánico, en la independencia, en la intervención francesa, el porfiriato, la revolución y el México moderno, siempre adaptándose a su historia. Además, la cocina mexicana ha sido influida y ha influido a su vez a cocinas de otras culturas, como la estadounidense, la española, francesa, italiana, africana, del Oriente Medio y asiática. Y ahora que lo sabes, ¿a qué hora nos vamos por un taco?
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19: A ritmo de banda y norteño, arrancamos en este primer fin de semana del mes de septiembre. ¡Qué buena tardeada! ¿Cómo están?
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19: Y la qué buena. ¿Cómo están? ¿Cómo les va? Les saludamos por acá en cabina a José Luis Espinosa. ¿Ya listos para darle el taconazo, para persinar el piso, para mover hombritos, cadera, ojitos y lo que se pueda? Con la música que tenemos para ti, solo a través de Qué Buena Tardeada, iniciamos con Los Tucanes de Tijuana. Contaré.

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1: Ya te dimos por una. Vamos a ver. Ahí va. ¡La bota!
2: ¡La bota!

0: La Jota. Bueno, pues así es como se llama la canción que acabamos de escuchar aquí a través de Qué Buena Tardeada, con las voces de Lupillo y también de mi banda El Mexicano, aquí a través de La Qué Buena. Vamos a hacer una pausa, vamos a mensajes de interés y ya regresamos con más, mucho más, aquí a través de La Qué Buena, donde la música nunca para. Buenas tardes, son las 4:26 minutos ya, las 4 de la tarde con 26 ahora.
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0: Oasis, wow. Vamos a una pausa, regresamos con más por acá a través de la Qué Buena. Acabamos de escuchar esta versión de los Tigres del Norte por acá en Qué Buena Tardeada con ese tema. Faltan solamente 17 minutos para que sean las 17 horas. Las 5 de la tarde, continuamos.
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0: ¿Sí lo dije bien? Faltan solo 17 minutos para que sean las 17 horas, pues. Las 5 de la tarde. Vamos a una pausa, regresamos ya con la parte final de Qué Buena Tardeada.
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8: Bien, pasamos de vuelta por acá, ya listos para despedirnos. En esta tarde, a través de La Que Buena, inicio de fin de semana. Pásenla bonito, pásenla bien y sigan con la compañía de esta estación, donde la música nunca para. 24-7, contigo al aire, a través de la frecuencia 91.9. Soy José Luis Espinosa. Gracias, buenas tardes, pásenla bien. Nos escuchamos mañana por acá. Tenemos cuenta fin de semana, sabadito, a través de esta estación. ¡Vamos!

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4: Hola, ¿qué tal? Soy Manuel Castaños y esta es la información que tienes que saber. La Fiscalía General del Estado de Sinaloa sanciona a 144 servidores públicos en un año. La Secretaría de Turismo y el sector turístico del norte de Sinaloa suman esfuerzos para fortalecer la oferta turística en el norte de Sinaloa. El Hospital Pediátrico de Sinaloa registra aumento de cuadros respiratorios y accidentes por regreso a clases. El trabajo de la Secretaría de Gobernación es ejemplar, cuida la gobernabilidad y atiende las causas, dijo la Presidenta de México, Claudia Sheinbaum. Hasta aquí el resumen informativo. Recuerde que más información puedes encontrarla en alairenoticias.com.mx.
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